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3: 7 y 8.
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3: 7 y 28.

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Usted no sabe la alegría inmensa que siento en este corazón, en este cuerpo tan grande, porque Perú, aún después de 10 años, todavía quiere a Tito Nieves. Y el Callao, más todavía. Señora Ley, sí, es un tema que grabó Piro Rodríguez con el conjunto clásico.

0: 7:33.
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0: 7 y 36.
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0: 7:48.
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0: 8 y 1.
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3: 8:07.
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0: 8:33.
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1: 8:41.
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0: 8:46.
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0: 8:50.
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9:00 minutos.

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2: 9 y 7.

0: 9:35.
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1: 9:42.
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2: 10 y 6.
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0: 10 y 13.
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0: 10 y 18.
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0: 10 y 24.
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2: 10 y 29.
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0: 10:49.
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3: 11 y 7.
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2: 11:41.
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0: 11:57.
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2: Son las 12 y 9.
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0: Son las 12:33.
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0: Son las 12:48.
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0: Son las 12:53.
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0: son las 12:57.
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0: 1:38.
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0: Luna y 59.
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0: 2020.
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0: 2 y 41.
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0: 2 y 49.
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0: 2 y 53.
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2: 3 y 7.
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0: 3 y 23.
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0: 43 y 45.
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2: 4:10.
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0: 4 y 44.
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0: 4:47.
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0: 5 y 13.
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0: 5 y 23.
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0: 35 y 40.
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0: Bien, buenos días, Arequipa, ¿cómo están? Bienvenidos, bienvenidas a esta jornada informativa de Yaraví con todas las voces, la primera edición, ¿no? Edición dominical para el día de hoy, domingo 12 de julio del 2026, siendo exactamente la hora 6:13, ¿no? 6:13 de la mañana es la hora en Radio Yaraví con todas las voces. Bueno, hoy arrancamos este noticiero en este domingo con un marco también de desfiles escolares, ¿no? Por fiestas patrias continúan los desfiles de la UGEL Norte. De hecho, ya la Avenida Independencia, el tramo que se va a usar para el desfile, ya está cerrado, ¿no? Ya se ha colocado vallas metálicas a estas horas de la mañana, muy temprano, a la altura del Coliseo Arequipa, ¿no? Desde la calle Paucarpata. Ya se ha colocado, pues, ¿no?, lo que son las vallas metálicas, y para el tema de lo que es también el cierre de todo ese tramo de la Avenida Independencia, pues, para el desfile escolar, ¿no? Hoy les toca a los colegios del cercado de Arequipa, ¿no? Al Colegio Independencia Americana, al Colegio Arequipa, Micaela Bastida, Juana Cervantes, el Manuel Muñoz Nájar, y otras instituciones más, el Luis H. Boruncle, que van a estar desfilando, pues, ¿no?, por lo que es la Avenida Independencia, cumpliendo también con estas actividades de las fiestas patrias, amables oyentes de Radio Yaraví. Bueno, los invitamos entonces, los invito a escuchar la radio Yaraví con todas las voces en nuestra señal de los 106.3 FM 930 AM. Mi nombre es Rubén Cabuina, hoy acompañado de Stephanie Cotrina, ¿no? Vamos a estar en la conducción brindando de las noticias, temas importantes también a tocar, las llamadas, como siempre, bienvenidas, ¿no? La intervención del público es fundamental aquí en nuestro espacio, a través de nuestros teléfonos, el 21-31-72 y el 28-99-52, así también como nuestra línea del WhatsApp, ¿no? Nuestro WhatsApp también, que vamos a leer, vamos a perder un bloque en cualquier momento también para poder leer, pues, las quejas, las denuncias de los ciudadanos que hacen llegar a Yaraví, ¿no? Y los invito también, ¿no? Si es que tiene algún tipo de queja, denuncia de su distrito, nos puedan escribir también con mucho gusto al WhatsApp de la radio también, amables oyentes, ¿ah? Y así estamos entonces, ¿no? Esta mañana, siempre también ahí con el cuidado del frío, ¿no? Con el cuidado del frío. El frío está en las mañanas, en las noches. Y claro, durante el día también, pues, el calor es intenso, ¿no? Y eso también para los escolares, a los papitos que van a llevar a sus hijos al desfile, llevarles, ¿no?, con el bloqueador, el sombrero de ala ancha, que es muy importante. Igual, ¿no?, si llevamos muchos a nuestros adultos mayores, a nuestros abuelitos, a nuestros papitos, mamitas, ya de la tercera edad, también cuidarlos, pues, ¿no? A ver, el WhatsApp también, ya para ir con la llamada, 979-344-291. El 979-344-291, ese es el WhatsApp de Yaraví con toda la voz. Le damos también el cordial saludo acá, los muy buenos días, a nuestra compañera Stephanie Cotrina. Hola, Stephanie, buenos días.
1: ¿Cómo estás, Rubén? Muy buenos días, y buenos días también con toda la población arequipeña. El día de hoy, modo desfile, seguimos aquí en Radio Yaraví. Domingo 12 de julio, el día de hoy, tenemos un desfile programado en la Avenida Independencia, así que la competencia va a estar que arde, como quien dice, ¿no?, entre los colegios que han resultado ganadores, entendemos también, de los desfiles, tanto de la UGEL Sur, de la UGEL Norte, y vamos a transmitirlo también por Radio Yaraví, el tradicional desfile escolar por fiestas patrias. Va a comenzar ya 8:30 a.m. 36 delegaciones, ¿ah?, de instituciones educativas,

0: centros de formación en general, y también, bueno, el tránsito va a estar restringido. Así que atendemos su participación, por supuesto, el día de hoy, y saludamos a toda la población que nos sintoniza a estas horas de la mañana. Escuchamos a Franklin. ¿Sí? ¿Es correcto? ¿Cómo estás, Franklin? Muy buenos días.
1: Buenos días, señorita Stephanie, señor Rubén.
2: Buenos días, Franklin.
1: Estamos en plenas fiestas patrias, pero parece que hay personajes políticos que quieren distraer la atención, no sé, yo veo que el suelo está parejo, pero hay gente que lo quiere desparejar, ¿no? A mí, la verdad, este señor Roberto Sánchez, si nunca me dio buena vibra, ahora menos, porque la verdad, yo no sé, parece que el señor solo busca no desaparecer, y a él ya no tiene, digamos, ninguna vergüenza en ser un político patético. Ahora agarrarse de la ONU, voy a hacer una marcha para pedir la libertad de... La verdad, ya este señor, no sé, debería ponerse su nariz roja ya y decir, no quiero desaparecer. Debería ser actor o algo por el estilo, ¿no? Porque esto de la ONU es un grupo de trabajo, ni siquiera es un órgano consultivo de peso de la ONU, y quieren agarrar, si quieren liberarlo al señor Castillo, libérenlo. Para nosotros ya nos queda claro que la izquierda es buena liberando a sus presos. ¿Ya? Así que, señor Balcázar, ensúciese las manos, libérenlo sin la firma del ministro de Justicia, sin los certificados de salud, libérenlo de la manera que le dé la regalada gana, señor Balcázar. Ya sabemos que lo quiere hacer a toda costa, hágalo, no ponga pretextos, pero sí ensucies las manos, y después cuando vengan los argumentos legales y usted quede mal y usted tenga que enfrentar a la justicia, enfréntela, o también se va a fugar, porque acá han condenado a Alberto Fujimori, lo han tenido 17 años en la cárcel, ¿no? El señor Alan García se autoeliminó y se autocondenó, ¿no? Otros señores, pero los de izquierda solo buscan la manera de librarse en la cárcel, ¿no? Pero la más escandalosa de todas, y con esto termino, es la señora Susana Villarán, ¿no? En cadena nacional dijo que había recibido plata, su amiguito José Domingo Pérez nunca le investigó a fondo, el señor José Miguel Castro quedó degollado, y el testimonio de José Miguel Castro... En 5 años, del 2019, 6 años casi, 2019 al 2025, nunca se homologó. Y después nos dicen que no hay mafias, que no hay lados, que la justicia es una sola. Sí, claro, cómo no. Muchas gracias.
2: Bien, gracias a ti, Franklin, por tu participación en Yaraví. A ver, uno de los temas, sí, también de Pedro Castillo, ¿no?, que hace referencia a Franklin, que también lo damos a conocer en la lectura de los titulares, Stephanie, amigos de Yaraví. ¿No? Un grupo de trabajo de la ONU, de la Organización de las Naciones Unidas, calificó de arbitraria, ¿no?, la detención del expresidente Pedro Castillo Terrones, y pidió su liberación inmediata, ¿eh?, así como una indemnización, ¿no? Y es que esto, pues, ya están buscando ante los tribunales también de que se respete este pronunciamiento, ¿no?, este grupo de trabajo de la ONU que está pidiendo, pues, la liberación de Pedro Castillo Terrones. Ahora, también ya había un pronunciamiento, una respuesta del Ejecutivo, ¿no?, de la Cancillería. ¿Qué es lo que ha hecho la Cancillería de este caso? Bueno, ha manifestado que no constituyen decisiones jurisdiccionales obligatorias. No sé, dice, esto es una como una opinión de la ONU, pero no es que esto se tenga que aplicar, pues, de manera obligatoria, dice, ¿no? No constituyen decisiones jurisdiccionales obligatorias. Habrá que ver, entiendo yo que, claro, la gente de Castillo están buscando en el Poder Judicial de una otra manera que se cumpla con este pronunciamiento de la ONU. Bueno, el gobierno también nacional se ha pronunciado. Habrá que ver finalmente qué es lo que pasa con Pedro Castillo Terrones también, amables oyentes. Bueno, continuamos entonces, ya 6:21 de la mañana, Stephanie, 6:21, una de las noticias también que se ha dado en las últimas horas, y que ha causado bastante revuelo, es la liberación, ¿no?, de los dirigentes ya de Construcción Civil, de Lugo Espinosa y de Juan Chicata, ¿no?, que, bueno, ayer, pues, salieron de la carcelita del Poder Judicial. y los recibieron pues como héroes, ¿no? Los trabajadores ahí, ¿ah? Los levantaron, los llevaron cargados en hombros, sí se pudo, gritaban pues los trabajadores también que han estado ahí, sus compañeros, ¿no? Que han estado ahí realizando vigilias, protestando en los exteriores de la corte, Stephanie.
0: Sí, ha sido una de las noticias que acá ha generado, ¿no? Bastantes opiniones positivas y negativas, dicho sea de paso, pero no sabemos, bueno, esta es una liberación, exactamente, estimado Rubén, pero eso no quiere decir que ellos están libres, entendemos, ¿no? De los delitos que Fiscalía como tal les ha señalado, ¿no? Que es coacción y extorsión. Entonces, si bien han sido liberados, entendemos que había 7 días, ¿no? De detención. Entre tanto, han sido liberados antes de los 7 días, pero evidentemente va a continuar, ¿no? Esta investigación que hace por Fiscalía para poder determinar también y reunir las pruebas, porque esto no queda ahí. Entendemos que hay denuncia, ¿no? Por parte de esta empresa contratista que hace la obra del Poder Judicial en el Cerro Colorado. Pero no solamente queda allí, sino que también los mismos vecinos de semi-rural Pachacútec, según Yarabí, las declaraciones de Roel Sánchez, habrían tomado alguna medida legal por las amenazas que en su momento habrían recibido. Entonces, hay un trasfondo que se tiene que tomar por la vía legal, evidentemente. Deduzco yo que han detenido al señor Chicata como Lugo Espinosa, porque son los dirigentes, ¿no, estimado Rubén? Pero en realidad,
2: las cabezas, ¿no?
0: Claro, pero los responsables puntualmente no sabemos quiénes son, quiénes han amenazado a los vecinos o quiénes han generado estos actos de presunta coacción o extorsión.
2: La masa, dicen, pues no, la masa, la voluntad del sindicato, la asamblea, y como también una vez lo dijo, ¿no? Acá Lugo Espinosa en Radio Yarabí. No, yo me someto, dijo, ¿no? No es que yo decida, que yo diga, pues ya hoy día vamos a hacer tal cosa. No, es la asamblea, dice, ¿no? La gente, el sindicato me dice a mí, hagamos paro, hagamos protesta, hagamos tal cosa, yo me tengo que someter a ellos, lo que decía en alguna oportunidad también aquí en los micrófonos Yarabí Lugo Espinosa. Y a raíz de esto también, Stephanie, que sí, tenemos también para una entrevista, para que nos puedan dar más luces, explicaciones, porque la gente también dirá, pero ¿por qué los han liberado? ¿Qué va a pasar con su caso?
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2: Tenemos una entrevista, ¿eh? También hay programado con parte de los abogados también, que conocen muy bien este caso y que nos van a, de seguro, pues, explicar, detallar también qué es lo que ha sucedido y qué es lo que va a suceder a partir de ahora también, ¿eh? Eso más adelante, pero también ya los trabajadores, como la FETA, la Federación Departamental de Trabajadores de Arequipa, han convocado, ¿ah? Han convocado una gran movilización nacional para el 16 de julio, para el viernes 16 de julio, la siguiente semana, en defensa de los derechos laborales, ¿ah? ¿No? Ahí ya han sacado ya también su anuncio, van a salir a protestar el próximo viernes 16 de julio también en defensa de los derechos laborales, ¿ah? La FTA, Construcción Civil y otros sindicatos más también que van a sumarse a esta movilización. Breve pausa, amigos de Yarabí, volvemos con más aquí en su primera edición.
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0: 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Seguimos entonces aquí en la jornada de Yaraví, en esta Yaraví primera edición, teléfonos habilitados 21-31-72 y el 28-99-52. Mientras brindamos también noticias, ¿no? El ciudadano también quiere enterarse de lo que sucede, lo que sucede también en el transcurso de las horas, ¿no? De la noche para aquí en adelante, de esta madrugada y todo lo que también ha acontecido. Ayer ha habido bastante preocupación y también mucha... llamó la atención, ¿no?, de lo que ha pasado en el cercado de Arequipa, en el centro de la ciudad, y me pasaban videos también, ¿no? Y seguro que tú también has recibido, Stephanie, videos de... parecía pues como un geyser en el centro histórico, ¿no? Por una de las calles que comenzaba pues a salir el agua. ¿Y qué ha pasado? Pues no había una rotura, ¿no?, de tubería matriz de agua potable.
1: En el cercado.
0: Sí, pues no, comenzaba a salir, me mandaba imágenes, mira qué está pasando, y salía pues como un geyser, así estaba, ¿no? Todo el agua pues
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1: desperdiciándose.
0: Sí, agua potable, ¿no? Y eso también causó de que SEAL ha tenido que cortar el servicio de la energía de la luz, pues, ¿no? Amables oyentes, ya que también uno de sus interruptores de alimentador se vio afectado con riesgo eléctrico, ¿no? O sea, llegó también a inundarlo, por decirlo así, pues, ¿no? Y para evitar, digamos, riesgos de ahí de un corto circuito o de que peor, pues, ¿no?, ya el cercado se quede sin luz, decidieron suspenderlo, pues, por el tema de lo que era también, pues, la prevención también, ¿no?, de esta su alimentadora también, esta red de media tensión, pues, que estaba en situación de riesgo, ¿no?, debido a todo el agua, pues, todo lo que se había inundado, ¿no?, amables oyentes. Esto que se dio, claro, en horas de la noche, ¿no?, de este alimentador que se vio, pues, ahí perjudicado por esta rotura de tubería de amables oyentes, ¿ah? Y esto, ¿no?, que decían, pues, ya la energía debe regresar a eso de las 4 de la mañana, 4 de la madrugada. Esperemos que haya sido así, ¿no? También nos pueden decir ahí los vecinos de Vallecito, de zonas también como Los Álamos y otras partes más del cercado que se han visto pues afectados por este infortunio, pues, no, amables oyentes, ¿ah? Pero sí, pues, no, muchos taxistas también ahí me comentaban, Stephanie, amigo de Yaraví, ¿no?, cómo salía pues el agua también en esos momentos, pues, ¿no? También hay como un geyser, pues, ¿no? Ahí pasaban las unidades de transporte público y los bañaba los carros, ¿ah? ¿No? Los bañaba los carros ahí, esa rotura que se ha producido, pues, ¿no?, una tubería matriz,
1: sí,
0: ahí,
1: sí,
0: ¿no? Y los carros pasaban, pues, y les mandaba su bañada, Stephanie.
1: Sí, sí, sí. Parecía, ¿no?, una cisterna de agua que estuviera regando ahí en ese momento la zona en el cercado. Ahorita estaba observando con detenimiento. Me parece, estimado Rubén, que es en un lugar donde están haciendo obras, ¿no? Ahí se puede observar que hay estas cintas amarillas que colocan en obras, estas mallas naranjas, y aparentemente por allí que habría habido alguna mala manipulación, ¿no?, para que esta tubería se averiara y generara esta situación de que gran cantidad de agua pues se desperdiciara, y con esto afectando también lo que es la electricidad, ¿no? Por alguna situación de seguridad han tenido que cortar la luz, ¿no? Han tenido que cortar la luz. Esperemos, y llámenos también si la situación no es así, si no se ha logrado reparar el servicio eléctrico, o si la tubería también no ha logrado ser reconstruida o reparada también, ¿no? O continúa también extendiéndose el agua, ¿eh? Vamos a continuar con más información y algo, estimado Rubén, que no podemos dejar pasar y mencionar es el incremento de fallecidos, pero no por cualquier causa, sino por accidentes de tránsito que se han ido suscitando durante este 2026. Estamos en julio, podemos hablar ya de las cifras de incrementos de accidentes de tránsito en el primer semestre, ¿no?, de este 2026, y en lo que va del año, el Sistema Nacional de Defunciones, SINADEF, ha contabilizado un total de 345 personas fallecidas por causas violentas en Arequipa. Este panorama refleja evidentemente un preocupante incremento de decesos trágicos comparado a lo que va del año pasado. Ojo que esta cifra no solamente involucra accidentes de tránsito, pero en su mayoría son un total de 119 fallecidos, ¿sí?, en vías, es decir, accidentes de tránsito. Ya 67 son por otros tipos de accidentes, 62 sí quedan como fallecidos, pero todavía no han sido determinados por qué exactamente han fallecido. Hay 62 casos de ciudadanos fallecidos por suicidio y 20 casos en accidente de trabajo y 15 casos por homicidio. Así va la cifra que ha reportado el SINADEF. Ahora, ¿cuál es el mapa de mortalidad distribuido por provincias? Se sitúa en Arequipa, luego Cayoma, Islay, Camaná, Carabelí, Castilla, Condesuyos y La Unión. Así está, en todo caso, el mapa de mortalidad de los ciudadanos que más fallecen en estas provincias en Arequipa. Entonces, ¿qué es lo que han señalado los especialistas? Bueno, se necesita urgentemente campañas de educación vial. Campañas de educación vial estrictas, fortalecimiento de los programas de salud mental también, para poder frenar las cifras de autoeliminación. Y es que evidentemente, esta semana, estimado Rubén, hemos tenido este lamentable deceso de esta madre de familia, ¿no?, en Cerro Colorado, junto a su menor hijo, una situación de presunto suicidio y parricidio que nos lleva sinceramente a pensar cómo está pues la salud mental, ¿no? Accidentes de tránsito por un lado y por otro lado suicidios, ¿no?, que son las cifras de decesos que más se registran en Arequipa.
0: Así es, sí, efectivamente, ¿no? Las cosas más constantes que se dan, que uno no lo pueda creer, es también el tema de los suicidios, ¿no? La gente que, bueno, toma esta fatal decisión y los accidentes de tránsito que están a la orden del día, pues, ¿no? A cada momento hay choques, ¿eh? Choques, atropellos, y eso fue terrible.
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0: no aprendemos nosotros como ciudadanos, tanto el peatón como el conductor, pues, ¿no? Aquí nomás en este cruce de la Avenida Independencia con la Mariscal Castilla, de acá cerca de la radio, todos los días hay incidencias, ¿eh? De verdad es un caos ahí, ¿no?
1: Sí.
0: El último viernes, casi un niño incluso pierde la vida, se ha salvado, ¿no? Se ha salvado, al final el vehículo terminó atropellando, por decirlo así, a su mochila, ¿no? A su mochila con ruedas. Se salvó la vida, por un pelo el escolar, ¿no? Habrá habido quizás imprudencia del niño, porque de verdad sus compañeritos también le decían, pues, pero ¿cómo cruza? Fue, ¿no? Sí, es que no, a veces está en la prisa, ¿no? Llegar al colegio, a veces los niños también, pues, van, se meten, nada más. Pero por eso es importante muchas veces que lo acompañe el papá, la mamá, ¿no? Y para que no sean cosas fatales, pues, porque tranquilamente lo podía también atropellar al niño, pues, ¿no? Bueno, le salvó la mochila, ¿no? El que salió atropellado fue la mochila, ¿no? Quedó ahí atascado, pues, entre la llanta delantera del vehículo, ¿no? Del auto. Y hay un caballero, me parece, que estaba, pues, ayudando a sacar, pues, ¿no? Porque había quedado bien atorado, por decirlo así, ¿eh? Y también, pues, la intolerancia de los conductores. Cómo reventaban los oídos con la bocina. O sea, como si, no, mira, yo, pero estás viendo que están, pues, ahí, ¿no? O sea, había una incidencia. No les importa, se insultan y no hay tampoco, pues, empatía, pues, ¿no? Yo creo que al conductor tampoco no le gustaría que su hijo esté en esa situación, pues, ¿no? Si ha ocurrido un accidente, bueno, también hay que ser comprensivos, pues, ¿no? Que comienza a reventar la bocina y todavía pues dobló, ¿no? Le tiró retro en la unidad de transporte público, me parece que es de los que hacen de Paucarpata Alborá, me parece. Eso que tienen color azul, ¿no? Como
1: azul,
0: rayitas azules, tiene ahí blanco con rayitas azules que van para Paucarpata. Y el conductor incluso hasta le dijo, pues, todo, ¿eh? A la criatura, al caballero también que estaba ayudando, que era, pues, que yo solo estoy apoyando, ¿no? Y la verdad es terrible también, pues, ¿no? La indiferencia. O sea, uno puede capaz de un atropellado y ni le importa. Nomás es su berrincha, ¿qué me importa? Yo me voy a otro lado, quiero pasar y punto.
1: Esto bueno, por las obras, ¿no? Estimado Rubén, de la avenida Goyeneche.
0: Y ahí debería haber un efectivo de la policía de tránsito, pues, ¿no? En varias partes, en varias arterias donde hay, por decirlo así, estos nudos del tráfico, de atoramientos, debería estar ahí la Policía Nacional, pues, cosa que no se ve, desaparece. Hoy, en esta semana, por los desfiles, Stephanie, ha habido varias avenidas principales que han estado cerradas, ¿no? Varias avenidas, y no se ha visto ningún policía. Tendría que ser coordinado, pues, ¿no? Porque los desfiles no es que se programan de la noche a la mañana. Los desfiles ya es con anticipación, ¿no? Y eso tranquilamente con la policía se puede coordinar. Ya ese día hay desfile, el tal día, el viernes. Ya, ¿en qué avenidas? Avenida Arequipa en Alto Selva Alegre. Avenida La Unión aquí en Miraflores, de Maitacapa. Mariano Melgar. Pau Carpata, de la Kennedy. Y así... la policía ya, okay, entonces vamos a destinar por ahí desde temprano policía de tránsito. No damos abasto, no tenemos muchos efectivos de tránsito. Alguna vez escuché a un representante de la policía, manda pues también al policía normal, él también puede poner orden y control, ¿no? Claro, no te pondrá la papeleta, todo ello, pero puede ayudar en el tema de agilizar el flujo vehicular, amables oyentes. A 6:39 de la mañana, teléfonos habilitados, 21-31-72 y el 28-99-52. Y bueno, ya cada vez va tomando forma también el desfile escolar en la Avenida Independencia. Ya están los papás con las banquitas, ¿no? Ya están ahí, ya guardando su lugar.
1: Oiga, prohibido vender sillas, estimado Rubén, ¿ah?
0: Pero ahí están las banquitas, bueno, habrá que ver también, ¿no? La fiscalización de la municipalidad. Sí. Aunque yo entiendo también que la familia, el papá puede traer, ¿no? Su banca, y sentarse, pues, ¿no? Para ver el desfile. El tema me parece que es el de vender los sitios, ¿no? Los espacios ahí. Pero claro, sí se ha cerrado también allá un tramo de la Avenida Independencia para este desfile, amables oyentes. Así que también los conductores, les volvemos a repetir, está cerrado, ¿eh? El tramo de la Avenida Independencia que va desde el Coliseo Arequipa, ¿no? Desde el Coliseo Arequipa, desde la calle Pau Carpata hasta la 2 de mayo. Todo, calle 2 de mayo, ¿no? A esa altura de la Avenida Independencia, todo ese tramo está cerrado por el desfile escolar, ¿eh? Que se va a llevar a cabo a las 8 de la mañana que arranca, ¿no? Con los colegios del cercado de Arequipa.
1: Colegios del cercado, es correcto, sí. Y este 19 tenemos el campeón de campeones, ¿no? Con los ganadores Ujel Sur, Ujel Norte y cercado. Y sí, hay que estar al tanto, estimado Orbein, y aunque sinceramente la policía de tránsito, al menos lo que yo he visualizado, atienden horas puntas, no en todos los picos de botella, en las intersecciones donde hay demasiado tránsito vehicular, pero en las principales me parece que salen horas puntas, como 12 del mediodía, por ejemplo, o 10 de la mañana. Es el caso de la intersección de la avenida La Salle con Independencia, por las obras de la avenida Goyeneche. Allí había... y hay, me imagino el día de hoy seguramente van a estar también presentes, la policía de tránsito, pero estimado Rubén, los conductores no hacen caso, no le hacían caso a la única, no, habían dos, ¿sí? Uno que estaba ayudando a cruzar a los peatones, que era un efectivo varón, y una dama que estaba desviando el tránsito porque los mismos conductores se querían meter hacia la avenida Las Calles sabiendo que la Goyeneche estaba cerrada. Y por más que el efectivo le decía, no hay pasada, señor, tocaba el pito, no hay pasada, tenía que alzar la voz, igual, hacían lo que les daba la gana. Y generaba más tránsito porque tenía que salir por el otro lado, dar la vuelta en U, y generaba full tráfico en la zona de ingresos de emergencia de esta clínica particular, a una que recibe día a día también pacientes, y las ambulancias que no podían salir. Entonces, es sinceramente educación vial. Respeto de los conductores, porque si no la hay, lamentablemente, a pesar de que haya policía de tránsito, se zurran. A ver, escuchamos a la población arequipeña. Teresa, ¿cómo está Teresa? Muy buenos días, bienvenida a Radio Yarabí.
2: Buenos días, feliz de escuchar. Lamentablemente, señorita, la educación, la formación viene desde que nació. Y entonces, como la madre, el padre tienen que trabajar, los niños que están a la deriva y en los centros educativos, no hay educación familiar o educación cívica. Entonces van creciendo como los árboles, rama por acá, rama por allá. Y eso es porque por los adelantos tecnológicos. Se puede andar con un celular, con muchas cosas, pero se atrofa en la mente y no. Por donde ponen la cabeza, por ahí tiene que salir el cuerpo, y eso está muy mal, pésimo. En otra fase que yo quiero tratar es lo siguiente. Ahora nos estamos preocupando del cambio de gobierno y que la señora y que así que está, pero nos descuidando en este gobierno actual de ponernos a trabajar para el fenómeno del niño. Imagínese, señorita, que vayan ahora, llueve así, y estamos todos prevenidos y la gente está tras de protestas. Debemos aprovechar el dinero que hay en ese momento para hacer las defensas que necesitamos y no ver
3: seguro,
2: porque va a estar terrible. Y aparte de eso, padre y madre tienen que trabajar, ¿con quién se educa el niño? Entonces, eso estamos perdidos. Los maestros enseñan de paporreta los libros, los textos. De repente ustedes pueden hacer un curso o algo así, cada hora unos 2 minutos dedicados a la educación, a la formación de los niños, o mañana, y que aprendan a respetar. Pues si la policía no se hace respetar, señor, ¿qué esperamos nosotros los viejos? Yo le agradezco su atención, pero la educación, la formación viene cara. Ya no hay educación familiar, educación cívica, ya no hay formación. Entonces los señores militares, policías, deberían hacer una instrucción pre-militar en los centros educativos, porque todo sale desde niño, y entonces así veremos el respeto. Los transportistas no respetan a sí mismos. Le dicen barbaridad y media y no respetan, no recogen antes de lo que les tienen ganas. Pero la multa que les pongan, ahí debe pagar ipso facto. Gracias por escucharme y perdónenme hablarle tanto. Buenos días.
0: Buenos días, señora Teresita. Gracias a usted por su participación siempre presente aquí en Yaraví. Bueno, ahí entonces, sí, también sería bueno eso, ¿no? Ver también campañas de educación vial con los chicos, los transportistas también, ahí con el afán tampoco no señalar a alguien como el culpable, ¿no? El responsable, tú nomás tienes la culpa, es la tuya y punto, sino entre todos, ¿no? También generar un mejor entendimiento y más respeto también, ¿no? Que me parece. Con el afán también, pues, de evitar simplemente accidentes de tránsito y que pasen otros infortunios, pues, ¿no? Como se ha visto también día a día que pasa, ¿no? Si no son accidentes graves, se dan siempre, ¿no? Incidencias, roces, choques. Y bueno, pues también eso está en la orden del día.
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0: Ahora, también entendemos que la avenida Goyeneche Stephanie ha sido reabierta, pues, ¿no? Para el tránsito, ¿ah? Desde el día de ayer se reaperturó la avenida Goyeneche también, ¿no? Entiendo yo, porque claro, si te vas a cerrar la avenida Independencia, claro, por el desfile, imagínate, pues, ¿no? Cerrado la avenida Independencia, cerrada la Goyeneche, ya, pues, ¿no? Ahí
1: olvídate.
0: Ya era, pues, el caos total para los conductores. ¿De dónde iban a salir? Pues, ¿no?
1: Queda la Venezuela, el amigo del volante. Eso todavía, con la paciencia que tienen los conductores. Pero, estimado Rubén, ya el subgerente de Obras Públicas y Edificaciones, Alex Quicaño, de la MPA, de la Municipalidad Provincial, ha señalado que se va a volver a iniciar otra obra, otra intervención, y esto es en la avenida Parra. Todavía no se define el inicio y el plan de desvío, pero vamos a estar al tanto, por supuesto.
0: Ahora la avenida Parra van a cerrar.
1: Sí, ahora de nuevo otra intervención. Y bueno, hay quienes felicitan, estimado Rubén Arruciosco, felicitan, le dice, a mí me parece que la alcaldesa sí, pues, está arriesgando a cerrar las vías, a hacer obras, pero está cumpliendo con el plan de término, ¿no? Con el CUNIR está cumpliendo. A mí me parece bien. Si así está trabajando, ¿cómo trabajará ahora, si es que postula o llega a ser alcaldesa? Pero hay ciertas cuestiones que me parece que ya Rusiosco ha desistido, ¿no? De la
0: correcto,
1: alcaldía.
0: Sí. Vamos a ver con una comunicación más también, mientras seguimos comentando ahí, amables oyentes. Rosa María, ¿cómo estás? Buenos días. Te escuchamos en Yaraví. Adelante.
4: Buenos días. Bueno, para mí está bien que esté realizando obras la señora alcaldesa, pero ello nos perjudica a todos los ciudadanos, ¿verdad? Debería de abrir o ver un estudio técnico cómo podríamos hacer la viabilidad más fácil, o sea, la vía más fácil para que nosotros no nos perjudiquemos tanto. Supongo que ellos tienen un equipo técnico, ¿no? Para ver y estudiar. Bueno, si cierro ya esto, ¿qué abro? ¿Qué vías abro? ¿No? Y bueno, eso les falta. Por otra parte, quiero indicar de que es una opinión mía que cada colegio tenga un psicólogo permanente. Si bien es cierto, hay bastante violencia, los padres trabajan, los niños son abandonados a su deriva. Mal que bien, coayudará un poco ese psicólogo, ¿no? Llamará a los padres. Bueno, eso es una opinión mía. Por otra parte, quiero dar a conocer que yo fui nombrada madrina de una niña. He ido a sacar yo mi partida de confirmación, porque es ellos lo que me piden. He ido con tanta ilusión a la capilla de Jesús María, que es nuestra Señora de la Divina Providencia, y me dicen que ellos lo han pasado al vicariato. He ido
3: 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Al vicariato,
4: y ¿sabes lo que me dicen? Que no hay esa partida. No hay, ni por el nombre mío, ni por el nombre de mis papás, ni por el nombre de mi madrina. ¿Y sabes qué le digo? Esa niña va a dejar de ser, de hacer la confirmación. Es una desilusión para ella. No tiene nada. ¿Por qué? ¿Por qué yo reniego, señores? Porque al momento que yo he ido, ha habido bastante gente. No hay, no hay, no hay. Juntos estos requisitos, yo he hecho pues en el 85, imagínense, me dice que junte algunas fotografías, que junte de repente algunos capillos, que junte y que presente una declaración jurada vía notarial y tantas cosas. Y yo me indigno porque yo he hecho mi confirmación. Y ahora, ¿cómo le quedo a esa niña? Y hay bastantes. Tenía un señor de Lima, todo, y pero sí yo he hecho. Ustedes tienen la obligación de darme, le decía. Y ahora, ¿qué hago con mi matrimonio? Entonces, todos estos papelitos, también pues sí, hay que pagar 50 soles.
1: Seis.
4: Hay que pagar 50
1: y 50.
4: Soles. Y si saldrá todavía. Pero si uno hace, ¿en quién está? ¿En quién está? ¿Probás? Yo. Sí, perfecto. Pero ellos deberían tener en orden esos papeles, ¿no? Y es una decepción. No he sido la única yo. Había bastante gente toda decepcionada. Hasta inclusive gritaba y el señor que atendía, mi paciencia tenía. No, para él no le importaba nada. Entonces, por gusto hace uno la confirmación, la primera comunión, si no me encontrar sus papeles. Yo sí estoy molesta, le digo. Sí, muchas pues, gracias.
0: Gracias, gracias a usted, ¿no? Qué terrible, ¿no?
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0: Ahí, en ese punto, ¿eh? Bueno, de que se desconozca básicamente y como dice, pues si uno, ¿para qué, no? Hacer la confirmación también y tanta cosa, amables oyentes. ¿Ah? Bueno, 6:51, gracias a usted también, señora Rosa María, por su comunicación.
1: Estos papeles, estimado Rubén, ¿quién tendría que responder? ¿Debería estar en la municipalidad? Del distrito, cómo se derivan, ¿no? Cuando uno realiza algún acto de comunión, ya sea de bautizo, matrimonio, estos papeles directamente, ¿quién los prescribe? Me parece que es la municipalidad, ¿no? De cada distrito. Uh-huh. Ahora, estamos hablando del año 85, que decía el estimado oyente, y bueno, a la fecha sí fue bastante complicado, ¿no? El tema de que tal vez se actualicen los documentos o estén vigentes los papeles. Tendría que tener ahí facilidades, ¿no? Facilidades si es que quiere hacer nuevamente algún sacramento para un familiar que necesita papeles o evidentemente evidenciar, ¿no? Como quien dice que la estimada oyente pues ya cumplió con estos sacramentos. Vamos con más información, estimado Rubén, a estas horas de la mañana. Y hay algo que hablaban también los oyentes y es el presupuesto que se ha destinado para el fenómeno del Niño. Ahora, entendemos de que hay un presupuesto adicional, ¿no? Que han dado para poder así mitigar estas afectaciones climáticas a las diferentes ciudades del Perú. Entendemos de que hay declaratoria de emergencia, Arequipa forma parte de, Entonces, se sabe que hay un presupuesto de 4.200 millones de soles, ¿no?, para poder prevenir los desastres para el periodo 2026-2027. Sin embargo, entendemos que este presupuesto no es, pues, un presupuesto efectivo o que vaya a alcanzar, ¿no? Porque sabemos que el fenómeno del Niño se tiene que financiar, evidentemente, fortalecer infraestructuras y todo lo que vaya a afectar en realidad, ¿no? Preparación, prevención en realidad para la respuesta a emergencias, de esta emergencia climática. Pero entendemos de que se ha aprobado, ¿no?, como un crédito suplementario, 300 millones, ¿no?, de soles del programa presupuestal, ¿no? Ahora, pero entendemos de que se tiene que, evidentemente, repartir según las autoridades conforme a la necesidad de cada ciudad, ¿no?, para así poder reducir la vulnerabilidad y la atención de emergencias por desastres, ¿no? Ahora va a depender mucho también de cada región de cómo planifica y cómo distribuye este presupuesto que se da a cada departamento, ¿no? En Arequipa vamos a ver cómo va a ser también la respuesta y esperemos también escuchar de estos millones, ¿sí?, de estos 4.200 millones, cuánto le corresponde a Arequipa, ¿no?, como tal, y cuánto se va a poner en marcha o ya se está poniendo en marcha para poder mitigar el fenómeno del Niño. Esperemos que las autoridades, estimados Rubén, no esperen pues a la última hora, ¿no? Esperemos, esperemos sinceramente, así porque es, ya estamos
0: que,
1: julio.
0: Sí, sí, sí, y que tampoco no lo vean pues como una caja chica, pues, ¿no? La oportunidad de, acá vamos a hacer más plata, vamos a hacer más plata con la emergencia, ahí, ¿no? Aprovechando también incluso de toda esta situación pues que se viene en este marco del fenómeno del Niño, ¿no? La semana pasada, ¿no?, tuvimos una entrevista con el responsable Senami y nos decía, pues en Arequipa hay dos cosas, ¿ah? Hay dos cosas, ¿no? Bien se viene una sequía así prolongada, una verdadera sequía.
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0: Y bien también pues lo que vamos a tener es las precipitaciones, pues, ¿no? Intensas lluvias, ¿ah? Intensas lluvias, ¿no? Y que el escenario, digamos, más perjudicial era el de las lluvias, pues, ¿no? Era el de la lluvia. Por lo que hemos visto también, pues, ¿no?, en estas últimas emergencias, en Yanahuar, en Caima y otros distritos, ¿cómo ha quedado, pues, ¿no? La respuesta de las autoridades ha sido muy limitada, y bueno, los daños, la afectación, pues, ha sido bastante grave, ¿no? Entonces, claro, ese escenario es, digamos, el de mayor temor, el de mayor temor, ¿no? El de la sequía, bueno, tendríamos, pues, que se da par, ¿no? Tendría que ahí también anunciar ya un plan, pues, de racionalización del agua, o qué es lo que se va a hacer, quiénes van a tener prioridad, y toda esta situación que lo que indican los especialistas, como esa oportunidad que nos dijo el señor José Luis Ticona, ¿no?, responsable del Senami, es que podría darse hasta abril, ¿no? Hasta abril del próximo año,
1: sí,
0: del 2027, ¿no? Uh-huh. Hasta abril, mayo estaría dando pues toda esta
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0: situación del fenómeno del Niño, ¿no? Tanto lo que era pues el Niño global, ¿no?, el Niño global como el Niño costero, pues esos dos fenómenos que también se pueden tener en Arequipa, y bueno, y ni qué decir en otras partes del país también, pues, ¿no?, donde también se va a tener pues sus estragos, también sus afectaciones, principalmente el tema de los productos marinos, ¿no?, el tema también de lo que es la fauna marina, ¿no?, y que ya también muchos, ya están viendo avistamientos. Hay algunos amigos pescadores, ¿no?, también nos decía, amigos de Yarabí, nos mandaban fotos de Stephanie, de lobos marinos, pues, ¿no?, que habían muerto,
1: y
0: estaban pues flotando en el mar, pues, ¿no? Y decían uno o dos que encontraron, no es también tan constante, pero que encontraron, pues decían, ¿y por qué pasa eso?, ¿no? Muchas veces la falta de alimento, pues, ¿no? Porque hay peces que, claro, por el calentamiento del mar, ¿no?, que es lo que causa el fenómeno del Niño.
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0: Se van pues a aguas más profundas, buscan, claro, aguas frías, pues, ¿no? Y eso pues también ahí se queda sin alimento, pues, ¿no? Algunos animales, los lobos marinos, la pesca también pues se va a ver afectado, ¿no? Algunos productos que de hecho que van a subir su precio porque van a escasear, ya no van a estar al alcance, ¿no?, de los pescadores. Bueno, hay algunas cosas, algunas aves también, ¿no?, que han encontrado muertas, y así también que comienza a darse ya sus afectaciones del fenómeno del Niño, amables oyentes, ¿ah? 6:58 de la mañana, 6:58 de la hora en Radio Graví con todas las voces. Teléfonos habilitados 21-31-72 y el 28-99-52. También se ha dado una intervención policial, en horas de la noche, también el día de ayer, ¿no? Mi estimado Estefan, amigos de Yaraví, contra estos grupos de extorsiones, de una pareja también, de extranjeros, a ver, damos cuenta, amables oyentes, en el distrito de Cerro Colorado, en Zamácola, ¿no? La Policía Nacional intervino a la banda criminal Los Novios del Gota Gota, dedicados presuntamente al delito contra el patrimonio en la modalidad de extorsión, lo que es el gota gota presencial. ¿Quiénes integran? Pues, ¿quiénes son los que han intervenido estos novios del gota gota? José Miguel Paredes Muñoz, de 33 años, de nacionalidad colombiana, y su pareja, su novia, a ver, Lizeth Chelimal Hernández Rojas, de nacionalidad venezolana, ¿no? De 37 años a estos dos sujetos, pues ahí, amables oyentes, en agravio de un varón y una dama también, ¿no? Que son los que han colocado la denuncia, amables oyentes, y que decían, pues, ¿no? Desde hace 2 semanas, según la denuncia, ellos ya nos venían extorsionando, extorsionando, ¿no? Nos decían, pues, danos mis soles, danos
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0: sí, y les venían extorsionando por parte de esta pareja, pues, ¿no? De extranjeros que están inmersos también en estos temas delictivos, pues, de amables oyentes. Bueno, ahí entonces, la información policial y en la incautación se detuvo, pues, también, o mejor dicho, se incautó una moto y dos celulares, ¿no? Dos equipos móviles y una moto lineal que han quedado intervenidos también, amables oyentes, que han sido incautados.
1: 7:00 minutos.
0: Esta intervención, esta detención a esta pareja, ¿no? Un colombiano, una venezolana, y que estaban metidos en el gota a gota, ahí, pues, ¿no? Que están extorsionando, a ver, por la información, a una madre y su hijo, ¿no? A madre e hijo, que estaban siendo extorsionados. Que estaban siendo extorsionados también ahí, que bueno, ya desde hace 2 semanas, porque la estaban comenzando con, ya ahí, pues, ¿no? Trabajando a esta madre, dijo también, para que le suelte, pues, ¿no? Los 1,000 soles respectivamente.
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0: Bueno, y entonces la información también policial, aunque lo que ha llamado más la atención, Stephanie, esta semana, ha sido, pues, este caso de estos policías, pues, ¿no? Del robo de los armamentos de
1: los policías dormilones.
0: Y que de dormilones pasaron, pues, a ser unos simples choros,
1: Sí,
0: pechoros, porque toda esta situación de que decían, no, que se han quedado dormidos, no, es que
1: planificado y cuentazo.
0: Claro, todo era, pues, ya armado, planificado, ¿no? Todo era planificado, y eso, pues, ha generado una indignación total, pues, ¿no? Si ya era una vergüenza, como se quería vender en un primer inicio, ¿no? Ya por dormilones, le robaron el armamento. Después fue que un policía haya planificado todo el atraco, que ha dicho, no, hay una falsa denuncia de violación sexual, de agresión sexual, lo lleva a un descampado, con el compañero ahí, y ya, pues, no, ya había mandado hasta la ubicación a los delincuentes, a los cómplices.
1: Sí, totalmente, ¿no? Armado, pues, señor Rubén.
0: Ya se hizo el que lo han reducido, el compañero, pues, prácticamente lo vendió, pues, ¿no? Y, para que lo golpeen, le quiten el armamento, vamos a brindar detalles también a ese caso que ha sido, pues, de los más polémicos.
1: Los ranqueados de Hunter.
0: Los,
1: ¿no?
0: Ranqueados del Hunter, ¿no?
1: Ajá. Que es integrada por 2 policías, 2 efectivos policiales y 3 ciudadanos, ¿no? Entendemos que uno de ellos ha sido quien habría estado en aquella ocasión en el distrito de Hunter, sí, en esa zona de la urbanización Santa Mónica, donde presuntamente armaron todo este robo, y a su vez en compañía de su otro compañero. Entendemos que el piloto o el copiloto, en este caso, que sería su otro compañero efectivo policial, todavía no se ha dado noticia si es que él también estuviera inmerso. Se sabe que hay uno de los 2 que fueron robados, Leonardo Nicolás Lastarria, que pertenece a esta organización criminal Los Ranqueados de Hunter. Entre tanto, el otro suboficial que se menciona que también pertenece a esta organización criminal, sí, es Freddy Reinaldo Pascual. entendemos de que sería, no, perdón, Junior Pineda del Pino, ¿sí? Junior Pineda del Pino, que sería el otro sujeto o efectivo policial que formaría parte de esta organización criminal, que no es el mismo sujeto que habría estado en compañía de Lastarria, ¿no? Aquel día del robo planificado. En tanto, son 4 detenidos, 3 ciudadanos, un efectivo policial, y faltaría ubicar a este señor Junior Pineda del Pino, agente PNP. Este 7, operativo policial se realizó en Cerro Colorado, donde se detuvo a este suboficial de tercera, Leonardo Nicolás Lastarria, y entre tanto, Freddy Reinaldo Pascual, Víctor Anthony y Axel Fernando fueron detenidos en el distrito de Hunter, estimado Rubén.
0: Bueno, ahí está entonces la información. Sí, tras la pausa tenemos a venir con ese caso, vamos a desglosar ahí todo cómo ha pasado, ¿no? Cómo ha transcurrido los hechos de estos dos policías, bueno, que les robaron el armamento, toda la coartada que se armó y que sin duda alguna pues deja muy mal parada la Policía Nacional, ¿no? Esto es una vergüenza, pues, ¿no? Indignación también que ha causado, pues, ¿no? O sea, ahí, y que uno garantiza pues que no haya más policías de esa manera, ¿no? Inmersos o que trabajen ya también con varias organizaciones criminales. Dentro de la Policía Nacional hay policías que están metidos, ¿eh?, en bandas criminales, ¿no? Y eso es muy lamentable, pues. Sí, muy terrible también eso. Vamos a darlo a conocer también tras la pausa, amables oyentes. Solo para complementar, a ver, me indican de esta pareja de extranjeros, de este colombiano con esta venezolana, a que habían también llegado incluso a la vivienda de los agraviados, ¿no? Y en una moto, en la moto que justamente habían incautado, ¿no? Esta moto de placa de rodaje, que es respectivamente 7645EC, ¿no? De marca Bayash, ¿no? Que ha sido incautado esta moto. Ellos llegaron en esta moto, esta pareja de extranjeros, y comenzaron, pues dice, a tirarle piedras, ¿ah?, al vehículo de la familia, ¿no? De los agraviados, al vehículo, ¿ah?, rompiéndole las lunas, amenazándoles, ¿no?, contra la vida y la integridad también de sus familiares. Y que, bueno, básicamente, pues, a raíz de estos hechos también, de que, pues, básicamente han atentado, pues, ¿no?, contra su carro, y los amenazaban, a esta madre, este hijo, es que han procedido, pues, a denunciarlos, y también en horas de la noche, el día de ayer, pues, los han detenido, ¿no?, a estos dos extranjeros, a este colombiano y venezolana, ¿no?, bautizados como los novios de la extorsión, ¿no?, los novios del gota a gota. Amables oyentes. Bueno, vamos a una breve pausa comercial. Regresamos con más aquí en la primera edición de Yaraví Informa, titulares, y seguimos entonces ya con toda la programación de Yaraví.
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0: Titulares para hoy domingo 12 de julio del 2026, año de la esperanza y el fortalecimiento de la democracia. Hoy continuará el desfile escolar en el cercado de Arequipa de la Avenida Independencia con la participación de más de 30 colegios.
1: Los colegios Dolores Víctor Andrés Belaúnde representarán a Cerro Colorado en el desfile campeón de campeones tras ganar la marcha en su distrito, mientras que el colegio El Milagro de Fátima Circa también representará al distrito de Sachaca.
0: La avenida Parra será intervenida desde el 15 de julio, según informó la alcaldesa de Arequipa, Rusi Osco.
1: Una rotura de tubería matriz en la calle Sucre del Cercado generó charcos de agua en la noche del sábado hasta el punto de dejar sin luz en varias partes del centro histórico.
0: Continuando con más información aquí en Radio Yaraví con todas las voces y en el ámbito nacional, el Poder Judicial rechazó el pedido del presidente de la República, José María Balcázar, para no afrontar un juicio oral de reparación civil a favor del Estado peruano por supuestas irregularidades cometidas durante su gestión como decano del Colegio de Abogados de Lambayeque entre los años 2019 y 2020.
1: Y el Pleno del Jurado Nacional de Elecciones programó para el próximo lunes 13 de julio la audiencia pública en la que evaluará la apelación del Partido Renovación Popular en contra de la resolución que declaró improcedente la candidatura municipal de Rafael López Aliaga.
0: Y 5 policías fueron detenidos en Ica y Lima por presuntos actos de corrupción en un mega operativo.
1: Finalmente, en los deportes, Inglaterra y Argentina disputarán la segunda semifinal del Mundial 2026 tras ganar sus partidos de cuartos de final. Hasta aquí con los titulares.
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0: al AUGE del Sur, al AUGE del Norte. El día de hoy se realiza el desfile de los colegios del Cercado de Arequipa en la avenida Independencia. De estos tres segmentos, tres partes que han sido agrupados estos colegios, los ganadores se van al campeón de campeones de este 19 de julio. Este 19 de julio, el campeón de campeones. Así que va quedando ya todo listo en la Avenida Independencia para poder iniciar con este desfile. Y por supuesto, la transmisión la vive usted aquí por Radio Yaraví con todas las voces. Si no tiene tiempo de separar su sillita o de no poder alcanzar a ver a su hijo, hija, a su sobrino, primo, prima, bueno, puede verlo por la transmisión exclusiva de Radio Yaraví, estimado Rubén.
1: 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Seguimos entonces la jornada de Yaraví. Hay llamada. Vamos, vamos con Alfredo también. Ah, lo escuchamos, Alfredo. Buenos días. Te escuchamos, adelante.
2: Buenos días, Radio Yaraví, Panzana Quiteña. Siempre me voy a pedir al final, escuchan puentes de la primicia. Primero, cuando se habla de la Policía Nacional, quiero saludar a los buenos policías, en este caso al señor Eloy Vera, que está internado con 76 años, pide sus oraciones, pero sí reconocemos su buen trabajo, su amabilidad. Es un personaje del equipo. A lo malo. Población, acá se está salvando el general. Ese general es el primero que debe ser expectorado de Arequipa, porque es el responsable de tener este tipo de policías corruptos. Que lo vengo diciendo, población, no ahora. ¿Cuánto tiempo te vengo diciendo? La policía, ojo, las comisarías posiblemente están con bandas criminales. Ustedes me lo han seguido, población. Ahora, hablamos del Cono Norte y la venta de armas. ¿Cuántas veces en el Cono Norte, sobre todo la comisaría de Ciudad Municipal, que es la más cercana, han dicho, por favor, apóyenos, están viniendo con armas, con invasores, y ellos no han ido, no les han interesado? ¿Qué quiere decir? Que no solamente serían las de Hunter, esos dos señores. ¿Y qué pasó en la comisaría de Ciudad Municipal? Pregunto, ¿qué pasó ahí? Entonces, y es más, acá viene la culpable, y escuchan la primicia. La culpable es la señora Keiko Fujimori con el señor Rospigliosi. Ya estamos en esa dictadura donde, ojo, cuando vienen las protestas, ¿ustedes han visto las dos noticias que no te han comentado, población? Cómo en la universidad de Ucayali ha entrado la policía a golpes y no ha respetado, ojo, la casa universitaria. O ya cómo en la selva, la policía ha entrado a balazos, a balazos. Eso está en las redes. Acá no te informan, digo, a nivel nacional. Eso no sale a nivel nacional. Eso es lo que nos espera. Una policía que, ojo, ante las protestas son machazos, ante la corrupción, ante el sicariato, no, son palomas. ¿Se merecen ese sueldo? Ese tipo de maltrato el día de ayer, población, eso hizo la señora Keiko Fujimori, dizque agradeciendo el voto, el Country Club de Tiabaya. Les invitaron al mediodía. Fui a ver adentro, población, la mayoría madres de familia. 12, 1, 2 de la tarde estaban de hambre. Les dan, ni siquiera les dieron gaseosa, el que ni siquiera les alcanzó, pésima organización. Llega 5 de la tarde, población, y recién les dan la comida. Y para que les den la comida, la pésima organización, al principio les dan las mesas, después hicieron cola y se pusieron a pelear por un plato de comida. Así les paga, señora Keiko Fujimori, así de pésima estuvo la organización. Por un plato de comida tienen que pelear. Ellos, hay gente que, ojo, se ha organizado para darte un voto, sobre todo los de Chivay que he visto ahí, Chivay, ¿no? De Cayoma, y Uchumayo, varios sitios, población, lo que es el maltrato, hasta para la comida, los maltratas. Ese es el tipo de gobierno que, ojo, la prensa limeña no te dice.
1: Correcto, bien, gracias Alfredo por tu comunicación. Vamos a otra línea, está Richard también ahí esperando. Richard, buenos días, te escuchamos en Yaraví.
3: Muy buenos días, señores periodistas de Radio Yaraví. Muy buenos días, hoy día domingo, ¿no? Bueno, es chistoso.

0: gusto escucharlo al señor que me acaba de anteceder, pero él piensa, ¿no?, que todo lo que escuchamos, lo escuchamos a él, él cree que somos tontos y que no nos damos cuenta de su manipulación, ¿no? Ni siquiera la señora Keiko ha entrado a gobernar,
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0: pero él ya miente, ya está echando la culpa de toda la problemática a Fujimori, ¿no? Pero el objetivo, la intención de este señor es clarísimo. ¿Qué es lo que busca este señor? Desmoralizar, pues, ¿no? Esa es su función. Él quiere desmoralizar y a la vez azuzar, o sea, incentivar al odio, para que todos caigan en su narrativa de él, ¿no? De que todo es culpa de Keiko, ¿no? Encender la pradera cuando ya la señora ingrese a gobernar. Pero yo le diría, un poquito más con la garganta, yo le diría, no, a todos los señores que han votado por Fujimori, no caigan en la manipulación y no se desmoralicen. Porque todos estos señores que son de izquierda, marxista, eso es lo que siempre han buscado, desmoralizar al votante para luego explotar, ¿no?, en una protesta, ¿no? Eso es lo que busca el señor que me antes Cantina, creo que se llama. Pero ya todos lo conocemos y solamente pues es un azuzador y que lo único que busca es desmoralizar a los votantes pues que han votado por la señora Fujimori. Muchas gracias, señor Cristian.
2: Correcto, bien, gracias ahí. Aunque cuidado también con ciertos términos, mi estimado Richard. Cirilo, te escuchamos. Buenos días, Cirilo, adelante. Después puede ser la comunicación, bueno, a ver si es que la recuperamos más adelante con el amigo Cirilo también que quería participar, al 21-31-72 y el 28-99-52. En lo que coincido con Alfredo es el tema de la salida del general, pues, ¿no?, Antonio Lamadrid, y si es cierto, toda la responsabilidad también cae en la cabeza de la Policía Nacional. No hay control, no se siente de verdad un liderazgo de la policía pues en la región Arequipa. Y es por eso que ha comenzado pues a crecer, no solo este caso, ¿no?, estos dos policías de Hunter.
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2: Seguro que hay en varios distritos más, pues, ¿no? ¿Y quién va a dar cuenta de estos policías, de estos malos efectivos? No tiene ni idea de cómo manejar las cosas. Aquí en la región Arequipa, el señor, el general, ¿no?, Antonio Lamadrid. Esa es la verdad. Mi estimado Carlos, te escuchamos. Adelante.
3: Yarabí, buenos días.
2: Buenos días.
3: Primero, felicitarles por esos comentarios acertados. Bueno, yo quisiera responder al señor que ahorita ha estado ahí hablando sobre Keiko. Uh-huh. Está muy equivocado. Él habla de marxismo. ¿Qué es marxismo, señor? Izquierdistas no son marxistas. Por ejemplo, el señor está equivocado. Por ejemplo, Vladimir Cerrón, ¿qué dijo? Que él es marxista, leninista, comunista, y al final está durmiendo con Keiko en palacio de gobierno. Entonces, el señor está muy equivocado. Vladimiro, este señor de lápiz, es bien amigo de la Keiko.
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3: Entonces, en eso hay que informarnos bien. Segundo lugar, siempre cuando usted habla con un fujimorista, le habla de amor, de Dios, de unión. Señor, Fujimori es el primero que ha desunido al Perú. Fujimori dijo honradez, tecnología y trabajo. Ha cumplido. Más bien, señor, nos está dejando un gran daño al país, que es la corrupción. ¿O estoy mintiendo? Los corruptos son Fujimori. Ahora, ese señor, en primer lugar, para que hable, ¿quién está sacando las leyes pro crimen? Es el fujimorismo. No seamos ciegos. Fujimori, la Keiko, gobierna desde el Congreso. Tiene ese gran poder. Entonces, todo lo malo del país, lo que está pasando, por ejemplo, están hablando de abusos de los policías. Está bien, hay buenos policías, pero también debe haber malos policías. Entonces, hay leyes que están protegiendo a los malos policías. Entonces, eso hay que saber distinguir. Mire, por ejemplo, ¿no? Analizo, no es que yo esté con Roberto Sánchez ni con
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3: Pero Roberto Sánchez, ¿qué propuso? Educación gratis y cobrar a las grandes empresas.
4: Sí, bueno,
2: se fue para desear la comunicación.
4: Se quedó.
2: Se fue ahí la llamada. Pero se
4: lo recuperamos.
2: Carlos,
4: lo recuperamos. Sí, no hay problema, estimado Rubén. Pero antes de ir con el tema político, quiero resaltar rápidamente nada más lo que dijo también uno de los oyentes. Es que efectivamente no todos los policías son malos, ¿no? hay buenos, y aquí en Arequipa tenemos uno que está pidiendo a su familia una cadena de oración, y es para el policía amable, recuerdan ustedes, del Centro Histórico, Eloy Ladislao Vera Negra, conocido cariñosamente como el policía amable o el None, ¿no?, de Arequipa. Ahora se encuentra en una situación sumamente delicada y sus familiares están pidiendo una cadena de oración. Él se encuentra actualmente internado en el hospital de la policía debido a su estado de salud tan delicado que en estos momentos atraviesa. Hace unos días acaba de cumplir 76 años y sus familiares están pidiendo esta cadena de oración para todos los arequipeños, ¿no?, que lo han podido conocer, que le agarraron cariño. ¿Y quién no vio a Eloy Vera, ¿no?, uno de los policías más amables, creo yo, y de las personas más amables que sin conocerte, ¿no?, te trataba de una manera tan cordial? Entonces, oremos por Eloy, ¿sí?, este policía que entendemos que ha tenido todo un legado y ético, ¿no?, ético y correcto durante su actuar como PNP, ¿no?, al servicio del Perú. Pero bien, bien, ahí tenemos alguna fotito de Eloy Vera, sí, sumamente delicado. Algunos dicen, sí, pues, ¿cómo pasa el tiempo, no? Cómo pasa el tiempo y ahorita el efectivo está delicado y en su momento era una persona, ¿no?, vivaz, amable. Entonces, oremos por él hoy, pero vamos con más participación ciudadana. ¿Qué tal, cómo está? Muy buenos días, lo escuchamos.
1: ¿Aló?
4: Sí, Cirilo.
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1: Buenos días, señorita, joven, gerente, nuestros hermanos.
2: Buenos días, señor.
1: Saluda al señor Patiño de Sechiura. El señor Alberto, que me ha antecedido, y el señor ahora que antes que ahorita que me ha antecedido, la verdad ratifico y felicito. Ya, y el señor que nos ha criticado, que es un marxista, la izquierda, yo soy provinciano, y siempre tengo que apoyar a mi, ¿no?, a mis autoridades de la provincia, como al Castillo, a los otros. No puedo tampoco, ¿no?, ahí como los dice que la Keiko todavía no está en presencia, ya están criticando. No, siempre ha manejado del Congreso, toda la vida ha manejado. Ahora quién será, ahora que va a ser presidenta, la mitad de arquipeños, yo soy nacimiento chumbulcano, recontra arquipeño, la mitad de arquipeños han votado por Keiko, la mitad también, ¿no?, al señor Sánchez. Entonces, al final, cuando va a hacer mal, le vamos a echar la culpa a esos, la mitad de los votantes, ¿ya? Ahora, como lo decía el señor general, ya presenté desde rotación del coronel jefe de los comisarios y del de Vincre. Ya está en tus manos la documentación. Ahora, ayer, mediante eso, llamada extorsionista, amenazante, discriminatoria de un policía del que trabaja en Ciudad Blanca de Arequipa. Ya estoy presentando a la inspectoría porque soy miembro del ejército y, por lo tanto, yo soy en jerarquía más antiguo, entonces un policía no puede faltar un respeto. Si va a investigar, yo lo voy a poner a su denuncia penal, y esa guagua, y lo va a quitar, lo va a hacer quitar su cartón. Ahí está en su mesa ya, enviado a su virtual, ya que derive inmediatamente. Esos malos policías que se hacen quedar mal, hay que sancionar, hay que excluir de la institución. Hay buenos policías, como el señor Vera, ¿se acuerda, señorita? Plaza de Armas, ¿cómo lo hacía pasar lo máximo grado el señor Vera? Señorita, ese señor policías hay que respetarlo. Y otros que no están, que solito están lapidando. Entonces hay que lapidar. Y ahora también yo no voy a quedar, no me estoy presentando para que sea las policías de 3 años, damas y varones en San José, ya está el local, que derive a la Ministerio Interior, que apruebe que de escuela de 3 años, de los escuelas, porque de 3 meses, de 1 año, no sabe quedar mal, porque falta de formación militar, señorita. Buenos días.
2: Bien, gracias, Cirilo, por tu comunicación. Nos gana la pausa, vamos a un corte comercial y regresamos con más aquí en Yaraví.
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0: Arrancamos entonces otro espacio informativo. Aquí seguimos con la programación de Yarabí. Ingresamos a un nuevo bloque aquí en la primera edición de Yarabí Informa. A ver, seguimos con este tema del casi tenemos los temas de la semana de los policías, que realmente pues ya se ha dado a conocer también más información, todo lo que ha podido investigar también el Ministerio Público, ¿no? Lo que ha podido recabar de todos estos hechos, que en un primer momento comenzó pues como un robo, ¿no? Los policías dormilones, pues qué vergüenza, ¿no? Y a eso les pasa por andar de dormilones y que les roben pues las armas así. Aunque también ya desde ese primer inicio ya causaba bastantes sospechas, ¿eh? Yo también lo particular no me lo creía, ¿no? Al 100%. O sea, ¿cómo? O sea, tan perfecto han salido las cosas. Que, o sea, los policías no han puesto resistencia.
1: ¿Cómo los han sometido?
0: Y que así, o sea, uno va y yo llego primero y le digo, oye, dame las armas, y me las dan así. No me lo creía mucho también esa situación.
1: No cuadraba, ¿no?
0: No cuadraba. Y decía, pues, no, acá debe haber algo más, ¿no? Y fue saliendo más la información, fueron saliendo más pistas, más indicios. La detención de un policía, dije, no, pues acá hay algo, ¿no? Acá
1: hay gato encerrado.
0: Pues claro, mi estimada Estefan, amigos de Yarabí. Y bueno, pues, ¿no? Todo este Armani, toda esta simulación de asalto, todo el plan, quiénes han convocado, quiénes llamaron a tal efectivo, a tal delincuente, todo esto lo planificó, pues, este efectivo de la Policía Nacional, Nicolás Lastarria Ayaza, ¿no? Este es su oficial de segunda. Él fue el artífice de todo el plan. Él convocó a los otros delincuentes, convocó también al otro efectivo de la Policía Nacional. Él todo lo armó, ¿ah? ¿Eh? Toda la situación también que vamos a dar también más luces, ¿ah? Pero antes también escuchamos la llamada de Crispín, que está en el teléfono. Crispín, ¿cómo estás? Buenos días, te escuchamos,
2: señora. Buenos días, señores periodistas. Particularmente pienso que todos los policías son corruptos. Recuerdo el arequipeño Víctor Sanabria, también corrupto. Después el Montúfar, en Lima, $500,000 hizo un operativo, se robó $500,000. Después tenemos el cambiazo de esas barras de oro, del orégano, del oro. El cambiazo que hicieron, pusieron unos ladrillos, los pintaron de color púrpura, color oro, y ya pues, ¿no? Después ya así sucesivamente. Otra cosa, cuando se derrumba un bus en las carreteras, se desaparecen los relojes, las billeteras, la guita, el monte, y se desaparece la plata. ¿Y quién llega primero? La policía. Después en los cetares, si un taxista no tiene cetare, le pican su billetito, le pican al pobre chofer su billetito.
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2: Son corruptos todos. Buenos días.
0: Bien, gracias también por su comunicación. A ver, vamos con otra llamada. Carlos, ahora sí, te escuchamos, Carlos. Buenos días.
4: Buenos días, señora periodista. Bueno, hay un funcionario que ha salido a coaccionar la opinión de las personas, pero este señor solamente ha salido a coaccionar y al final no ha dado ni siquiera un aporte. Eso es lo que moría. Ahora, por otro lado, yo creo que se comprueba o se está esclareciendo este señor con todos los acontecimientos de la policía, ¿no? Que les han robado sus armamentos. A mí me parece que la policía, no digo todos, ¿no?, abastecen pues a los delincuentes. Hay sus delincuentes que entran por las fronteras, calatos, sin nada, y acá aparecen con armamentos y te asaltan y te meten bala. No solamente con revólveres.
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4: AKM, ¿no? Con metralladoras. AKM. Recordemos, ¿no?, cómo lo mataron a un integrante de la agrupación Armonía 10. No lo hicieron con una pistola, con una metralladora AKM, ¿no? Entonces, ¿quién abastece pues a los delincuentes? ¿Cómo encuentran acá? ¿O entran con armamento y todo por la frontera? La policía, pues, señor. La policía. ¿Y cómo los delincuentes entran por la frontera? A ver, usted vaya a Chile, a ver si usted va a entrar así nomás. Chile, usted entre, si pasa la frontera sin una revisión, entra pues sin piernas ya. Pero acá en Perú, entre no sé cómo entran los delincuentes, desgraciadamente. Pero un señor civil, creo que habló, tiene, a ver, en parte tiene razón, se da cuenta.
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4: En las universidades, para hacer para sacar tesis profesionales, uno tiene que prepararse 5 años. En sociales estaría derecho y psicología, son 6 años. Y la policía, 1 año de preparación y gana más que un profesional. Algo inaudito, ¿no? Simplemente agarrar una lanza y al mismo Imperio Romano para atacarnos a las protestas, pero para atacar a los delincuentes, nada. Entonces, esa es la realidad, nuestra realidad de la Policía Nacional, pues también. Nunca la Policía Nacional agarró a los grandes delincuentes, como Caracol. A Caracol lo agarraron a la Policía Nacional, imposible. La policía de Colombia. A Gerald Oropés. ¿Dónde lo agarraron? En Ecuador. Además, el último, ¿no? El que dominaba toda la cúpula de la Policía Nacional.
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4: Porque con él hacía tratos. La policía paraguaya. Es una vergüenza, ¿no? Esa policía, señor. De igual manera, Fujimori, ¿quién lo capturó? La policía de Chile. A Vladimir Montesinos. Tanto que criticamos a Venezuela en Venezuela. Esa es nuestra realidad, señor. Es nuestra Policía Nacional. Da una vergüenza, pues, señor. Muchas gracias, señor presidente.
0: Bien, gracias, Carlos, por tu comunicación, ¿no? Claro, lo que se necesita es una reestructuración total de la Policía Nacional, pues, ¿no? Con varios casos que ya también... ya no pasan, puede ser
1: algo así,
0: voces o dicen, ¿no? Ya hechos concretos de que la policía, parte de la policía, varios agentes están inmersos también en temas delictivos.
1: ¿Y cuántos más habrá, estimado Rubén?
0: Así es.
1: ¿Cuántos más? Lo de Arequipa es solo la cerecita, porque en Lima, uy, a cada rato se mira estos casos de policías involucrados, ¿ah? Por presuntos actos de
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1: Hace poco se dio a conocer que 5 policías en Ica y Lima fueron detenidos por estos actos de corrupción en un mega operativo. Y entendemos de que en tanto... En lo que es Lima y Ica, fueron detenidos bajo sospecha de haber cometido cohecho pasivo propio en el ejercicio de sus funciones.
0: Así es. Mm-hmm. Hay una llamada entonces, Luis, ¿no? La escuchamos. Luis, ¿cómo estás? Buenos días. Bienvenido a Yarabí.
5: Muy buenos días, señor periodista. Sí, yo también concuerdo que la policía tiene que ser totalmente reformada, volteada de cabeza, pero no lo hará ese mismo grupo que domina, tanto por gente que hace las leyes, que se llama dizque primer poder del Estado, o la misma policía. Cuando Alan García decide unificar las policías,
3: engañó
5: a todo el mundo, y todos vivimos engañados, de que con una sola cabeza, porque ahora la policía tiene una sola cabeza, iba a ir mejor. Eso no es posible, ¿no? Nosotros sabemos que los países, por ejemplo, federalizados, funcionan mejor porque cada estado administra justicia, inmigración, hasta recursos, y funciona mejor. Pero con una policía centralizada, porque en ese momento ya se convirtió en eso, cabeza única, es más fácil corromper. Ese era el objetivo de Alan García. Y antes, para mejorar la calidad, la capacidad de la policía, venían policías de afuera, extranjeros, incluso de otro idioma, ¿no? A prepararlos, a hacer sus pares, exámenes. Pero ahora no. Ahora todos esperan que acá la inspectoría.
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5: Si vaya a reformar, creo que estamos soñando. Porque con la nueva disposición que han dado, que la policía administre justicia. Yo no sé de dónde van a salir los expertos. Se supone que tienen estudiado, entonces ya son, han estudiado este derecho en una universidad, no dentro de la policía. Ellos van a poder administrar policía. Entonces, la policía que tenemos obedece al sistema político actual, que domina, que es mafiosa, que son arribistas, que está ligado con el poder económico.
6: 7:40.
5: Acá no hay empresas sanas, todas las empresas y el Estado que hacen sus leyes. Entonces cuando habla un fujimorista y dice es el grupo radical, fascista, comunista, eso es totalmente falso, porque en el Perú tampoco hay eso. No lo hay. Está demostrado que cuando viene Ollanta, cuando viene el señor al final, hacen lo mismo que el otro lado.
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5: Lo que se requiere es que, por favor, yo pido a la gente que busque por internet, por ejemplo, en estos momentos críticos, dos obras. Una obra que se llama La Gran Revolución, está relacionada a cómo surgió China, de la boca de un gringo, Edward Snow, o si no, la estrella roja sobre China, ¿no? Del mismo autor. Esos libros están en internet, van a decir cómo los pitucos, los que viven en Lima, deberían ir a trabajar en el campo, pero no, ahora no funciona eso, sino deberían de atenderse en los hospitales del pueblo. Todos, congresistas, ministros, hijos, familiares, en los hospitales comunes y corrientes, para ver cómo van a mejorar. Segundo, que sus hijos también vayan a esos colegios, pero resulta que los congresistas, incluso para atenderse, tienen que
3: ir
5: a la educación, no tienen presupuesto. Las mejores clínicas.
0: Claro, y lógico también. Ellos, claro, sus hijos no van a estudiar, pues, en aquí en colegios públicos, ¿no? Estudian en el extranjero, en los mejores colegios. Bueno, gracias, Luis, gracias por tu intervención. Vamos con Marcela, también está ahí en la línea. Marcela, buenos días, te escuchamos en Yarabí.
7: Buenos días, señores. Disculpe, tal vez me salga del tema.
0: No, adelante.
7: Es sobre el Colegio Ecológico San Lázaro, el que quiere en la bajada del Parque Selva Alegre.
0: Señor,
7: yo tengo mi niña que está en segundo grado, pero últimamente este colegio está de mal en peor. En primer lugar, el director, el señor Guillén Quispe Guillén, creo que es así, más hace por el colegio Arequipa, el cual está en la tarde. Señor, no cambie el horario. Las niñas entran 7:30 en tremendo frío, señor. Se le ha dicho de que cambie el horario. Son niñas pequeñas, pero él
3: todo
7: se va en saco roto, señor. No hace caso. Él más ve por el colegio Arequipa. Ahora, yo no sé si él es director del colegio Arequipa, que ha entrado ahí porque su colegio está en construcción, o por el colegio San Lázaro. Ahora, señor, la profesora de segundo grado, la señorita Quispe Mamani, señorita, es una persona, señor periodista, demasiadamente, ¿cómo le explico? No tiene paciencia con las niñas, las trata mal, ni siquiera se fija cómo marca la agenda, chanca la mesa. Entonces, ella piensa que ella está en una cantina, en un bar. Son niñas pequeñas, señor periodista, no son unas niñas de sexto grado, primero de secundaria. Toda niña sana es introvertida, extrovertida, traviesa, juguetona. Pero, señor, no es para que cuando no le hacen caso, chante, ya pum, chanta la carpeta. Tiene que tener paciencia.
3: Ya la vi.
7: Son criaturas. Todas niñas no son iguales, pero yo creo que ella debe tener paciencia para está bien que ha venido de una escuela rural, pero no es igual el trato, señor. Y a mí me parece que el director debe tener paciencia, le vuelvo a repetir. Ahora, hay una parte.
1: Pero, señora Linda, ¿cómo las trata las menores? ¿Les grita,
7: chanca la carpeta. Cuando no le hacen caso, le estoy diciendo que esto, pum, pum, pum, pum, chanca la carpeta. Las niñas se asustan, a veces lloran. No desmarca la agenda, no se fija bien el día que es y marca la agenda. Ahora, hay una parte del colegio, señores, ustedes pueden ir, que están no la están construyendo. Ahí hay cascajo, tierra, propensa de que las niñas se resbalen, se caigan. Pero más que todo, mi queja, señor, es que el director no quiere cambiar el
0: horario. Del horario, ¿no? Me dice.
7: Él hace más por el colegio Arequipa. Todo es el colegio Arequipa.
1: ¿Cuál es el nombre del director? Disculpe.
7: Es Luis Quispe Guillén o Guillén Quispe.
0: Ya, o sea, él es director del Ecológico San Lázaro, ¿no? Me dice.
7: Exacto, señor.
0: ¿Y en el colegio Arequipa es que docente o también no, es director?
7: El colegio Arequipa ha venido en la tarde a hacer clases ahí. No tiene director, están ahí las las señoritas alumnas están ahí haciendo las clases. Pero él hace más por ellas. Son adolescentes, no son criaturas. Las de la mañana son niñas pequeñas.
1: Primero, o sea, ha cambiado el horario para las estudiantes del Colegio de Arequipa que están dentro del Ecológico San Lázaro, más no para las propias estudiantes.
7: No, en la mañana funciona el Colegio Ecológico San Lázaro, niñas pequeñas de primaria.
1: Ah, ok.
7: Una tarde salen esas niñas del Colegio San Lázaro.
0: Entran las de la Arequipa.
7: El Colegio Arequipa. Ah, pero mi queja es a que él más atención, más se puede decir su prioridad es el Colegio Arequipa. Cuando ya él no es director del Colegio Arequipa, sino los padres lo hemos puesto ahí por el Colegio San Lázaro. Niñas pequeñas, no adolescentes como las de la Arequipa. Él más hace por ellas. No, solo la prioridad ella. No quiere cambiar el horario. La señorita que es profesora del segundo grado, que es, creo que es Lisette Quispe Mamani, ella no tiene paciencia. Si no tiene paciencia, que se regrese a su escuela rural y que pongan una señorita, profesora, que tenga paciencia, tolerancia, paciencia con las criaturas de segundo grado. No le hacen caso, ella chanca la carpeta. Te he dicho que hagas la tarea, te he dicho que copies esto, y las asusta, señor.
1: Su hija, señora Linda, su hija, su familiar se ve afectado por estos tratos.
7: Bueno, no es mi familiar, es compañera de mi niña.
1: Ah, okay.
7: Compañera de mi niña, y ella me cuenta. Me dice, mami, ha chancado la carpeta. Mami, ha chancado esto. Y no es así, pues yo con ese miedo, entonces, las otras niñas miran eso, señor, y se atemoriza. Entonces, tiene que tener paciencia, sino que se vaya. Se pidieron a Ugel, otro docente, una señorita que tenga paciencia con las niñas.
0: Bien.
7: Ella debe tener, y el director, señor, que se decida, ya para terminar, señor periodista.
0: Así es, señor Marcela.
7: Que se decida.
0: Yo el también, ajá.
7: San Lázaro de la Arequipa.
0: Claro, no, sí, lo justo también ahí. Señora Marcela, sería bueno también quizás, si es que en todo caso el director no cede al pedido de los papás, y que me parece muy justo, ¿no? También, claro, con horas de la mañana estamos con un frío tremendo.
1: Sí.
0: 7:30, dice, pues no quiere retrasar el horario de ingreso. También puedan quizás ahí con los papás, ¿no? Coordinar con los papitos, las mamitas, y también quizás realizar alguna protesta o pedir, ¿no? También hay, en todo caso, que las escuchen, ¿ah? Se organiza mejor también lo de los padres de familia, y con mucho gusto también nosotros vamos a estar ahí, pues, ¿no? Apoyándolas también ahí,
3: tratan
0: de nuevo para poder también apoyarse en ese sentido. Pero bueno, hacemos el llamado también a ver en el Colegio Ecológico San Lázaro, las alumnas, miren, las menores de edad, 7:30 de la mañana están entrando, pues, ¿no? Dice, los padres quieren tolerancia a las 8, si es posible, porque por el tema del frío, pues, ¿no? Que también es tremendo, y mire, las menores de edad, pues, no, también no pueden estar expuestas así de esa manera, ¿eh? Y bueno, ahí pues llama la atención al director, ¿no? Al señor Quispe Guillén, Luis Quispe Guillén, que es el director de esta institución educativa. Ya esta profesora
1: Lisette Quispe,
0: sí, ¿no? Que
1: del segundo de primaria,
0: también conversar con ella, parece que no es muy tolerante, pierde rápidamente, ¿no? La paciencia también ahí. Vamos con, hay una participación, lo estamos haciendo esperar también ahí, con la disculpa del caso, mi estimado Marco, ¿cómo estás? Buenos días, te escuchamos.
8: Muy bien, aló, sí, muy buenos, ¿cómo están? Señores periodistas de Radio
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8: Saludar por su trabajo el día de hoy, domingo. Bueno, mi comentario es más que todo el tema político nacional, ¿no? Pero ya que está hablando del tema de educación, efectivamente, ¿no? Mire cómo estamos en el tema educativo con muchos problemas. Y eso también parte desde arriba, pues, ¿no? Desde el ministro de Educación. Usted sabía, mi estimado oyente de Radio La Vida, que el ministro de Educación que tenemos en este momento es un dentista, es un odontólogo, que no tiene que ver nada con el tema educativo, pero así está. Ha puesto el señor Balcázar a un odontólogo, a un dentista, como ministro de Educación. Pero bueno, ¿cuánto falta para el 28 de julio? Son más de, creo que como 18 o 17 días. Pero sin embargo, para todos aquellos que opinan, que dicen de que no gobierna la señora Fujimori, ¿no? Y que con un congreso no se puede gobernar, ¿no? Es imposible, ¿cómo pueden decir eso? Es un gobierno de Perú Libre.
3: Ya
8: el jefe de equipo de transferencia de la señora Keiko Fujimori, el señor Dinelli, que es el que está liderando el equipo de transferencia, y miren, para que entiendan los amigos que no saben de gestión pública, El jefe de equipo de transferencias es una persona de suma confianza, es de extrema confianza del político, en este caso de la que va a ser presidenta. Ese señor Vinelli va a firmar documentos, así, va a firmar documentos en los cuales va a constatar de que le están entregando bien el gobierno, la presidencia, la PCM, y en fin, todo lo que sea el ejecutivo. Entonces tú no vas a poner a cualquier persona como jefe de equipo de transferencia. Es más, es muy probable que ese señor sea presidente de la PCM, es lo usual. Igual pasa también en el gobierno regional. Cuando hace un gobierno regional una transferencia, tu jefe de equipo de transferencia muchas veces pasa a ser gerente general. Ya, muy bien. El señor Vinelli le ha dicho al señor Balcázar, prácticamente le ha ordenado con documento, que no haga cambios de ministros, que no mueva los ministros, que no mueva la PCM y que no gaste dinero. O sea, ¿cómo es eso? O sea, un señor que recién va a entrar le da órdenes al presidente ahorita en funciones. Ah, ya, entonces dámonos cuenta bien, entonces, ¿con qué autoridad alguien que solo es una transferencia se atreve a pedirle eso a un presidente que está todavía en funciones y que todavía recién el 28 de julio va a dejar su cargo? Muchas gracias, amigo Rodrigo.
0: Ajá, correcto, bien, gracias. Mi estimado Marco, también por tu comunicación ahí, ¿ah? Bueno, seguimos entonces esta jornada informativa de Yaraví, la primera edición dominical. A ver, regresamos también al tema central, ¿no? Estos policías. Todo esto había sido planificado, Estefan, amigos de Yaraví, ya con 3 semanas de anticipación, ¿ah? Lo que ya se ha podido conocer también del Ministerio Público. Con 3 semanas de anticipación, donde se incluían reuniones, llamadas de WhatsApp, y falsas emergencias, ¿no? Lo que ha sucedido, hasta tenían plan A, plan B.
1: Exacto.
0: Hasta dos planes, ¿ah? Tenían ahí todo orquestado por este suboficial de segunda, Nicolás Lastarri Ayaza, ¿no? Quien él es el que planificó todo el atraco, pues, ¿no? Toda esta situación. Él comenzó contactando a Víctor Machaca Paja, alias Aceitito. Él fue el primero en contactarlo, ¿no? Él también al momento que lo detuvieron, a Aceitito con Axel Orellana Melo, los involucrados en este asalto, Aceitito confesó, dijo, pues sí, el suboficial Nicolás Lastarria, él fue el que me dijo, pues, todo este plan, de toda esta situación. ¿Qué le dijo exactamente? Le propuso, ¿no? Oye, Víctor Machaca, le dijo, ¿no? Vamos a robar un fierro largo, le ha dicho. Fierro largo se refería al fusil AKM, ¿no? Que estaba en el patrullero asignado, ¿no? De la comisaría de Andrés Avelino Cáceres. Y esto lo conversaron, ¿eh? Dice, hubo una primera conversación en el Parque del Amor, que está ubicado muy cerca de la comisaría de Andrés Avelino Cáceres, ¿no? En Hunter. Y ahí el efectivo policial, pues, Lastarria le explicaba, ¿no? Le decía, mira, hay un comprador interesado, quiere este fusil. Se habla algo de 40.000 soles, ¿eh? Solo por el fusil, ¿eh? Solo por el AKM, ¿eh? 40.000 soles, imagínense. No, ya, le dijo, ya, ok. Le atracó Aceitito, ya, ahí. No, de ahí se metió otro más, otro efectivo de la Policía Nacional.
1: Que conocía los movimientos.
0: Sí, sí,
1: ¿no?
0: Junior Adón Pineda del Pino. Como tú dices, Estefan, él conocía todo, pues, ¿no? Ya, los turnos, los servicios, los desplazamientos, los patrulleros, sabía todo cómo operaba la comisaría. No sabía todo ahí de memoria. Y con él más, pues, comenzaban ya a reunirse en el estadio Juan Velasco Alvarado, ¿eh? A una cuadra de la comisaría.
3: Ya,
0: o sea, mírense, toda la planificación ha sido cerca de la comisaría de Andrés Avelino Cáceres, en el Parque del Amor, después ya primero con Aceitito, ¿no? De ahí con el otro policía, más los tres ahí en el estadio Juan Velasco Alvarado. Y bueno, ahí le dice, pues, no, a cada uno le dio su papel, ya, vamos a hacer así las cosas. Primero vamos a dar una falsa denuncia, un llamado, ¿no? Alguien va a llamar a la comisaría. Aló, le va a decir, ¿no? Hay un caso acá de agresión sexual, de violación, vengan, por favor, ¿no? Una falsa denuncia. Que esto lo iba a hacer una persona que no es ni uno de los involucrados, ¿no? Hay alguien más ahí, pues, que de manera anónima, que solo su labor era llamar. Tú llamas nada más y esa es tu chamba, ¿no? El tal Axel Orellana Melo, que también está involucrado, él, a ver, ¿qué parte tiene, no?, en toda esta situación? Él es taxista, ¿no? El que manejaba, pues, este Kia rojo, ¿no?, que han encontrado también en la Policía Nacional. A él le dijo, tú me vas a hacer la chamba de trasladar las armas.
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0: Y facilitar, pues, que se fugue, ¿no? que se fue aceitito con su cómplice. Tú haces tu chamba, tú vas a traer a Eleazar, vas al transporte, ¿no? Este Axel Orellana Melo, ¿no? Con su Kia rojo ahí de placa M4T042. Y todo esto, pues, ¿no? Lo que habían planificado sucedió de la siguiente manera, ¿no? Porque el primero de julio, ¿no? Es que se conoce la noticia, Stephanie, ¿no? Pero ya desde la noche del 30 de junio ya comenzaron, pues, a aplicar su plan, ¿no? Machaca recogió a Pineda y mediaciones de la calle Brasilia. El policía contactó, ¿no? Como lo que le decía un desconocido, ya es la llamada falsa. A la central es la llamada, ¿no? Una agresión sexual, una violación.
1: Aquí en la Asociación Los Ángeles.
0: Ahí está, correcto, en la Asociación de Los Ángeles, ¿no? Y ya, se movieron ahí la Zarria con Kenji Machaca Chura, ¿no? Que según la fiscalía, es pues como que la víctima, él no sabía nada.
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1: Él no sabía nada. Plan.
0: Desconocía el plan, él lo vendió, digamos, a su compañero. Bueno, la Zarria lo trajo Kenji Machaca, lo vendió, ya, pues él va a pagar pato de todo, ¿no? Y con él fueron a la supuesta intervención, ¿no? En la Asociación Los Ángeles. Como tampoco no pudieron llegar los delincuentes, Aceitito y su otro cómplice, se malogró, pues, el plan A. No, sí, llegaron a tiempo, ¿no?
1: Al momento de abrir, señalan, estimado Rubén, solamente para acotarte, al momento de abrir el vehículo, sonó una alarma, ¿no? Y esto, lamentablemente, retrocedió el plan y tuvieron que idear el plan B, o seguir por el plan B.
0: Claro.
1: Pero en ese momento estaba la decisión de la Zarria y los demás involucrados de desistir y decir, ah, no, aquí tal vez nos arrepentimos, ¿no?
0: Ya fue.
1: Pero ¿no? La Zarria insistió en seguir con el plan B, estimado Rubén.
0: Sí, ese fue, ¿no? La Zarria, el policía, ¿no? Que lo detuvieron ahora último en su vivienda, ¿no? Con su camisa de cuadro rojo, ¿no? Él dijo, no, claro, como tú y Esteban discutieron, pues no, ahí nomás. No, ya fue el plan.
1: Y dijeron, no, pero ¿por qué nos avisaste de la alarma, ¿no?
0: Claro, o sea, y la Zarria dijo,
1: faltó avisar.
0: ¿Sabes qué? No, de que vamos, ¿ah? Se da el atraco, se da el atraco y punto, ¿no? Y ya, le dijo, a ver, lo llevó de ahí un descampado a su compañero, a Kenji, ¿no? Que no tenía nada que ver ahí, bueno, hasta este momento, ¿no? Lo que dice la fiscalía, Kenji Machaca Chura, y lo llevó a un descampado, ¿no? Que es donde finalmente se da el atraco. Y al toque, la Zarria le mandó la ubicación, pues, ¿no? A Pineda, que es de los cómplices, ¿no? Con Aceitito. Le mandó la ubicación. Llegaron, ¿no? Ejecutaron el plan B, amables oyentes. Y a eso de la madrugada, ya primero de julio, 3:45 es cuando les deja lo que dice, ¿no? De acá lo que han dado también referencia es que, claro, Orellana, el delincuente, ¿no? El taxista estaciona su vehículo, ¿no? A 4 cuadras del patrullero.
1: Uh-huh, en la Asociación Los Ángeles.
0: Ajá, y de ahí bajaron, pues, Machaca Paja y Pascual Arapa para ejecutar el robo, ¿no? Y ya les había dejado incluso la puerta abierta, dice la Zarria, del patrullero, ¿no?
1: Y esperaron. Esperaron, pues, a que su compañero, el Kenji Machaca, el suboficial que no tenía nada que ver con la Zarria, o supuestamente los dos policías dormilones, en realidad quien se quedó dormido así, Kenji Machaca, quien no estaría involucrado, pero esperó la Zarria a que se duerma Kenji, ¿no? Y lanzó la palabra cholito, ¿no? Este código para evidenciar de que ya se había dormido y que podían iniciar con el plan, estimado Rubén.
0: Claro, ya, pues ahí le da la señal, la ubicación, ya todo listo, la puerta le dejó abierto el patrullero y vinieron, pues, ¿no? Los dos delincuentes ahí. Y encima la Zarria dice, pues no, ya perrí, ¿no? Para fingir, ¿no? Ya me han reducido, ya perrí.
1: Claro, porque toma fusil, agreden a Kenji Machaca, el suboficial que, bueno, hasta el momento se sabe que no está involucrado en esta organización criminal. Le chancan la cabeza en el rostro con el desarmador y para poder, pues, hacer creíble el asalto, ¿no? Terminan golpeando, de verdad, y se desagra también este suboficial. Luego van por la Zarria, supuestamente, y él dice, pues ya perdí, ¿no? Para aparentar que estaba siendo reducido, y así también cede el fusil, la pistola, y también, ¿no? Todo lo de su compañero, prácticamente la Zarria entrega todo. ¿Ah? Le entrega las armas, las llaves, los celulares, todo entrega de él y de su compañero. como ya diciendo, llévense todo, pero no nos hagan daño, ¿no? Los mismos actores.
0: 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Sí, bueno, unos totalmente actores, hay estos policías, ¿no? Y de verdad, pues, esa es la indignación que ha generado. De ahí, bueno, ¿no? Ya se
1: de conoce la historia.
0: Jugaron ya en el auto, en este Kia, amables oyentes, ¿no? Y toda la situación, pues, que se ha conocido. Pero así, ya, mire, con tanta anticipación, 3 semanas, Lastarria, de verdad, fue ya una mente totalmente delincuencial, ¿eh? Miren, ¿eh? Hasta los mismos delincuentes querían ahí desistir, no, ya fue, ya. Y no, vamos de que vamos, ¿eh? Se comete el atraco y punto. Él es el artífice de todo este plan. Ah, ya más, me parece, Martín, una comunicación, nos dice, buenos días, lo escuchamos aquí en Yarabí.
9: Aló, muy buenos días, Radio Yarabí. Realmente es indignante escuchar el desparpajo de este mal policía de apellido Lastarria. Y realmente el nuevo gobierno debe cambiar las normas internas y el reglamento de la Policía Nacional del Perú. Mire, señor, acá no hay un seguimiento de los más altos jefes, desde el general a los coroneles a los comandantes a los mayores, capitanes, tenientes, alférez y personal subalterno. Como se dice, el gato no está en la casa, los ratones hacen feria de la casa. Y acá vemos que la policía está recontra relajada, no hace su trabajo a cabalidad y todavía ganan un fabuloso sueldo, como si fueran empresarios de éxito. El general este, que está actualmente como director de la policía, con el anterior director de la policía, el canario, ese Sanabria de Arequipa, se atrevieron a comprar camionetas de alta gama para la alta oficialidad de la policía, marca Audi y otras marcas de alta gama. ¿Qué les hace estas camionetas? ¿Los hace trabajar mejor? ¿Los hace rendir? ¿Los hace tener mejor expectativa en combatir la delincuencia? No, es darse el placer, la mejor vida de vivir y aprovecharse. Todo eso lo observan el resto de oficiales, coroneles, comandantes, mayores y otros, y el personal subalterno, de cómo se derrocha la plata, cómo se da el gran lujo, el gran placer, mientras que los otros, como se dice, se quedan con la miel en la boca. Entonces, acá debe haber una reforma total de la policía. En primer lugar, a ese Lastarria yo lo mandaba a la cárcel, señor. Y a todos los policías militares que cometan actos delictivos, yo les traía un semejante pedrón con una máquina especial, les compro su cincel y su martillo, y que las 10 horas o 12 horas de trabajo en el penal, picando esta piedra gigante para que hagan cascajo, o hagan como se dice, piedra machada para el techamiento de casas, veredas, muros, todo eso. Porque ir a la cárcel para ir a dormir, a que le rasquen la panza y estén pensando en malas cosas, no va a resultar su cambio, su reforma. En cambio, si usted le exige a estos militares y a estos malos policías trabajo forzado, lo van a pensar varias veces, señor. Muchas gracias por escucharme.
0: Bien, gracias a ti, mi estimado Fernando. Datos que agregar al taxista, ¿no? A Orellana le ofrecieron 1,000 soles, ¿ah? No le dijo. 1,000 soles solo por manejar, por llevar las armas, ¿no? El traslado. Y de los delincuentes también, ¿no? Para que puedan fugar. Bueno, sí, sin duda alguna iban a repartirse, pues, ¿no? Hay esta cantidad jugosa. Y que solo del fusil AKM, Estefano y amigos de Yarabí, mira, iban a recibir un promedio de 40,000 soles.
1: Sí.
0: Que está destinado, interesado, dice, del Cono Norte, ¿no? Bueno, ya sabemos, para el tema del tráfico de terreno, ¿no? De estos grupos también de mercenarios que hay, porque están a la orden del día, ¿no? Para los invasores. Los contratan, ellos ya saben, pues, ¿no? Ya van solo con las armas, hacen destrozos, hacen la violencia, y de ahí también se retiran, pues. Estos grupos de mercenarios que se contratan muchas veces, ¿no? De estas asociaciones de
1: invasores. Y lo peor es que la policía, en estos casos de invasión, estimado Rubén, demora en llegar, o si
0: claro,
1: no, ni llegan.
0: Pues, ¿no? Coincidentemente.
1: O sea, no llegan. No, casi no les interesa.
0: En Dura, sí, también.
1: El señor Cirilo que para denunciando estas invasiones. Y que no hay, es tierra pues de nadie. ¿no? Y ahí la población dice, pero ¿por qué no llega la policía? O están con, o no les interesa, ¿no? No les interesa. Sinceramente, yo sí creo que se debería también realizar una investigación a las cabezas, a de cada comisario.
0: Sí, sin duda.
1: ¿Qué no habrá? ¿Qué no habrá? Pero bien, antes de irnos a una pausa comercial, vamos rápidamente con una importante mención. 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Pausa y volvemos.
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0: Bien, estamos de regreso con más información aquí en Radio Yanedi con todas las voces. 8:10 a.m, tercera hora informativa en la edición dominical. Los acompaña, como todos los domingos, Rubén Cahuine, quien les habla, Stephanie Cotrina. Damos los buenos días a toda la población que nos sintoniza muy temprano, hoy domingo 12 de julio, estamos en modo desfile. Hoy desfilan con el paso militar, el paso de desfile, los escolares del colegio, los colegios del cercado de Arequipa. Dicho sea de paso que ya se está realizando desde hace algunos minutos atrás, desde la Plaza de Armas, la ceremonia de izamiento de la bandera del Perú y Arequipa, ¿no? Con las autoridades pertinentes, Rusi Osco, por supuesto, bien alterno con todas las autoridades, también su grupo de regidores, autoridades policiales. Y en breve también vamos a tener este desfile en la Avenida Independencia, sentirnos patrios en este mes patrio, sentirnos orgullosos de ser peruano, y aquellos escolares que desfilan, ¿no? Es un honor y es una pasión desfilar en fiestas patrias, y mucho más si con tu desfile, estimado alumno escolar, haces ganar a tu institución educativa un gallardete. ¡Qué honor! ¡Qué honor decir yo estuve en tal institución! Y aquel año, gracias a todo el esfuerzo de los alumnos, llevamos un gallardete más a la institución educativa. Es un honor, es como ganarse la Copa de Oro, ¿ah? Como un mundial, algo así muy parecido a aquellos que lo hemos vivido. Pero bien, vamos a ver cómo está el panorama a estas horas de la mañana, porque por supuesto Radio Yanedi está con toda la cobertura. Síganos en nuestras redes sociales como Radio Yanedi Arequipa. Ya se encuentra José Manuel Colque con la información desde exteriores. ¿Cómo estás, José? Muy buenos días. Yanedi informa.
1: Siempre con la verdad. Gracias por el espacio en estudios, compañeros. Así es, estamos ubicados ya en la Avenida Independencia para lo que va a ser este desfile escolar. Hay aún algunos sitios para los padres de familia que quieran llegar aquí al frente, justamente por el estrado, zonas cercanas al estrado. Ya también se están ultimando detalles para iniciar lo que es, en primer caso, el paseo de la bandera y luego el desfile escolar de los colegios, a continuación de los colegios de la UGEL Norte. Aquí también ya las escoltas, como se puede observar en imágenes a través de la transmisión de las redes sociales, las escoltas ya están

0: Desde Exteriores, compañeros, adelante en estudio. Informó José Colpe con todas las voces.
1: Perfecto, José, muchísimas gracias. Muchísimas gracias por la información, ¿ah? Pero me hubiera gustado de verdad preguntar cómo va también la instalación de la Cruz Roja. Muy importante, ¿ah? Muy importante, porque en estos desfiles donde se pone esfuerzo, coraje, honor y gloria, pues el cansancio físico es inminente. Y con el sol, imagínense, entonces hay escolares que necesitan atención. Hay personas asmáticas, por ejemplo, algunos que por el esfuerzo también de estar desde la mañana hasta que desfile su institución educativa. Y en breve también les vamos a lanzar la lista de instituciones educativas que van a pasar, porque no todos pasan, evidentemente, a una misma hora, es por bloques, por horas, para que usted, señor, señora, si tiene ahí algún familiar, hijo, no espere pues tanto, ¿no? Y visualice también la transmisión en Radio Yaraví si no tiene la oportunidad de ir a la Avenida Independencia. Pero ahí está el panorama, estimado Rubén, ya está quedando Yaraví todo listo. Entendemos que por cada institución educativa, las bandas también hacen el paso de honor, el paso de desfile militar para poder ingresar y tocar también frente al estrado. Hay concursos también de bandas, ojo, ¿ah? Y me parece que esto también se hace de manera particular. Y entre tanto, vamos a seguir con la información, estimado Rubén, de este desfile que se está realizando el día de hoy en la Avenida Independencia. Queda todo listo en todo caso.
2: Ahí está entonces. Bueno, gracias, José Manuel, por tu despacho ahí, bueno, con el desfile escolar también ya en la Avenida Independencia, ¿no? Y también los que siguen las redes sociales de Yaraví, la transmisión en vivo, pueden ver, ¿no? Ya están ahí ya las escoltas, las bandas también ya listos, ¿no? El estrado se ha armado ahí, el público ya presente, aunque los invitados faltan, ¿no? Está para las, mire, 8 de la mañana y ya son 8:15, ¿no? Yo creo que ahí el jalón de orejas, Stephanie, debería ser para los invitados, las autoridades.
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1: En la plaza.
2: Sí, sí, pues porque en los desfiles que me ha tocado cubrir, los profesores, los papás molestos, pues muchos dicen, me hacen venir 7:40, 7:30. A mi hijo, mi hija, no estoy acá yo también, congelándome. No dicen a las 8:30 y no comienza. Y cuando le decimos, ¿por qué no arranca el desfile? No, que tiene que llegar el alcalde, tiene que llegar tal invitado. O sea, costo de la, miren, de lo que tienen que pasar los chicos, por la santa paciencia, por demora, quién sabe, ¿no? De estas autoridades, estos invitados. O sea, yo estoy viendo ahí el estrado principal, ¿no? La Avenida Independencia está vacío. Está vacío, amables oyentes. Bueno, y quiero también aprovechar ya para ir con la comunicación, enviarle un saludo a todas las promociones de exalumnos del Colegio Independencia Americana. Me escriben a Christopher, me dice, saludos también a mi promo 2015, Alfeñiques por siempre. Hoy los exalumnos del glorioso Colegio Nacional de la Independencia Americana desfilarán. Claro, van a estar también ahí en la Plaza de Armas,
1: en una antesala. También va a estar desfilando ahí.
2: Ahí está, claro, todos vamos a ir. Eric Malaver, bueno, mi persona también, yo estaré en el 15 de julio, ¿no? En el día principal, día central del desfile, pero ya una antesala, hoy día domingo.
1: ¿Tú también eres ex independiente,
2: claro,
1: señor Rubén?
2: Varios, todos acá somos la I corazón.
1: La I,
2: como tiene que ser. Ahí, bueno, ya están entonces en la Plaza de Armas, van a desfilar ahí las promociones de exalumnos, ¿sabes? El Colegio Independencia Americana. Vamos con la llamada. Buenos días, lo escuchamos.
4: Aló. Buenos días. Bueno, quería hacer un pequeño comentario sobre el señor último que ha hecho el comentario sobre la policía. Bueno, estas son reacciones normales del pueblo. Son reacciones que crean sinceramente, de reacción de lo que sucede con nuestra policía. De repente estarán escuchando unos amigos policías o los familiares y discreparán, dirán, no,
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4: No, ya me imagino lo que están pensando, pero lamentablemente es pues la realidad. No tenemos que darnos lucha atrás, porque hay jóvenes policías que simplemente han entrado porque se ven bonito con el uniforme, tal vez a los que les gusta ponerse la boinita, pero no hay el sentimiento de trabajo, no hay el desprendimiento que uno sale al vestir el uniforme, ¿no? Y ser cada día más mejor, porque si lamentablemente sabemos, y ustedes lo saben, que lamentablemente la institución está pues como se dice, con la corrupción al día. ¿Y quién lo hace? ¿No? Los altos oficiales, y corroboran y lo secundan los suboficiales. Entonces, para ellos hoy, que es el

0: ¿no? Un desfile, como usted acaba de decir, al escuchar el sentimiento, ¿no? A través de la música, de las bandas de música. Yo personalmente, cuando he sido escolar, y los que hemos ido, ¿no? Hemos vivido ese sentimiento y nos hace de entrada a la reflexión. Patria, suelo, Perú. Pero lamentablemente muchas personas, y eso también lo invoco a estas autoridades, a estos candidatos políticos que entran simplemente, ustedes saben a lo que entran, porque no quiero ofender con la palabra directa, pero lamentablemente, y esto no podemos taparlo también con un dedo. Las cosas se ven, que ellos quieren taparlo de repente y quieren disimularlo con algo, pero pena, no se puede. Ojalá que entren al sentimiento y vivan, ¿no?, ese momento y diga, voy a renunciar a la corrupción y de aquí para adelante seamos mejor. Yo personalmente, no decir, me levanto, porque todos somos pecadores, ¿no? Todos somos susceptibles a la carne, pero lamentablemente tenemos que levantarnos con el fin de decir, hoy voy a ser mejor que ayer.
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0: ¿No? Entonces, una reflexión para todos como peruanos, como, ¿no?, que integramos esta sociedad peruana, sociedad arequipeña, para todos, jóvenes, niños, padres, autoridades, policías, qué sé yo, una buena reflexión y al son de la música que nos invade el sentimiento de ser peruanos. Muchas gracias.
2: Correcto, bien, gracias, mi estimado, por su comunicación. Vamos en vivo de nuevo, con información en vivo, con nuestra compañera Talía Castillo, ella está en la Plaza de Armas, ya arrancó el desfile también en la Plaza de Armas, ¿ah? Te escuchamos, Talía, ya la vi informa. Talía, adelante.
3: Siempre con la verdad. Gracias, compañeros, por el pase desde estudio. Buenos días. Así estamos ya desde la Plaza de Armas, donde está iniciando este desfile cívico-militar, lo que se tenía programado para el día de hoy con la participación de los exalumnos de la institución educativa Independencia Americana, institución emblemática de nuestra ciudad.
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3: la vi. Hemos visto la plaza, pues está llena de estudiantes, ex estudiantes, quienes han venido con ese clásico uniforme, ¿no?, para poder participar de este desfile. De igual forma, hay otras instituciones también que van a estar siendo partícipes de este desfile cívico escolar. El día de hoy también, ¿no?, hay una gran congregación de personas quienes están en la zona también a la espera de poder disfrutar, ¿no?, este desfile escolar. Así que, bueno, estaremos atentos, conversaremos también con estos exalumnos acerca de esta celebración de un nuevo aniversario más con respecto a la ciudad de Arequipa también, ¿no?, y las fiestas patrias, ¿no?, quienes están haciendo presentes el día de hoy. En estos momentos ya está ingresando la banda de la Policía Nacional para poder tomar su lugar y poder hacer el acompañamiento correspondiente a las diferentes instituciones educativas que participen de este desfile. 8. Así que invitamos
4: y 21.
3: A los radioyentes, a la población de Arequipa, que pueda conectarse a través de Radio Yarabí y de esta manera poder disfrutar junto con nosotros este desfile cívico-militar. Sí, Stephanie.
4: Talía, tengo una duda y creo que también muchos ciudadanos también se hacen la misma pregunta. Lo que se está llevando ahorita en la Plaza de Armas es una ceremonia por los exalumnos del Colegio Independencia, o es la ceremonia de las autoridades que todos los domingos realizan el izamiento de la bandera.
3: Bueno, no se ha realizado el izamiento tanto del pabellón nacional y la bandera de Arequipa, pero también recordemos que este desfile no se anunciaba con la participación de los exalumnos de la institución educativa Independencia Americana.
4: ¿No? ¿Y se sabe a qué hora va a culminar? Porque
3: en todo caso,
4: las autoridades tendrían que ir después a la avenida Independencia.
3: Bueno, en esos momentos está, por ejemplo, regidores de la Municipalidad Provincial de Arequipa, algunas autoridades policiales, ¿no?, considerando que en la avenida Independencia, claro, se...
4: Sí, Talía.
3: Se había programado que es el desfile escolar con las participación de las instituciones del cercado. No hay que confundir el deslizamiento, pero también el desfile, ¿no?, y participación de los ex alumnos de Independencia Americana.
4: Es decir, Talía, culminan ahí las autoridades y se van a la avenida Independencia.
3: Así es, culmina, ¿no? Y ellos también entendemos que se van a trasladar hacia la Avenida Independencia para poder también ser partícipes de este desfile escolar.
4: ¿Y cuándo culminarán? ¿Se sabe tal día? Porque ahí en la Avenida Independencia están esperando los padres de familia. ¿Se sabe la hora aproximadamente cuánto durará?
3: Bueno, acaba de iniciar, lo mencionábamos, acaba de iniciar este desfile, ya está acercándose la escolta del ejército, y entendemos que en los próximos minutos vamos a tener ya como tal lo que va a ser el que pueda culminar y se desplace en todo caso las autoridades, ¿no?, hacia la Avenida Independencia.
4: Ya, perfecto, Talía, muchísimas gracias.
2: Sí, gracias, Talía. Entonces, movimiento en la Plaza de Armas, hay bastante público también ahí.
4: Complicado,
2: ¿no?
4: Estimado, sí, Rubén, sí, una bastante. Hora yo le echo, ¿eh? 45 minutos a
2: sí,
4: una hora.
2: Sí, mínimo una hora ahí, porque son varias promociones también, ¿no?, de alumnos que van a desfilar del Colegio Independencia.
4: 9:30 iniciará lo de Avenida Independencia. Así es. Bueno, okay. Vamos a estar al tanto.
2: Rusiosco, me parece que va a ir ella directo, ¿no?, al estrado principal en la Avenida Independencia. Pero también para esperarle fue a Rusios con santa paciencia, quién sabe qué estará haciendo la señora, pues, de dónde estará, de Cerro Colorado ella vive, ¿no? Seguro estará trasladando, dónde estará fue Rusiosco, que es la que tiene que también aperturar o dar por el inicio, ¿no?, el desfile escolar en la Avenida Independencia de Males Oyentes. Pausa, me parece, ¿no?, mi estimado Martín. Bueno, pausa ahí y de ahí venimos también ya con más noticias aquí en la primera edición. Volvemos.
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0: 8 de la mañana con 28 minutos y continuamos con más información. Oigan, estaba aquí mirando y visualizando y evidentemente cada desfile, tanto de la UGE del Sur como de la UGE del Norte, ha dejado ganadores, ¿sabes?, en diferentes distritos. Quiero enviar aquí un saludo rápidamente a la institución educativa Nuestra Señora de Guadalupe. Segundo puesto en el nivel secundario del distrito de Alto Salvador, todos los años, dicho sea de paso. Mi ex colegio, estimado Rubén, de Circa, sí. Con honor y gloria, al menos los dos últimos años de cuarto y quinto, hemos llevado a Gallardete.
1: Ahí está.
0: Y quien te habla, estimado Rubén, hemos estado en el Estado Mayor.
1: Ahí está, bueno.
0: Hasta ahí he llegado, por el tamaño no pasé la escolta.
1: Promoción. Saluna. Bueno, ahí entonces.
0: Sí, orgulloso.
1: Nuestra Señora de Guadalupe, ¿no?
0: Sí, orgullosa de haber hecho esos pasos de desfile, pero hasta arriba, hasta el hombro, ¿ah? Allí como nos ensayaban con los militares. Muy, muy bonito, sinceramente, esto de desfile. Yo me apasiona, pero tenemos que continuar con más información.
1: Así es. Bien, ahí, bueno, ahí el apunte también, entonces. Hablamos de un otro tema muy importante. También ya está nuestro siguiente invitado en la línea telefónica, el doctor, el abogado, ¿no?, Héctor Herrera, para que nos dé quizás más detalles, poder analizar también del caso de los dos dirigentes de Construcción Civil, ¿no?, que el día de ayer recuperaron su libertad, ¿no? Los llevaron en hombros, los cargaron los trabajadores, gritaron, pues sí se pudo, y queremos conocer, pues, ¿no?, también a raíz de qué es que han recuperado su libertad. Van a seguir siendo investigados, hay muchas consultas también que, y de la población, es seguro, ¿no?, que tiene interrogantes sobre este caso también. Le damos el cordial saludo, los muy buenos días al doctor Héctor Herrera también. ¿Cómo está, doctor Héctor Herrera? Bienvenido a Yaraví, muy buenos días.
2: Muy buenos días, señores de Yaraví, un agradecimiento por la gentileza que tienen de permitirme de llegar a sus miles de radioescuchos. Bueno, así como es. Usted ya lo ha informado, el día de ayer justamente salieron en libertad. Les comento que hace ya unos 3 o 4 días, creo, me entrevistaron también en esta digna radio con otros periodistas.
1: Sí.
2: Ya yo manifesté que toda la documentación que había presentado la fiscalía en realidad no tenía ni pies ni cabeza. Y lamenté que como jueces que deberían de hacer el filtro, no lo habían hecho. Entonces, como yo había conversado ya con los dos dirigentes, me pidieron también el señor Arenas, el señor Chapa Díaz, y 5 dirigentes más que yo asuma la defensa inmediatamente de esto. Yo no me pude hacer ya parte directamente, pero me reuní con el abogado Chipana, que defendió a uno de ellos, para coordinar algunas acciones de cómo se debe de enfrentar esta audiencia, ¿no? En conclusión, el día de ayer estuve yo desde las 8 de la mañana en la audiencia, escuchando todos y cada uno de los alegatos para que, en el hipotético caso que no nos diesen la razón, inmediatamente yo iba a asumir la defensa para, si es que iban a pedir una prisión de 6 meses, 8 meses o 1 año, ¿no? Entonces, ¿cuáles son los fundamentos en los cuales más que todos los vocales se han basado, ¿no? ¿Qué es lo que sucede allí? Que el vocal a quien yo aplaudo, ¿cuál ha sido su actitud? El vocal que presidía es el primer vocal, no preside él, Carlos Magno. Él le hizo, doctor, como cerca de 25 preguntas, sí, dígame.
0: Sí, doctor, el día de ayer hemos escuchado al abogado Rubén Maita, ¿no? Señaló que, bueno, tras la liberación de estos dos dirigentes, ambos habrían sido soltados porque esto habría sido injusto e incorrecto, ¿no? La detención. Eso fue así como tal, ¿qué es lo que dice la ley, no? Ellos tenían que haber sido investigados. Eso no quiere decir que no haya el delito, en realidad, de coacción y extorsión. O sea, sí hay el delito, pero están siendo liberados porque tienen que ser investigados en libertad, más no bajo pena de cárcel o tras las rejas. ¿Cómo es la situación?
2: No, a ver, mire, no podemos decir que el delito existe porque está en investigación y hay un principio constitucional del principio de inocencia. Entonces, quien debe de quebrar ese principio es la fiscalía. En el asunto en que se está llevando adelante es que, si bien es cierto, una persona hace la sindicalización, dice, señor, yo sindico a estos dos dirigentes que son los que no hicieron la extorsión ni nada, sino que dicen que por ser dirigentes, entonces la investigación tiene que continuar para ver si es que la fiscalía después pasa una etapa preparatoria en donde podría estar quebrando el principio de inocencia. Entonces, ahora ellos van a estar en libertad y nunca debieron ser privados de su libertad porque no se cumplían los requisitos de una fragancia, en primer lugar, tal como lo han dicho los señores vocales, y en segundo lugar, no existían corroboración de los documentos que presentó la fiscalía.
1: Claro, Arturo Herrera, se había dictado una detención preliminar de 7 días, ¿no? Entiendo que han apelado a esa decisión judicial.
2: ¿Perdón?
1: Se había dictado los 7 días de detención ya preliminar, ¿no? Entiendo que han apelado a esta decisión judicial.
2: Claro, claro, se apeló y justamente se ha ganado esa la audiencia, pues, el día de ayer, en donde ya no van a correr los 7 días, sino que están en libertad.
1: Uh-huh. En términos legales, ¿qué habría ahí pasado? ¿Desistieron de la detención preliminar? ¿Qué es lo que pasó? ¿Se careció de pruebas, de sustento? Explíquenos eso también, por favor, doctor.
2: A ver, mire, no es que se hayan desistido. La fiscalía continuó defendiendo su tesis de que ellos debían de seguir en prisión. Lo que pasa es que los vocales han tenido que merituar que acá se trata, en primer lugar, la fiscalía cuando los detiene, manda de la detención, es por un supuesto delito en fragancia y no se ha cumplido con los requisitos de fragancia. Ellos no han sido detenidos ni cometiendo el delito ni en persecución de delito, porque la ley dice que fragancia es cuando a una persona lo detienen, como se dice, con las manos en la masa, claro. O en todo caso cuando están en persecución de un delito, y le pongo un ejemplo para que nos entiendan. Me acaban a mí de asaltar y me han quitado mi celular. Entonces comienza la persecución y pasan, supongamos, 8 o 9 horas de persecución y lo agarran al señor. Ahí sí hay fragancia, ¿no? Pero en este caso no se daba la figura de fragancia. Y en segundo lugar, los presupuestos que presentaron la fiscalía ante el juez de primera instancia debieron de ser bien valorados por el fiscal de primera instancia y ordenar inmediatamente su libertad. Pero no lo hizo el juez de primera instancia y accedió a los 7 días más. Y es por eso que se apeló y los vocales han dicho que estaba totalmente errado el criterio tanto de la fiscalía como del juzgado.
0: Uh-huh. Ahora, doctor, entendemos ya que va a seguir esta investigación, ¿no? Por extorsión y coacción hacia la empresa APM Contratistas Generales SAC, ¿no? Que es, entendemos, que la empresa que habría hecho esta denuncia y que llevó a la detención de estos dos dirigentes. ¿Bajo qué argumentos realiza esta denuncia la empresa APM Contratistas? ¿Qué actos de extorsión habrían generado presuntamente los dirigentes o el gremio de construcción civil?
2: A ver, mire, primeramente la fiscalía no ha querido tomar en cuenta, y a ustedes les voy a comunicar lo siguiente, ¿no? Esta empresa, si bien es cierto, es por no administración del gobierno regional, sino es por un tercero, entonces ellos no tendrían ninguna obligación legal de la bolsa de trabajo, como si es el convenio con el gobierno regional de Arequipa. No lo tienen. Pero ellos, la empresa, libremente había firmado un convenio con el Sindicato de Construcción Civil. Ha firmado un convenio. Y todos sabemos que los convenios firmados entre los particulares constituyen ley entre las partes. Entonces, habían acordado que iban a dar ciertos cupos laborales, como se dice, la bolsa de trabajo, para que puedan llevar adelante el trabajo de los de construcción civil. ¿Qué es lo que ha sucedido? Que entra un nuevo gerente de esta empresa y dice: yo no tengo por qué reconocer ese acuerdo. Parece que no entienden que es una empresa que firma acuerdos, actas, y que tienen que respetarlos. Despidieron a los trabajadores. Entonces, los trabajadores han recurrido a SUNAFIL y ahí se tiene que ver si hay abuso o no hay abuso de autoridad. Entonces, ¿qué ha sucedido allí? Es donde parte de los señores de construcción civil protestaron por estos despidos arbitrarios y el no reconocimiento de esa acta que firmaron. Es por eso que entonces ahora ellos dicen: bueno, ahora los vamos a denunciar por coacción y extorsión. Pero fíjese usted, lo raro del asunto es que ellos mismos han presentado unos conversaciones en WhatsApp, en donde allí se tratan de, hola amigo, ¿cómo estás? Ja, ja, ja, así ponen, ¿no? ¿Cómo vamos a arreglar? Ya vamos a ver. Entonces, eso pues, esa conversación, los mismos jueces dijeron que no daba pues mucho fundamento a que esa era una conversación extorsiva, sino más bien amigal. Es por eso que yo, mi teoría ha sido que estos señores, al querer desconocer este contrato, este convenio, lo que han hecho es tener conversaciones por vía WhatsApp y teléfono, tratando de sacar como una celada, y al final coludiéndose, yo sí digo directamente, con una fiscalía y desgraciadamente con un juez que no ha sabido valorar en primera instancia las cosas y dictar la detención de personas, porque mire, para redondear esto le digo, la ley dice claramente que el primer elemento fundamental de una persona es la vida humana. Segundo, la libertad. Tienen que haber graves fundamentos y sobre todo situaciones muy, muy profundas para que se pueda privar una persona de libertad. Todos debemos ser investigados,
0: claro,
2: pero en libertad.
0: Claro, doctor, pero esto no quita, porque la empresa PM Contratistas ha denunciado, ¿no?, que ha existido amenazas por mensajes, por llamadas. En todo caso, según, o para usted, abogado Héctor Herrera, Construcción Civil no extorsionó, ¿no?, ni generó otros actos en contra o en agravio de la empresa PM Contratistas. O sea, no generó y no existen pruebas.
2: No, no, no. Mire, lo que yo estoy diciendo es que lo que se ha actuado hasta ahora, en donde se ha pedido la prisión, no existe prueba, y es por eso que no es tan solo mi razonamiento, sino de tres vocales que se supone que han analizado profundamente esto. Entonces yo estoy manifestando claramente que hasta el momento en que pidieron la detención no había las pruebas contundentes para vincularlos a los detenidos con el delito. Si es que la fiscalía después va a actuar más pruebas, sobre cuestiones futuras yo no me puedo pronunciar,
0: claro,
2: porque no sería un abogado serio.
0: Ah, ok. Hasta el momento, en todo caso, no hay una prueba, pero eso no quita que no haya habido estos actos de coacción y extorsión que en su momento denunció la empresa APM Contratistas, que entendemos, creo yo, estimado Rubén, va a apelar, ¿no? Va a tener que apelar. ¿Qué es lo que sigue ahora, no, abogado?
2: No,
0: para con los dirigentes.
2: No, le digo, la empresa no puede apelar, ahí se acabó todo.
0: ¿Ahí termina todo?
2: Lo de la detención, sí. La investigación continuará,
1: claro,
2: pero la empresa no puede apelar porque la empresa es parte agraviada y mientras no se pase una etapa preparatoria, el agraviado no puede tener ningún recurso de apelación ni de nada. Este es netamente, en esta etapa es fiscalía con investigados.
1: Claro, también. Ahora, en ese tiempo que les dictaron la detención preliminar, iban a hacer análisis antropométrico, descripción o transcripción de los audios, videos que habían. Eso entiendo, no, yo, mire, se puede hacer en libertad, me parece, ¿no? No es necesario.
2: No, mire, esa es otra mentira que habían dado estos señores a la prensa. En la propia audiencia, yo tengo toda la grabación, ellos mismos, la fiscalía reconoce que sí se había hecho ya la prueba del examen biométrico. Lo que pasa es que, mire el argumento de la fiscalía tan endeble y tan, le puedo decir, ridículo, ¿no? Le dice al juez, perdón, los vocales le dicen, señor, usted ha dicho, señor juez, que el señor fiscal, que tiene que hacer estos exámenes.
1: Claro.
2: ¿Los ha hecho? Y él dice, sí, ya los he hecho. Lo que pasa es que todavía no tengo los resultados. Entonces, ¿cómo puede pedir una detención si ni siquiera tiene esos resultados? Porque no sabemos si en estos resultados es positivo o negativo.
1: Claro.
2: Entonces, han cometido abuso, ¿no? Pero o sea, sí se ha llevado ya el examen biométrico.
1: O sea, los querían detener o mantenerlos detenidos hasta que esperen los resultados.
2: Imagínense, o sea, si los resultados vienen en un mes, porque así tarda, no hay problema. Esa no es fundamento jurídico. Por eso es que, mire, solamente quiero aclarar lo siguiente. Yo no voy a defender ningún acto ni extorsivo ni de daños a la propiedad privada, no, porque yo he sido bien formado en la carrera del derecho. Lo que yo he llevado todos mis conocimientos es en el sentido que había un abuso indebido del derecho y violación a lo que es el debido proceso.
0: Abogado, sí, ¿qué proceso ahora sigue en todo caso? Salen libres el día de ayer, hemos visto ambos dirigentes de Construcción Civil. ¿Qué proceso sigue? ¿Hay una audiencia programada? y qué se va a tratar, ¿no?, en la siguiente fase. ¿Se tiene conocimiento de ello?
2: Sí, ya la fiscalía, sí tengo toda la documentación en mis manos, la fiscalía ha dispuesto que se lleve adelante, por ejemplo, la declaración del señor gobernador de Arequipa, la declaración de los testigos, la visualización de algunos videos, que se pida a la SUNAR sobre quiénes son los dirigentes, cómo están inscritos, que se haga algunas escuchas de algunos, dice, audios que se tienen, se llame a los policías para que testifiquen sobre lo que habrían visto o no visto, y esas son las situaciones que se tienen que llevar adelante, son como cerca de 12 diligencias, inclusive también a la SUNAPIR, cómo está esto de las denuncias que han hecho los dirigentes. Claro. Esto va a durar cerca de un año y medio, ¿no?
0: ¿Cuándo declara en todo caso Ruel Sánchez? O sea, ¿y qué citado parte, no?
1: Claro, eso también, ¿lo han citado el gobernador en este caso, a Ruel
0: ¿cuál
1: Sánchez?
0: ¿Cuál es su parte en esta situación?
2: Mire, está él como testigo, pero todavía no han señalado día y hora para su testimonio, ¿no? Pero ahí quiero hacer un paréntesis, fíjese. Yo no entiendo cómo estos señores, tanto Roel Sánchez como Manuel Enrique Vera Paredes, parece que a uno, a Manuel Enrique le sobran los terrenos allá en Cerro Colorado, hay parques hermosos, todo florece allá, y el señor Roel Sánchez parece que el dinero, no, ya los hospitales están bien, todo está ok en Arequipa. ¿Por qué me estoy refiriendo? ¿Cómo puede ser posible que estos señores estén destinando tremenda cantidad de dinero y terrenos? ¿Para quién? Para la Fiscalía y el Poder Judicial. Yo digo, ¿esa era tanta la urgencia, señores, o es que quieren recibir favores políticos, así como lo hizo Guillén, como lo hizo Yamila con las fiscalías? Ese es otro punto que también hay que tenerlo muy en cuenta, ¿no?
0: Claro, claro, abogado. Pero sin salirnos del tema, en este caso, Roel Sánchez va a declarar como testigo a favor de la empresa contratista.
2: Me imagino, porque el señor ya tiene su punto de vista, ¿no?
1: Bueno, ahí también. Y ahora ya para ir también finalizando, doctor Herrera, la defensa legal de los dirigentes también ha sido buena, mala, porque en la primera audiencia ahí se vieron algunas cosas, también algunos fallos, ¿no? E incluso a mí en la interna también me han escrito algunos del sindicato y me dicen, pues, ya como que no están muy satisfechos, ¿ah? con la defensa también. Ustedes, de su experiencia, ¿qué ha podido ver ahí? Algunas cosas de también la defensa legal.
2: Mire, usted me pone contra la pared por ética, no quiero opinar sobre eso, pero les voy a dar algunos datos dentro del proceso, ¿sí? El señor vocal, ¿no? A quien he hecho mención, a quien yo felicito porque ha tapado muchos huecos de los que se dejaron en cuanto a lo que es la defensa. ¿A qué me estoy refiriendo? El vocal Carlomagno le ha hecho como cerca de 25 preguntas a la fiscalía, que lo ha desnudado totalmente en su posición. Hecho que no lo vi durante toda la defensa que se hizo, y es por eso que los vocales se han basado exactamente en la liberación por la respuesta que les ha dado la fiscalía al vocal Carlomagno, ¿no? Yo digo, mira, yo colaboré humildemente con mi punto de vista con el doctor Chipana, porque no he tenido ninguna conversación con el señor, ¿cómo se llama este? El otro abogado, ¿cómo se llama? Maita, no he tenido ninguna conversación. ¿Por qué? Porque los dirigentes me dijeron que lo querían retirar, eso es lo que manifestaron, porque habían hecho una defensa no muy buena, que él se había negado a apelar y que lo habían obligado en última hora a apelar prácticamente en horas de la noche, ¿no? Porque su criterio era de que no se iba a ganar esa apelación. Bueno, yo lo único que he hecho es poner un poquito de grano de arena, y bueno, yo no, permítanme, no quiero opinar más sobre colegas, que cada uno tendrá su punto de vista y responderá frente a sus agremiados.
1: O sea, más ha sido por el vocal, más digamos que se han podido ahí recuperar la libertad los dirigentes.
2: Sí, si ustedes acceden a, porque debe estar de repente también colgado, el doctor Carlomagno es el que prácticamente ha desnudado toda la tesis de la fiscalía, ¿no?
1: Sí, bueno, ahí también.
0: Sí, fue complicado, sinceramente, ¿no? Bien, para finalizar, abogado, rápidamente, nos ha dicho y nos ha nombrado una serie de autoridades que van a declarar, ¿no?, en diferentes audiencias ahora de lo que se viene para estos dirigentes de Construcción Civil por estos presuntos casos de extorsión y coacción. Uno de ellos es Roel Sánchez, pero deduzco yo que así como Roel, que entiendo que va a dar su testimonio en contra de los dirigentes probablemente y a favor, ¿no?, de esta empresa contratista de la obra del Poder Judicial en Cerro Colorado. ¿Qué es lo que se viene? Usted ha dicho un año aproximadamente de audiencias, de investigación. Se, de hallar los culpables, ¿les puede esperar una pena de cárcel? ¿O usted considera de que con estas investigaciones, bueno, al final va a dar como resultado su inocencia, ¿no?, y con esto la libertad?
2: Mire, como le digo, no puedo ser pitonizo ni ver sobre los qué pruebas más tendrá la fiscalía o la parte agraviada. Pero lo que sí más bien puedo decir claramente es que de hace muchos años atrás, estas empresas hacen denuncias para destruir los derechos de los trabajadores. Y yo lo digo en carne propia porque, ¿se acuerdan de esta denuncia que hicieron de los ladrillos del sur, no?
1: Sí.
2: ¿Se acuerda usted? Ya. En donde me denunciaron a mí, porque era abogado de Construcción Civil, como el brazo legal de esta organización, y hasta hace 6 meses atrás pedían 35 años de prisión para mí. Y le he demostrado a la fiscalía, a la señora Mendoza Palomino, que toda su tesis era de una persecución total. ¿Por qué? Porque en primera instancia me han dado la razón y me han absuelto de todo, no me han llevado ni siquiera a juicio, porque el juez de primera instancia le dijo que sus 45 tomos y sus 8 años de persecución hacia mi persona no tenían ni pies ni cabeza. La señora Mendoza Palomino ha apelado a la sala y la sala ha confirmado que soy inocente y que me han perseguido indebidamente, han interferido mis teléfonos indebidamente, han hecho una persecución, porque lo que se llama es óbice, observación, vigilancia y seguimiento hacia mi persona durante 1 año y medio por parte de la policía. Es decir, imagínese, cerca de 45 tomos en mi contra y no hubo una sola prueba, como lo han dicho en primera y segunda instancia. ¿Qué estoy demostrando? Persecución de las empresas que también me denunciaban a mí como que fuese una persona que cometía delitos.
0: Perfecto.
1: Bien,
0: perfecto,
1: bien, muchas gracias. Muy amable, doctor Eto Herrera, por esta comunicación con Yaraví.
2: Muchísimas gracias y un abrazo.
1: Bien, ahí entonces conversamos con el abogado, ¿no?, Héctor Herrera Herrera, quien tiene también mucha experiencia en estos casos. Él ha sido también, pues, abogado también, ¿no?, la defensa
0: momento,
1: de
0: ¿no?,
1: dirigentes del Valle de Tambo, Construcción Civil también. Y bueno, me da a entender lo que nos dice el abogado Herrera, o sea que han salido en libertad los dirigentes de Construcción Civil más por la labor del vocal, ¿no?, del señor Carlomagno, más por estar ahí preguntándole, haciéndole preguntas a la fiscalía, y que bueno, pues en esas ha titubeado, no ha tenido mucho sustento. He dicho, bueno, ya pues, saben que acá no ha sustentado bien desde este punto, al menos de la detención preliminar. Y encima ya estos exámenes ya los realizó. Entonces dijo, ya pues, ¿no?, que recuperen su libertad. Más que por la defensa legal, ¿no?, los abogados que hayan acompañado al sindicato, que parece pues que no han hecho un buen trabajo ahí. Víctor, buenos días, te escuchamos, adelante.
3: Buenos días, bueno, escuchando la radio y bueno, así explica el señor, el abogado. Lo más importante, ¿no?, sería ver no sé pues si se puede hacer pública la carpeta fiscal que ha presentado la fiscal o el fiscal, el nombre, porque esta situación conlleva a que si es que, bueno, claro, todos tenemos derecho al uso de la justicia, ¿no? Como la empresa lo ha hecho, si está escuchando el gerente o realmente alguno de ellos, a formular una denuncia, ¿no?, por justicia. Pero para esto está, pues, la fiscalía, de evaluar si realmente lo actuado o lo que sustenta la empresa es, pues, viable a llevarlo a fiscalía. Porque de lo contrario, también esta fiscal o este señor fiscal, que no se conoce el nombre, lo único que estaría haciendo es cargar el proceso.
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3: Una carpeta fiscal más y el proceso judicial. Que estamos bien ajustados en ese tema y haciendo prácticamente perder el tiempo a los vocales, a los jueces, cuando esta situación, como lo ha dicho el vocal, como dice el señor abogado, lo ha dado por absuelto prácticamente. Entonces, ¿y esto qué cosa lleva? Simplemente hacer carga procesal. Entonces, ese fiscal o ese esa fiscal, de no sé si varón o mujer, ¿no? Y tal vez, y ahí debía actuar la fiscal superior para ver cómo está actuando. Si realmente no tiene la capacidad de ese fiscal, deberían retirarlo. ¿Por qué? Porque hay otros no jóvenes con mucho conocimiento legal donde pueden ocupar ese puesto. Porque eso debe ser así, ¿no? Porque si vamos a conservar todo el tiempo estas personas que tratan de sustentar o de repente, ¿no?, por congraciarse con la empresa, claro, vuelvo a repetir, todos tenemos el derecho a justicia, pero cuando no lo veo conveniente, señor, no se puede, no le voy a dar crédito a su denuncia. Eso hago, ¿no? Y felicitar, ¿no?, también, como dijo el abogado, que el actuar del gobierno regional, como el del alcalde Manuel Vera Paredes, y eso de repente las intenciones la tienen, ¿no? Eso no sabemos, solo Dios y ellos lo saben en su conciencia. Pero hago desde acá, o invoco yo, sea Poder Judicial, sea Fiscalía, independencia. No someternos a temas políticos, ¿no? Y menos hacer justicia por parte amical. Eso es bien claro, debemos tenerlo. Si nos hemos hecho jueces, fiscales, defiende lo justo y no te pliegues a cosas políticas, menos amicales. Eso bien claro que les quiere. Muchas gracias.
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3: A todos, buen día.
1: Bien, gracias Víctor por tu llamada. A ver si con más comunicaciones. Crispín, buenos días, te escuchamos. Se fue, me parece. Crispín. No está, ¿no? Bueno, a veces que podemos recuperar la llamada. Bueno, ahí en todo caso, se cierra un capítulo. Han salido en libertad los dirigentes de Construcción Civil, Luz Espinosa y Juan Chicata. Víctimas de clavanas todavía a ser investigados, ¿no? Por esto de el presunto delito de exigencia extorsiva, ¿no? Que era de que básicamente, pues, sea a cambio de ciertas amenazas, o le decía, pues, oye, ¿no?, la empresa, o este tal Zambrano, ¿no?, también Darío Zambrano, que es el representante de la empresa APM Contratistas Generales, ¿no? Oye, pones a mí, eres trabajador que los has votado, o te paralizo la obra, o te, claro, ¿no?, no te dejo entrar ni un trabajador. Esa era la denuncia, básicamente, ¿no? Que o te genero, claro, destrozos a tu obra, a tus bienes privados. Esa era la denuncia, ¿no?, que impuso este empresario, pues, ante la Policía Nacional, y que producto de esto lo detuvieron a Luz Espinosa y a Juan Chicata. Entendemos también que ha habido ahí, pues, presión mediática también, ¿no? Y porque rápido se ha actuado ahí, aunque claro, la prensa lo que ha condenado, o sea, son otras cosas, ¿no? El tema de la agresión a nuestra periodista, a Talía Castillo, lo que también se generó, pues, ¿no?, efectivamente, que hay video, ¿no?, donde están ahí generando un tipo también de violencia, y que también ellos pueden deberían identificar, ¿no?, porque siempre se dice, no, los infiltrados, los ternas, pero en los videos se están, hay 10 minutos haciendo esas cosas, tipo de destrozos, y nadie le dice nada. Si de verdad también son TR, infiltrados, pues ustedes mismos, ¿no? Oiga, ¿qué pasa?
4: Ya
1: ¿qué
4: la
1: son
4: vi.
1: Esos?
0: Yo veo obreros.
1: No, agárrenlo a los tres, a los cuatro, ya, si se ha puesto el mameluco, el casco, el mismo pantalón de la obra con logotipo y todo, tanto así la réplica, digamos, deténganlo ustedes mismos, pues, ¿no? Quítenle ahí el pasamontaña, los lentes, ¿no? ¿Y quién eres tú? Tú no eres del sindicato. No, estos no son, ya, los chapos, ¿cuántos eran? Tres, cuatro, ya. Ahí los lleva la policía.
0: Claro.
1: Ese debía ser la labor. Pero bueno, también ahí, pues, dice, no, los terrenos, los infiltrados, y al final queda ahí, pues, ¿no? ¿Quién será finalmente los que han generado los destrozos? Y para tanta, digamos, coincidencias que puedan haber, que se compre el mismo uniforme, con el mismo logotipo de la empresa, el mismo mameluco, el mismo casco, y que ni uno de los obreros haya hecho algo, solo se hayan quedado mirando. Dice, pues, entonces, no, o estos son simplemente los mismos trabajadores, pues. Que a veces, muchas veces también las cabezas, los dirigentes de Stefan, amigo de Yaraví, no van a controlar, pues, ¿no? No van a controlar.
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0: Siempre sí pueden tomar acciones.
1: Tres que, pues, no, yo hago y punto.
5: Ocho.
1: Y se acabó.
5: Y 58.
0: Pueden tomar acciones, estimado Rubén.
1: De y que a mí, pueden tomar, las pueden tomar, pues, ajá, también el mismo sindicato.
0: Sinceramente indigna que se vayan contra la prensa y contra los medios de comunicación. Porque hay muchos reporteros y periodistas que hemos asistido casi el 100% de los requerimientos de construcción civil, al menos quien te habla, estimado Rubén, en su momento, mi labor como reportera, hemos estado en las diferentes protestas, que en los exteriores del gobierno regional, que en cada obra, que la obra ahí también del Poder Judicial, ahí en Cerro Colorado, y así, o sea, hemos estado siempre cubriendo y escuchando a los dirigentes, bueno, en su momento Alfredo Fuño, ¿no? Y Percy Guaracayo, que me parece que eran las cabezas, pero los siempre hemos estado, ¿no? Hemos estado ahí cubriendo y que se vengan en contra de los medios de comunicación, bueno, no se pasen, ¿ah? Hay que tener ahí bastante criterio, sí. Y yo sí considero que se deben identificar a estos sujetos que ha agredido a Thalía, y porque ha podido generar o pasar a mayores, ¿no? Ella ha podido recibir incluso golpes. ¿Y qué hubiera pasado si no hubiera grabado también? Porque tal vez la habrán respetado porque estaba con cámaras. Pero si no estuviera con cámaras, ¿qué hubiera pasado? Nos preguntamos, ¿no?
1: Claro.
0: Indignante.
1: Sí, eso es lo que quizás se cuestiona, ¿no? También de los medios de comunicación. No es que el medio sea el enemigo de construcción civil, el enemigo del trabajador, el obrero. Eso también queremos aclararlo, ¿no? Lo que nosotros hemos condenado o hemos estado en contra o no compartimos han sido pues los actos de violencia, ¿no? Tanto sí. A nuestra compañera y bueno, también contra los vecinos, ¿no? Porque los vecinos también fueron los que llamaron, ¿no? Llorando alguna vecina, dijeron, mira lo que han hecho, quién se me robó el pachacute, los vidrios, los techos ahí de las viviendas, están también ahí lanzando piedras, están amenazando a los vecinos, eso básicamente, ¿no? El tema es sus exigencias. Los derechos laborales, el tema de
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1: Lo que es, claro, ya incluso hasta pedirle, ¿no? O sea, prioridades, el trabajo que sea por el obrero arequipeño, después será pues el que viene del norte, de otras regiones, por último, incluso ya por el extranjero, porque también es verdad que algunas obras se denunciaron pues que había mano de obra extranjera, ¿no? Puro venezolanos, colombianos, de ahí estaban más los piuranos y ya, pues, ¿no? Y los arequipeños, nada. Uno, dos, nomás contaditos, o sea, para hacer la finta, como decir, ¿no? Eso sí, claro, nosotros también estamos a favor de que el empleo tiene que ser para el arequipeño. Las obras, prioridad para el trabajador de Arequipa, para el obrero de Arequipa, ¿no? Eso sí, ¿ah? Los derechos laborales también nosotros vamos en esa línea, simplemente pues que no se cruce esa línea de la violencia, ¿no? Del amedrentamiento. Porque con el hecho de Stephanie también más de una oportunidad nosotros hemos cubierto las protestas de construcción civil, les hemos dado cobertura, respaldo, por sus exigencias que también han sido justas, ¿no? Y sobre este tema de la detención tampoco jamás hemos dicho pues que no, que los condenen, los metan a la cárcel, presos, para nada, eso también tiene su camino, al final lo decide la justicia, pues, ¿no? Al final lo decía la justicia, ese es el camino también que así corresponde es. De este caso. Y si es que han recuperado su libertad, no ha habido ahí los fundamentos necesarios de parte del Ministerio Público, ¿no? Bueno, bien por ellos, pues no se ganó en materia judicial, ¿no? Y bien por ellos, entonces también de que haya sido así por los dirigentes de construcción civil, en este caso, tanto Luis Espinosa como Juan Chicata. Bien,
0: así
1: vamos
0: es.
1: A escuchar el comentario del día, mi estimada Stephanie Cotrina, 9:01, 9:01. Uh-huh. Vamos a escuchar el comentario del día que llega gracias a Andrés Javier Mamani. Ahí está entonces. ¿Sabes?
0: Sí, acerca del fallecimiento de un día como hoy de Hugo Condori. A ver, recordamos a esta figura muy especial aquí en Radio Yaraví.
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6: Hugo Condori Chambilla, a 6 años de su fallecimiento. Estamos a 6 años de la pandemia de la COVID-19. Ha causado 221.000 personas fallecidas en todo el Perú, dejándonos secuelas como la fatiga, falta de concentración, dolores de cabeza, tos, gripes más agudas de lo normal, problemas neurológicos, niebla cerebral, asma, mayores problemas pulmonares, además de dolores profundos en más de 200.000 familias. A esto se suma la orfandad, crecimiento de la pobreza, que en el 2024 ha llegado al 30%. Hasta ahora no nos podemos recuperar. En ese contexto falleció nuestro compañero, el periodista Hugo Condori Chambilla. Fallece un día como hoy, 12 de julio. fue el primer periodista que deja de existir en ejercicio de sus funciones. Fue un 29 de junio, día feriado. Nos mantuvimos de pie porque la ciudadanía tenía que estar informado de todo lo que sucede con la pandemia, con las autoridades de salud, cómo el gobierno enfrentaba esta emergencia. Aquel 29 de junio, Hugo Condori estaba en cabina haciendo locución, interactuando con los ciudadanos. Se suscita un incendio en una vivienda de un reciclador en el pueblo joven Prolongación Goyeneche de Miraflores. Deja la cabina, agarra su moto, porque su vida, su pasión era informar, conversar con la gente de a pie, contar lo que sucede. Hacía para radio y para redes sociales. Allí llega el camión cisterna de Miraflores, abren la manguera, se les va todo el agua donde estaba la gente. Allí estaba Hugo Condori, es totalmente mojado. Con lo resfriado que estaba, se va a su casa mojado y en moto, se agrava su enfermedad. Pasó al centro de salud, llegó al hospital. Por la gran cantidad de gente enferma con la COVID, la falta de atención personalizada, falleció un día como hoy, 12 de julio del 2020. Hugo Condori nació en Miraflores, Edificadores Mixte. Estudió en la escuela de su barrio, Colegio Secundario Luna Pizarro. Realizó servicio militar. Estudió en la Escuela Superior de Periodismo Jaime Bausate Mesa. Periodismo en la Universidad Nacional San Agustín. Fue dirigente en el Pueblo Joven Tomás Atito Condemaita. Dirigente en el Pueblo Joven El Porvenir. Presidente del Clase de Salud de Edificadores Mixte, dirigente en la Coordinadora Nacional de Radio, ha sido cofundador del Centro de Comunicación Amaquella, Radio Yaraví, director de Yaraví, presidente del Centro de Comunicación Amaquella, ha dirigido todo el trabajo de investigación en la encuestadora Amaquella, ganó varios premios de producción radial a nivel nacional por su entrega a la comunicación, porque quería que los ciudadanos hablen en la radio, especialmente los más necesitados. Ese trabajo de periodismo que engancha con la forma de vivir, falleció nuestro compañero Hugo Condori Chambilla. Hoy lo recordamos con mucha gratitud por construir una nueva forma de hacer radio en el Perú.
1: Bueno, ahí escuchamos entonces el comentario que da gracias a Andrés Javier y también algo muy importante, ¿no? De la partida de nuestro compañero aquí de la emisora de Radio Yaraví, don Hugo Condori, pues, ¿no? Que lo extrañamos bastante aquí en la radio. Alguien también, un periodista que siempre se ha caracterizado pues por informar, llegar a todos lados, informar con la verdad, apasionado a su trabajo, pues, ¿no? Muy apasionado, ¿eh? Donde escuchaba ahí el llamado de la población, él estaba ahí, ¿no? Él llegaba ahí con su moto.
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1: Estaba presente siempre Hugo Condori, que siempre está con una sonrisa, ¿no? Aquí en cabina, en la conducción, en el campo también. Y bueno, pues siempre lo tendremos también nosotros en nuestros corazones, a Hugo Condori, ¿no? Se lo llevó la pandemia, lo perdimos en la pandemia, y que es todavía una herida, ¿no? Que nos queda ahí a muchos los compañeros que nos escuchan también. Y bueno, pues que desde arriba sabemos nosotros que nos está cuidando, que desde ahí también, pues no está velando porque Yaraví también haga un buen periodismo. Bueno, también ahí mi saludo también entonces para toda la familia también de don Hugo Condori, que siempre también ha estado pues ahí presente con Yaraví. Vamos a hacer una breve pausa y regresamos con más aquí en Yaraví con toda la voz en la primera edición.
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3: 9:09.
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0: Estamos de regreso con más información aquí en Radio Yaraví con todas las voces. Nueva hora informativa, 9 de la mañana con 11 minutos. Buenos días a quienes recién se levantan y por supuesto darles la bienvenida a esta programación informativa. Estamos saliendo por nuestra señal 106.3 FM y los 930 AM. Aquellos que deseen reaccionar, dejar sus comentarios, denunciar, interactuar, estamos en Facebook como Radio Yaraví Arequipa y en breve vamos a seguir informando también acerca de este desfile del día de hoy en la Avenida Independencia y por supuesto a lo largo del día sigan nuestra programación porque vamos a estar ahí con los resultados, las interacciones, las novedades. Pero vamos a hacer un alto a la información en estos momentos porque vamos a escuchar el caso de la señora María Mango Aguirre, una madre de familia que lamentablemente padece de cáncer uterino y ahora de cáncer pulmonar. Ella tiene una situación bastante compleja y requiere de apoyo de la ciudadanía para poder costear los medicamentos y tratamientos. Le damos la bienvenida. ¿Qué tal? ¿Cómo está? Muy buenos días, señora María.
1: Muy buenos días, soy Talinda, Radio Yaraví, a los jóvenes Rubén, uh-huh. A la señorita, al joven, mil disculpas. Cada vez que vengo a molestarle, joven Rubén, muy disculpas. Con la señorita también me caso. Y buenos días a todos que nos están escuchando a nivel nacional de Arequipa. Van a disculpar a mí, tan lindas jóvenes señoritas. Mi caso sería, ¿cómo se llama? Cáncer cuello uterino. Manejo una bolsa de colostopía. Y también yo quería que me apoyan, mamitas lindas, disculpen la última vez que le venga a molestar a esta emisora.
2: Claro, también. Sí. Una oportunidad también tomamos en su caso, señor María, tío, que está atravesando por momentos también muy difíciles, ¿no? Aparte de sus enfermedades, me parece que incluso perdió, ¿no? A su esposo también,
1: sí.
2: ¿No?
1: Sí, ya este año va a ser, joven Rubén, va a ser un año de fallecimiento y de fallecimiento, todos santos. Y qué pena, joven.

0: Claro, también. Ahora, no tiene quien le apoye. Usted me decía que es el único, incluso sostén de su familia, ¿no?
1: Sí,
0: De su
1: porque
0: hija.
1: mis hijas son madres solteras, trabajan para sus hijos. También mi otra hija también, como es madre soltera, no le alcanza tampoco dinero, joven Rubén. Yo cuántas veces que yo quería recibir mi pensioncita siquiera, pero el alcalde también no ha ido. Bueno, me han dicho que vaya donde el alcalde, tampoco no le encuentro, no sé dónde también trabajará ese alcalde. Una vez también le supliqué que no tengo dónde vivir. Bueno, tenía mis casas, ya se han apropiado, ya mis familiares también ya se creen, ya ellos nomás también quieren tener el techo. Bueno, yo no tengo, joven Roberto, dónde vivir. Por eso mis
0: Claro,
1: hijas
0: claro.
1: también viven alquiler para aquí, para allá.
0: Claro, entiendo que también una de sus hijas padece, tiene alguna discapacidad, ¿no?
1: Sí, una hijita tengo de 33 años de edad, se llama Victoria Quispe Mango. Ella es una persona muy capacitada,
0: O
1: joven
0: sea, es
1: Rubén.
0: como una niña,
1: Sí, como una niña más que todo.
0: digamos. Usted tiene que ir a
1: Sí,
0: atenderla,
1: es.
0: asistirla. Y usted me indica que a veces puede, por el esfuerzo, no puede, ¿no?
1: Si no
0: Por...
1: puedo, tampoco no quieren personas, mamitas lindas, no me quieren dar tampoco pequeño trabajito. Yo cuánto también quisiera trabajarme, pero
0: Claro,
1: a veces
0: también.
1: en joven no quieren, no, me dicen, tienen miedo, ¿qué tal algún riesgo? Pásate, me dicen, joven.
0: Claro,
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0: esa bolsita, ¿no? Recolectora de acostamiento que
1: Sí,
0: también a veces le impide, ¿no? O sea,
1: sí,
0: realizar
1: porque
0: labores también.
1: sí, hay veces también cuando estoy muy, me altero, joven, y se sale esa vitalina, se me sale y empiezo a botar pesadas, joven, joven.
0: Claro,
1: Por
0: por
1: eso
0: el
1: digo
0: esfuerzo
1: yo,
0: tiene que.
1: ¿hasta cuándo voy a estar mal por vitalina?
3: Terrible.
1: Voy a
3: Señora
1: vivir,
3: María,
1: dígame.
3: qué pena sinceramente escuchar que sensible me pone a escucharla sinceramente, para que la población conozca un poquito más su historia, su caso, cuando así le detectan este cáncer uterino y entendemos que ha hecho metástasis, ¿no? Y
1: Sí,
3: se
1: Saito,
3: ha
1: sí.
3: extendido ahora hasta el pulmón.
1: Sí, pulmón derecho ya me han pasado ante año pasado, en el pulmón derecho ya me ha reventado el cáncer. Pero ahora, Sanita Linda, me quieren poner quimio, Sanita Linda, pero también tengo miedo, joven Rubén, porque el quimio es muy fuerte. Días y días te deja botado en la cama. Me choca también, pues, Sanita Linda,
3: ¿Desde
1: como
3: hace
1: decirlo
3: cuánto
1: aquí.
3: padece usted de cáncer, señora María?
1: El cáncer cuello uterino es 20 años atrás.
3: Desde hace 20 años viene luchando contra esta enfermedad.
1: Sí, y bolsa de colostomía también estoy manejando casi 5 años más todavía, Sanita Linda.
3: Señora María, aquí lo complicado es que usted nos decía que se atiende en el Hospital Goyeneche,
1: Sí, en el.
3: pero lamentablemente no cubren todos sus medicamentos.
1: No, no soy italiana porque, ¿cómo se llama? Hay algunos en el SIS, hay medicamentos. Hay algunas medicinas que no hay, soy italiana. Y en la calle cuesta, pero mucho, soy italiana.
3: ¿Qué medicamentos usted necesita, señora María, costear ahora para que la población pueda apoyarla a usted?
1: Bueno, no le he echado Sanita Linda mi receta, pero ahora el 26 de agosto me van a ver qué es lo que tengo que, qué vitaminas me faltará, porque algunas vitaminas
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1: tampoco no hay Sanita Linda.
3: ¿Para qué es lo que necesita usted, señora María? Entiendo que usted está ahorita en una situación prácticamente de abandono. No ha podido contactar con la Defensoría del Pueblo, el
1: Bueno, Sanita
3: Ministerio de
1: Linda,
3: la
1: nadie
3: Mujer.
1: me escucha, joder, nadie, ni tampoco nadie me
3: Ha
1: lo
3: intentado
1: diría.
3: contactar y nadie ha tomado su caso.
1: Nada, Sanita Linda, nada, nada.
0: Bueno, qué pena realmente, señora María, también ahí. ¿Y cuánto le cuesta estas bolsitas recolectoras, ¿no?
1: Esas bolsitas de colostomía, joven Rubén, cuesta 38, 41 por ahí, cada
0: Vaya, ese es el
1: bolsita.
0: cambio, es diario, ¿no?
1: Sí, diario, todos los días, o sea, hay que 3 días. Ahí dicen también se revienta, joven Rubén. Se revienta y rápido se acaba Sanita
3: O sea,
1: Linda. Eso
3: ese
1: no hay
3: es...
1: en el Goyeneche.
3: Eso
1: Sí hay,
3: sí hay.
1: pero, sí hay, pero Sanita Linda, pero ahí dicen no te dan mucho. Te dan
0: Okay,
1: contado
0: claro.
1: Sanita Linda.
0: O sea, eso lo utiliza una vez al día, ¿cuántas veces al día?
1: 3 veces al día.
0: 3 veces al día.
1: Sí, pero hay veces no dura, joven Rubén, 3 días, 3 días al día. Se revienta la
0: Claro.
1: bolsita, se escapa
0: No,
1: también.
0: sí, pues, no también esas cosas.
1: Y es
3: Y
1: caro.
3: esa bolsita es para
0: Los desechos,
3: los
0: ¿no? Sí,
3: desechos, es para ser exactos.
1: sí,
3: Ok.
1: Sanita Linda. O sea, que le hace por ahí salir Sanita Linda,
0: Claro.
1: disculpe.
3: Usted solita se hace el cambio.
1: Bueno, mis hijas me ayudan, Sanita Linda. Yo
3: Me
1: me
3: ayudan.
1: aseo con guantes de quirúrgico, me da el guantes también, con
3: Claro.
1: eso tengo que hacerme, Sanita Linda. porque también quitan los impuestos en Italina.
0: ¿Y desde cuándo?

0: empieza ya con esto, ¿no?
1: La bolsa de colostomía, estoy con el Rubén casi 5 años más ya.
0: 5 años.
1: Más.
0: Imagino, es muy dificultoso todo ese tiempo, ¿no?
1: Sí.
0: Estar con esos cambios, bueno, incluso si usted quiere trabajar, no sacar adelante a sus hijas, no puede, ahí por el esfuerzo, la despide, a veces dice, no podemos, pues... Es una situación bien complicada también, ¿no? La que está pasando acá la señora María. ¿Cuántos años tiene usted?
1: Ahora en octubre, Juan Rubén, voy a entrar 62.
0: 62 años.
2: Yarabí.
3: 62 años. Señora María, entiendo yo que usted padece de cáncer, necesita para medicamentos, pero por la situación en la cual usted se encuentra, que entiendo que también es una situación de pobreza, claro, necesita precario. Diversas cosas. Sí, ¿nos puede explayar, detallar aquí en Radio Yarabí qué es lo que necesita? Escuchaba que buscaba también un lugar para vivir y también, ¿no?, el reiterar el apoyo de las autoridades, ¿no?, el Ministerio de la Mujer, Defensoría del Pueblo. A ver, la escuchamos, señora María. ¿Qué es lo que necesita? Detállenos en general, no solamente para su cáncer, sino también en general. A ver, por favor.
1: Bueno, yo, mamita linda, lo que necesitaría es apoyo económico. No tengo dónde vivir, mis hijas también viven alquiler por aquí, por allá. Bueno, mi familia dice, ¿tiene casa? No tengo casa, señorita linda. No tengo casa para vivir. Ellos tienen casa para que vivan, tienen terrenos por aquí, por allá. Y nada, señorita linda. Yo, pobre, no tengo dónde caerme muerto, señorita linda.
0: Claro, bueno, básicamente todos quieren usted un espacio donde poder vivir, y el dinero, apoyo económico, ¿no? El dinero también que requiere.
1: Sí, pues, ¿no? Hay veces no tenemos ni siquiera, no tengo con qué sostener también a mi hijita que tengo de incapacitada. Hay veces también jugar en la plata se va rápido. Hay unas vitaminas que me ha comprado mi hija. Esas vitaminas, cada bolsita, cada sobrecito, cuestan 12 soles, joven Rubén. Y la caja viene 30 cajas. O 30 bolsitas viene.
0: Claro, también se entiende. Bueno, entonces.
1: Y esa vitamina se llama Monocal.
0: Bueno, ahí también. Entonces, ¿a qué número, no? Entonces, le pueden apoyar a la población arequipeña, a los oyentes, también la gente que nos está viendo por las redes sociales. Quizás también ahí, ¿no? Por ahí nos decía usted que a veces deja de comer. No come, ¿no? Por su hija.
1: Con Yarabí. No tengo, pues, muelitas
0: con... Claro, también. A veces no come, tiene la señora María, ¿no? Y a veces incluso hasta dice por su hija, bueno, que coma primero mi hija y después como yo, pues, ¿no? A ver, este es su número, ¿no? El de Yape.
1: Sí.
0: Ahí está, el 946-327-185, ¿no? 946-327-185. ¿Ese está a su nombre usted?
1: Sí,
0: joder. A ver, esta María Mango, ¿no?
1: María Mango Aguirre, es Inteles.
0: Ahí está. Bueno, o también se pueden comunicar con la señora, ¿no? Si es que también quieren apoyarla. ¿Dónde está usted en estos momentos? ¿Está en Paucarpata? ¿En dónde
1: exactamente? Sí, en Paucarpata, o sea, que en la casa de mi hija, donde se alquilaron.
0: Claro, ahí también. A ver, ojalá también pues vamos a quizás coordinar, si que nos están escuchando los del municipio de Paucarpata, ¿no? Quizás también ahí poder apoyarla acá a la señora María Mango, amigos de Yarabí. Bueno, ¿algún mensaje final, señora María, para los oyentes, la población del equipo lo escucha? ¿Qué pediría usted finalmente? Ahí lo dejamos los micrófonos.
1: Bueno, yo, joven Rubén, ¿cómo se llama? Mil disculpas, joven Rubén, esto sería el último caso. Bueno, de repente usted me está diciendo, joven Rubéncito, que cada nada viene a la señora María. Va a disculpar, ¿cómo se llama? Mamitas lindas. Esto sería mi último apoyo económico, si me pueden apoyar, mamitas lindas, papitas lindos, jóvenes, señoritas. Mil gracias, mamita lindas. Muy buenos días.
0: Bueno, ahí también, ¿no? Listo. Bueno, entonces, la señora María, ojalá puedan apoyar también ahí, pues, vamos a estar, a ver, también durante la programación, dando a conocer el yape de la señora María Mango, y bueno, pues, ¿no? También hay tragedia tras tragedia, perdido también al esposo, ¿no?
1: Sí,
0: al esposo ha perdido ahí, bueno, pues, una situación muy, muy lamentable también. Bueno, fuerza,
2: señora
0: María, muchas gracias por estar aquí en Yarabí.
1: Muy buenos días a todos, jóvenes señoritas, disculpe, gracias.
3: No se disculpe, señora María. Esperemos que la población pueda apoyar. Estimado Rubén, reiteramos el número, por favor, de la señora María, sí, que necesita apoyo. Vamos a colocarlo también en nuestras redes sociales. Oigan, la señora María es un caso de tantos, yo entiendo, pero hay casos sumamente complejos y hay que ponerse la mano en el corazón. La señora María, entiendo que ha tenido alguna complicación en las piernas y actualmente también no puede caminar bien. Ella nos estaba diciendo que tiene prótesis, ha venido con un bastoncito aquí, llegando a la radio haciendo su esfuerzo. Imagínense también el tema del cáncer, que prácticamente está, ¿no?, en todo su cuerpo ya, y lamentablemente está complicando su situación de salud. No puede trabajar, tiene dos hijas discapacitadas, entiendo, y por ello tal vez no recibe la ayuda necesaria, porque algunos dicen, ¿y sus hijos? Entonces, desde aquí hacemos un llamado a las autoridades para que también puedan tomar el caso, ¿no?, y hagan llegar apoyo y ayuda a la señora María. Bien, gracias. Tenemos el número, rápidamente lo decimos,
0: sí,
3: para irnos,
0: sí,
3: a pausa.
0: 946-327-185. El 946-327-185, el número de la señora María Mango, también ahí para yapearle. O bueno, también coordinar, ¿no?, quizás algún tipo de ayuda. Nos tenemos que hacer una pausa comercial y regresamos ya con la última parte de este noticiero, también de la primera edición. Regresamos.
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2: 9:28.
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0: Bien, estamos de vuelta en esta jornada informativa de Yaraví, la primera edición, edición dominical. 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Seguimos en toda esta jornada informativa de Yaraví. En breve también vamos a recibir más información de nuestros compañeros de labores, ¿no? Que están ahí en los distintos desfiles, tanto en la Plaza de Armas con los exalumnos, ¿no? Las promociones de la I. Ya han desfilado. Ya algunos compañeros también míos me han enviado imágenes. Ya han desfilado, han pasado algunas promociones, ¿no? También ahí, siempre, ¿no? Con su polaca kaki, la Cristina ahí. No, bien puede ir con mucha gallardía, con mucho orgullo llevando ese uniforme, ¿no? Ese uniforme puede ir intocable, ¿eh? ¿No? Intocable, guardado ahí bajo siete llaves, y ahí puesto puede una vitrina ahí, ese uniforme puede alfeñique, amables oyentes. ¿Y qué pasa en la Avenida Independencia? El desfile escolar, ya comenzó, ya arrancó ya el desfile escolar. Acá también tenemos los colegios, ¿no? Que van a, o que están desfilando. Mi estimada Stephanie, y lo damos a conocer también, ¿no? Los colegios que están desfilando, y también que mientras recibimos la información de nuestros compañeros de labores, pues tanto de José Manuel Colque, como también de Talía Castillo, pues no, también desde sus puntos de información. A ver, los colegios que están desfilando, a ver, los mixtos, el Almirante Miguel Grau, la Institución Educativa Al Aire Libre, el Blas Pascal, el Fortunata Gutiérrez de Bernedo, el Luis H. Boruncle, de ahí viene lo de categoría damas, ¿no? Los colegios de nivel primario, ahí, el Santa Dorotea, el María Auxiliadora, varones, San Juan Bautista de la Salle, Colegio Particular San Jerónimo, Institución Educativa Clarec, el 41008 Manuel Muñoz Nájar, mixtos, vamos con otros mixtos más, Institución Educativa James Knudsen, Seymour Brunner, o Seymour Brunner, ¿no? Luis Felipe de Orleans, Reich La Perla, el CDU Alfred Pinet, el Gran Pacificador Linus Pauling, Galileano Peruano Italiano, el Harvard Brunner, Institución Educativa General José San Martín, Colegio Alexander Fleming, Mercedario San Pedro Pascual, Blas Pascal, Damas, ahí está lo fuerte, ¿eh? La institución educativa de secundaria de damas, colegio de señoritas.
1: Arequipa, ¿no?
0: El Arequipa.
1: Luego le sigue María Inmaculada. Ajá. María Auxiliadora, institución educativa Micaela Bastidas, institución educativa Juana Cervantes de Bolognesi. Y luego se viene varones. Varones, institución educativa Claret. Luego sigue Colegio Particular San Jerónimo, seguido de San Juan Bautista de la Salle. Luego le sigue el Colegio número 41008 Manuel Muñoz Nájar. Luego Independencia Americana, tu colegio, estimado.
0: Ahí está, la I, la I.
1: El último en desfilar, ¿eh? De varones. Ah. Y posterior a ello, cierra ya con tres invitados. Precadete Blas Pascal, Escuela Tecnológica. Luego le sigue Minera del Perú y CEPRO Isabel la Católica.
0: Ahí está entonces los colegios que están desfilando, amigos de Yaraví. A ver, le preguntaremos a José Manuel, pues, en cualquier momento que nos diga ya en qué colegio van. En qué colegio van también. Ya está Talía, ¿no? Vamos con Talía primero. Talía Castillo. Información en vivo con Talía Castillo. Te escuchamos. Yaraví Informa. Adelante.
2: Siempre con la verdad. Gracias, compañeros, por el pase de este estudio. Buenos días. Estamos con el director del Hospital Honorio Delgado. Vamos a conversar, ¿no?, sobre este aniversario y también, ¿no?, recordemos, anteriormente se ha estado dando a conocer la falencia de equipos médicos. Director, ¿cómo está? Muy buenos días. Estamos en vivo para Radio Yaraví. Bueno, el día de hoy celebran, se han hecho presente en este desfile, en este izamiento, celebrando un aniversario más del Hospital Honorio Delgado de la ciudad de Arequipa.
3: Sí, por supuesto. Agradezco a la comunidad en general, al municipio provincial de Arequipa, por habernos invitado a cumplir nuestro 66 aniversario de nuestro hospital, que todos los días atiende 1.050 pacientes por consultorio externo. Tenemos hospitalizados hoy día y todos los días 855 pacientes hospitalizados. 400 pacientes atendemos en emergencia cada día. Nosotros preparamos 1.000 a 1.050 almuerzos, 1.150 desayunos y cenas. Tenemos 12 salas de operaciones que funcionan las 24 horas del día, 20 camas de UCI de adultos, 6 camas de UCI pediátricos, 6 camas de UCI neonatal y 10 camas de la unidad de quemados, que es la única unidad de quemados del sur del Perú. Tenemos 2.800 trabajadores que funcionan día a día y que libramos un montón de pacientes. Tenemos entre 20 a 30 cesáreas al día.
2: Ahora, director, se debe conocer que este aniversario se evidencia, ¿no?, nuevamente la falencia de los equipos médicos. Daban a conocer que falta que este se equipe. Anteriormente se ha tenido incluso robos en el dentro del Hospital Honorio Delgado, que se habrían llevado equipos médicos. ¿Cuál es la situación actual al respecto?
3: Bueno, si pasaron robos hace tiempo, han sido repuestos esos equipos. Han sido repuestos y, en segundo lugar, no hay falencia de equipos. No hay falencia de equipos, sino que el Hospital Honorio Delgado solo no puede cubrir la salud de toda Arequipa. No puede cubrir la salud de toda Arequipa. Pero luchan. Mis felicitaciones para cada uno de los médicos especialistas, súper especialistas, para las enfermeras, para el personal técnico, el personal administrativo, que trabajan hasta altas horas de la noche. Para esos que están trabajando el día de hoy, están haciendo guardia, para ellos que se sacrifican todos los días y a veces son maltratados, mal considerados, mal reconocidos por la prensa que, bueno, no nos quiere ayudar.
2: Pero en todo caso, usted indica de que ahorita no habría falencia en ningún equipo médico, que se tiene todo al respecto, porque anteriormente habíamos recibido una queja de que faltaba equipos, por ejemplo, para atender a los pacientes que ingieren monedas y que estos no se tenían justamente para poder...
3: ¿Pacientes que qué?
2: Ingieren monedas, es lo que nos dieron a conocer desde el área de gastroenterología.
3: Sí, tenemos nosotros, está justo entrando ahora, esta semana, una torre de endoscopía con dos nuevos colonoscopios. Los vamos a invitar para el día de la inauguración, que es esta semana, el día 15.
2: Ahora, respecto a este aniversario, ¿de repente ha habido algún compromiso por parte de las autoridades a poder dar mejoras, ¿no?, o complementar algunos servicios en el hospital?
3: Por supuesto, el gobernador regional, el doctor Roel Sánchez, nos ha puesto el reto de preparar los 160 millones. Nosotros vamos como 130, 140 ya, aprobados por el Consejo Regional, a quien agradezco, aprobados por la OSCE, que está, por la Contraloría Nacional de la República. Ahora sí invitamos, y hoy quiero que ustedes nos ayuden a invitar a las empresas para que concurran y ayuden al Hospital Honorio Delgado, porque es por obra, por impuestos. Vamos a tener nuestro tomógrafo, nuestro resonador este año.
2: Para finales de diciembre ya vamos a tener estos equipos médicos.
3: Por supuesto, tenemos eso. Depende de ustedes, que ustedes ayuden al Hospital Honorio Delgado, que ustedes convoquen a la comunidad, convoquen a las empresas para que nos ayuden. Y convoquen al reconocimiento para todos los trabajadores que les digo que todos los días se sacrifican. ¿Acaso no han estado operando? Operan hasta las 2 de la mañana. Operaciones de 8, 10, 12 horas parados. ¿Sabe lo que significa eso? Que tienen que estarlo dando agüita a su boca, darle de comer en el centro quirúrgico y cambiarle los guantes y sudarle el sudor, secarle el sudor, durante 8, 10, 12 horas que se ha operado el corazón. A esos, agradézcanle a ellos.
2: Bueno, finalmente, doctor, unas palabras por este aniversario. ¿Qué llamado hacer a la población también, no, a poder considerar, como usted indica, este esfuerzo, trabajo de los médicos que trabajan en el hospital?
3: Sí, solamente, si usted me está escuchando o lee, por favor, no espere el último momento que su enfermedad se complique en su niño, en su familiar, el adulto, el joven. Vaya al Hospital Honorio Delgado, lo vamos a atender. Por supuesto que va a esperar, por supuesto que va a esperar, porque son miles de pacientes, atendemos 1.150, 1.100 pacientes al día. Entonces, ya se puede imaginar el volumen de pacientes que atendemos.
2: Correcto, muchas gracias. Entonces, han sido las palabras del director del Hospital Honorio Delgado, ¿no? Ha referido que, bueno, que en este caso ya se habrían, ¿no?, complementado todas estas falencias. Ha indicado que actualmente no habría necesidad de algún equipo médico, los que han sido robados en respuesto, y que se estaría entregando a finales de este año algunos nuevos. Así que, bueno, estaremos atentos, volvemos con más información. Adelante con ustedes en estudios, informó Talía Castillo con todas las voces.
0: Bien, gracias Talía Castillo por la información. El 18 de julio, el próximo 18 de julio, el Hospital Regional Honorio Delgado Espinosa, bueno, celebra un aniversario más, ¿no? Lo que también da a conocer ahí su director. Nos vamos a otro punto, vámonos con José Manuel Colque, hasta la Avenida Independencia con el desfile escolar. Te escuchamos, José Manuel, adelante, ya la informa.
4: Siempre con la verdad, gracias por el paso en el estudio, compañeros, buenos días, así es, ya ha iniciado este desfile escolar aquí en la Avenida Independencia. Ya han pasado al menos cuatro colegios en el nivel primaria. El colegio Almirante Miguel Grau ha dado inicio a este desfile escolar. Bastante madres de familia también aplaudiendo a los niños que han pasado, que luego pasó el colegio al aire libre y Blas Pascal. En estos momentos está pasando el colegio Fortunata Gutiérrez de Bernedo. Bastante histórico también lo que ocurre aquí en el sector de la Avenida Independencia. Es que minutos antes de lo que fue el izamiento de la bandera ocurrió un incidente respecto a una escolar que lamentablemente se desmayó por el golpe de calor que tenemos en la puerta a esta hora de la mañana, pero fue atendida oportunamente por personal de la Cruz Roja. También se registró un poco de mareo de una docente que ya fue atendida también a esta hora de la mañana mientras marchaba. Esos son dos incidentes, en todo caso por el tema del calor que está fuerte, repetimos a esta hora de la mañana en la Avenida Independencia, pero los alumnos están haciendo todo de sí para poder clasificar justamente al desfile campeón de campeones. Son más de 30 colegios que van a hacer su paso aquí en la Avenida Independencia el día de hoy, compañeros.
0: Adelante, José. Informo José Colca, con toda la voz. José, ¿a qué hora habrá arrancado el desfile?
4: ¿Perdón?
0: ¿El desfile a qué hora habrá iniciado?
4: Hace unos 10 minutos aproximadamente.
0: 10 minutos, o sea,
4: ha
0: comenzado tarde entonces, ¿no? El desfile.
4: Sí, con retraso.
0: Sí, bueno, ahí entonces. El cierre de las calles es desde Paucarpata, ¿no? Hasta 2 de mayo.
4: Sí, es desde la, básicamente de la calle Paucarpata un poco más arriba. Básicamente hasta el sector de la calle, un poco más arriba. También en la parte baja es la cuadra de la Víctor Lira, una cuadra más abajo de Víctor Lira, que se ha cerrado lo que es el tránsito vehicular, compañeros.
0: Correcto también. Listo, gracias José Manuel. Bueno, gracias. Gracias, y bueno, ahí la información entonces nuestro compañero José Manuel Col, que entonces se ha cerrado desde la 2 de mayo, pues, ¿no? Víctor Lira, una cuadra más abajo de 2 de mayo, hasta la altura de la UNSA, ¿no? Prácticamente, o sea, de Paucarpata hasta todo lo que es la Universidad Nacional de San Agustín, el área de ingenierías. Todo ese tramo cerrado entonces por el desfile escolar, o sea, hace 10 minutos nomás recién ha iniciado. Estaba pactado para las 8 de la mañana, y entonces ha arrancado 9 y media, ¿no? 9:30, tanto retraso, 1 hora y media prácticamente de retraso. Recién está desfilando, como lo dijo nuestro compañero, Fortunata, ¿no? Gutiérrez de Bernedo. Ya desfilaron el almirante Miguel Grau, el aire libre, Blas Pascal, se viene Luis H. Boruncle, y de verdad pésimo, ¿eh? Mal también, ¿no? Y claro, evidentemente, pues, la escolar, ¿cómo no le va de golpe de calor? Si es que comienzan tarde. Y no comienzan tarde por los alumnos, los colegios, los padres de familia, comienzan tarde porque las autoridades vienen tarde, no cumplen con la hora. Vamos con Héctor. Buenos días, Héctor, te escuchamos.
5: Buenos días, señor Rubén, a mí, señorita Stephanie, amigos de Radio de Mí. Solo quisiera hacer una pregunta. Estoy llamando prácticamente de aquí de Paucarpata. Ajá. El alisamiento teníamos que izar una persona en nombre de Luz y Alegría por el aniversario de nosotros. Entonces yo quisiera saber si Radio Arabí ha tomado alguna entrevista o por lo menos se ha enterado, porque en realidad me sorprende, al no, yo que estoy escuchando Radio Arabí, no ha habido ninguna, nada de, no se ha nombrado nada en esta institución. Entonces yo pienso que quiero saber al respecto.
6: O sea, ¿quieres saber si es que ha ganado alguno de los desfiles o...?
5: No. En el alistamiento nacional teníamos que mandamos una representante para que hice el pabellón nacional.
6: ¿Esto en la plaza?
5: En la plaza de armas,
6: sí. Ya. Ya, ¿me dice cómo se llama la asociación?
5: Luz y Alegría, señor.
6: Luz y Alegría, ahí lo vamos a revisar ya en la...
5: Sí, por favor.
6: En lo que son lo de los invitados.
5: Quisiera, discúlpeme, tomar otro temita.
6: No, sí, adelante.
5: ¿Cómo es posible de que ahora, pues ahora el pescado está ya prácticamente subiéndose, ¿no? Por la corriente esta del niño costero. Pero aquí están aprovechando las grandes empresas en subir el pollo, señor, a 10.50 el kilo. ¿Ah? A 10.50. Y va a subir más. Entonces a eso yo quisiera ir. ¿Cómo es posible, señor, de que esto se suscite? Aprovechen, eso es aprovechamiento para mí, porque prácticamente ya se sabe que el mar está pues movido y las aguas están cambiando su temperatura, claro. Y pues el pollo puede estar subiendo, señor. Ahora me dirán, coman otra cosa, ¿no? Pero no se trata de eso, no se trata de aprovechar. Gracias, señor Rubén, y discúlpeme la molestia.
0: No, no se preocupe. Gracias a ti, mi estimado Héctor. Gracias ahí con el amigo Héctor también, que siempre escucha a Yaraví con toda la voz. Y como todos ustedes que nos escuchan, nos sintonizan desde bien temprano, ¿no? El noticiero muy sintonizado de los días domingo. Aquí la primera edición, edición dominical. Bueno, ya vamos llegando a la parte final, ¿no? 9:45, 9:45 es la hora en Radio Yaraví, los teléfonos habilitados 21-31-72 y el 28-99-52. Pero de verdad tu retraso miren, a las 8 estaba programado el desfile y recién 9:30 han arrancado. 1 hora y media de retraso, ¿ah? Hay que esperar a la alcaldesa, los invitados. ¿En qué van? Pues yo digo, en combi están viniendo, ¿no? Con el tráfico, ahí están a Rusiosco, se le imaginan ahí, en la combi ahí, yendo parada, no sé, pues no está lleno así, y el tráfico la ha detenido, no ha llegado a tiempo al desfile. No, de verdad, pues esta es una falta de respeto, ¿eh? Una falta de respeto y un mal ejemplo me parece que se da, pues no, la impuntualidad. Los colegios están presentes, los escolares también, ya están 7:40, 7:50 y tienen que esperar pues que llegue la alcaldesa, el alcalde, los invitados de honor, y ellos llegan pues 8:30, 8:40, se retrasa el desfile, 9:00 a.m, como ahora en la Avenida Independencia, Stephanie, 9:30 inicia el desfile, ¿no? Recién están los primeros colegios pasando ahí. Bueno, ahí están pues las cosas, ¿no? Los retrasos, en todo caso. Pero quizás en lo bueno pues estará de que, claro, van a tener los espectadores, la gente, el público, ¿no? Los padres van a poder ver, pues, ¿no? El desfile ya, la mayoría de colegios que van a desfilar, ¿no? La Independencia, el Colegio Arequipa, Micaela, el Juana Cervantes, Manuel Muñoz Nájar, y los demás colegios también, ¿no? Que faltan por desfilar, San Juan Bautista de la Salle, San Jerónimo de Claret, Luis Felipe de Orleans, el Galileano Perón Italiano, el General José de San Martín, Fleming, bueno, Blas Pascal también, María Auxiliadora, María Inmaculada, bueno, todos los colegios, pero el retraso sí, eso está totalmente pues mal. 9:47 a.m.
1: Así es, estimado Rubén. Y bueno, vamos a ver cómo se desarrolla ese desfile. Lo que a mí me causa intriga y siempre me ha llamado la atención es de qué manera el municipio se organiza, no sé si con seguridad ciudadana, para poder dar espacio o entradas a la población en general, ¿no? Porque estamos hablando de más de 3-4 cuadras que están cerradas, ¿no? Y entre tanto, hay emergencias, ¿no? Hay emergencias, ya sea de descompensación, ya sea de algunas madres que van pues con sus pequeños, y la mayoría también buscan a veces el servicio, ¿no? Los servicios higiénicos, por ejemplo, para la disposición de adultos mayores, madres de familia, niños que van a presenciar el desfile, y cierran totalmente, estimado Rubén, los mismos ciudadanos, la Avenida Independencia, ¿no? En las partes de los costados donde se encuentran las sillas, y no hay pasada. Entonces, ustedes imagínense, en un caso de sismo, terremoto, ¿de qué manera va a salir ahí la población? Y lo peor es que no te permiten pasar. Sería bueno tener en cuenta por qué zonas exactamente va a haber el pase, ¿no? Para los mismos ciudadanos, es decir, cruzar. No poder cruzar en algún caso de emergencias, por ejemplo, tener esta facilidad de poder cruzar sobre la vía, la Avenida Independencia, y salir, ¿no? Por las calles aledañas, calle Mollendo, Pau Garpata, las calles que colindan con la Avenida Independencia, y tener la facilidad de atender emergencias, porque no vaya a ser que un caso, sinceramente, que de verdad amerite una atención oportuna y no se halle la Cruz Roja pendiente, lamentablemente tengamos algún tipo de incidencia que no queremos que suceda. Entonces ahí también criterio de la población, si miran a una madre de familia que está con su menor niño, por ejemplo, y necesita ser atendido por cualquier situación o está en una situación de emergencia y lo vemos, por ejemplo, el niño llorando, no vamos a cerrar el paso, puede decir no, por aquí no hay pasada, o se van a meter, o no queremos que nos tapen la vista, y se pone en un plan allí de confrontacional. Así que seamos conscientes y prioricemos, Seamos empáticos. Yo sé que todos quieren mirar el desfile. Nadie quiere ser tapado, porque esa es la mayor prioridad. Pero por favor, si vemos una emergencia, ayudemos. No seamos, sinceramente, personas sin corazón. A ver, tenemos participación ciudadana. ¿Qué tal? ¿Cómo está? Buenos días. Escuchamos a Jorge. Jorge, ¿qué tal? Buenos días.
7: Señorita periodista, quiero participar sobre el tema que ahorita no hay pasada. Goyeneche, ahora Independencia, también lo han cerrado. ¿Por dónde cree que vamos a circular el transporte? Mira, discúlpame el decir a los concesionarios que están haciendo obra. Yo ya no sé cómo han emprendido escarbarlo y dejarlo no trabajar. Eso deberían hacer las 24 horas porque es céntrico, la vía más principal de la ciudad. Pero estos señores que están encargados de la obra han aprendido a demorar y ganar más plata. O sea, no sé dónde han aprendido a robar, qué clase de profesionales son. Tienen que tener un poquito más criterio, son vías principales. Pero a estos señores no sé, nadie lo controla. Lo veo en otros sitios, municipios, que lo escarban la pista y lo botan. Esa pista que está botado, creo que gana así mensualmente. Sin
1: 9:51.
7: Pero es como profesional, no sé dónde han aprendido de verdad a robar de esa manera al pueblo. Yo lo que me indigna, eso, a ver, que vaya a otros sitios, como de repente en Chile, un puente acaban en 2-3 meses, pero acá años. Yo no sé, la verdad me indigna esos profesionales que están encargados de esas obras. Para ellos feliz, puede demorar cuantos meses quiera, pero lo que le importa es dinero. Pero la población, ¿quién le protege? Ahorita el transporte totalmente así y desconcentrado, no sé por dónde salir, por dónde entrar. Muchas gracias, señorita periodista.
0: Correcto, bien, gracias. Bueno, y el llamado del amigo del volante también, está cerrado, algunos tramos también de las avenidas principales, sí, en el centro de la ciudad.
1: Complicado también para algunas personas que salen de sus viviendas y, como mencionamos, necesitan transitar, ¿no? O desplazarse, personas adultos mayores, madres con hijos, discapacitados, calles aledañas a la avenida Independencia, ojo, tanto para lo que es hacia la avenida Goyeneche y para el lado derecho,
8: Yarabí. Sí,
1: están también cerradas. Entonces, a tomar las precauciones, muchos piden vehículos en aplicativo, o por las tecnologías, ¿no? Saben pedir ese tipo de aplicativos y muchas veces no pueden ingresar, y es porque efectivamente hay un efectivo policial, sí, que está custodiando los ingresos, al menos una cuadra antes de llegar a la avenida Independencia. Así que mucho cuidado, mucho cuidado, evitemos sinceramente estas situaciones de emergencias, estimado Rubén. Pero bien, entre tanto, me parece que los alumnos por su lado y ya con otros aires deben estar emocionados por dar su paso de desfile, ¿no? Su paso central allí frente al estrado mayor, y por supuesto los jurados calificadores deben estar al tanto de todo, verifican, estimado Rubén, todos los detalles, al menos desde la cabeza, ¿no? Desde quien lleva el cartel de bienvenida de la institución educativa con el nombre de la institución educativa. Posterior a ello, sigue la escolta, ¿no? Los gallardetes, el Estado Mayor, el batallón, dependiendo también la organización de cada institución. A veces son, el alumnado son numerosos, entonces los dividen en 2 batallones, ¿no? 2 Estados Mayores, y dependiendo de ello, pero ojo que tiene que estar, pues, 10 de 10, como quien diría, para poder llevarse ahí el gallardete. El paso igual, ¿no? Tanto el marco del paso como también la marcha como tal. ¿Ah? Todo tiene que estar igualadito. Si llevan los palitos, también estirar a la misma vez. Los gallardetes también bajarlo a la misma vez. El mando tiene que ser impecable, impecable. Así que, estudiantes, es el momento de demostrar de qué están hechos. ¿Ah? Tenemos más participación ciudadana. ¿Qué tal? ¿Cómo está? Muy buenos días. Luis, bienvenido.
9: Buenos días. Yo
8: me reafirmo lo que manifesté, creo que el otro domingo, que las llamadas autoridades no se merecen que les rindan ningún tributo, ninguna pleitesía, ningún desfile, porque simplemente no se comportan como tal. Ahí está, acaban de decir, hay que esperar a estas, a estos señores, autoridades, señores, con, ¿cómo le digo? Señores, entre comillas, hay que esperarlos para que comenzar el desfile. ¿Lo merece? No lo merecen, señor, ni siquiera, porque está mal planificado en el peor momento, o sea, con una calle bloqueada, con problemas.
9: Ya la vi.
8: ¿Cuándo es el 28 de junio? Falta un montón. Ya lo hacen desde ahora. Levantando una parte de la gente que es, dice, lo militar. Lo militar, que también es una vergüenza para el país, porque estos señores militares son los más, uno de los más corruptos junto con la policía, que sirve al sistema dominante actual, al sistema mafioso, y a eso encima hay que rendirles policía, hay que hacer lo que ellos hacen. Y también cuántos estudiantes o profesores ya han sufrido, ¿no?, los esclavos de esperar a esta gente. Es increíble, o sea, el esfuerzo, nada. Es un esfuerzo, pues, para algo objetivo, para algo real, que rinda frutos. Esto es simplemente un acto de sometimiento mental y hasta corporal. Imagínense que hagan una campaña u otro
9: ya la vi.
8: Que rinda frutos reales, porque eso es homenaje a la patria, hacer un esfuerzo para que la sociedad misma, o sea, la patria, ¿quién es? La patria somos nosotros, y nosotros mismos tenemos que favorecernos de ella, no que esos señores salen hinchados seguramente cuando pasan las diversas delegaciones ahí, haciendo su mejor marcha, diciendo que ellos son autoridades, sin embargo no sirve para nada. Lamentablemente eso debe acabar y debemos ver más allá en otros eventos de tipo intelectual, sobre todo, porque para eso están los escolares, y no seguir con estas. Muchas gracias.
0: Correcto, bien, gracias, gracias, mi estimado Luis también. Bueno, ya vamos cerrando también este noticiero, ya nos quedan algunos minutos más, y de ahí también le daremos el pase sobre la chamba La Piedra, ¿no? Aquí en Radio Yaraví con todas las voces. A ver, algunas noticias nacionales también para el cierre. Javier Milei, el presidente de Argentina, Yaraví, ha confirmado que viajará a Perú para la toma de mando de Keiko Fujimori, el presidente argentino, ¿no? En todo caso, bueno, felicitó los inicios de julio a Keiko Fujimori tras su triunfo electoral en la segunda vuelta presidencial y mencionó la importancia de fortalecer las relaciones bilaterales entre ambos países. Y ha confirmado que viajará el 28 de julio a Perú para estar en la asunción de Keiko Fujimori como presidente de la República para este periodo del 2026-2031. ¿Quién más? A ver, Estados Unidos también se han pronunciado, ¿no? Que lo que ha dicho el embajador Alfredo Ferrero Díaz Canseco, embajador de Perú en los Estados Unidos, ha manifestado de que están primero, sí han felicitado a Keiko, ¿no?, por su victoria en las elecciones presidenciales, pero han dicho de que van a esperar a que todavía jure como presidenta, dice, para recién quizás digamos, encaminar una reunión, un encuentro entre el jefe de Estado, pues Donald Trump, o de los Estados, ¿no? Donald Trump con Keiko Fujimori, imagínate esa foto, Stephanie, ¿no? Keiko con Donald Trump. Bueno, pero todavía se va a esperar, ha dicho que juramente como presidenta, y de ahí ya podemos, pues, ya coordinar, pues, ¿no?, quizás una reunión, una visita, o ella nos visita a la Casa Blanca, o bueno, Donald Trump vendrá, pues, o quién sabe, no, también, no depende, es muy... con Donald Trump, pues, las cosas son muy así, disparadas para todos lados, ¿no? Es sí, impredecible, sí, con el presidente de los Estados Unidos. O sea, pero bueno, ahí al menos, ¿no? De tanto Argentina y Estados Unidos también sus pronunciamientos sobre la asunción de Keiko Fujimori, pues.
1: Así es, estimado Rubén. Cerramos entonces nuestra programación informativa. Vamos a estar al tanto también de los equipos de transferencia de Keiko Fujimori. ¿Cómo es posible que 17 miembros del equipo de transferencia de Keiko hayan formado parte en su momento del equipo de Dina Boluarte? ¿Ah? ¿Cómo es eso? Ya hasta los mismos medios de comunicación fujimoristas como Willax han tenido nada más que ya no les quedó otra que reconocer. Ah, que reconocer, es decir, co-gobierno, dijeron. Intercambio de figuritas, nada más. Nada más. Y ahí está el argumento que decían, pues, que Fuerza Popular gobernaba desde el Congreso. Ahí está.
0: Que le ponían, ¿no? Los ministros.
1: Hay muchos acá como Vinelli ahora, ¿sí? Marco claro. Vinelli, que es el jefe de transferencia de Keiko Fujimori, que tiene también sus joyitas, ¿ah? Joyitas, antecedentes, y vamos a estar deslindando esta información, por supuesto, en el transcurso del día de hoy.
0: Así es.
1: Cerramos nuestra programación, estimado Rubén.
0: Cerramos la programación, bueno, entonces ya pues se confirmó que Keiko pues, le ponía a los ministros, ¿no? A Dina Boluarte, a Jerí. Ahí estaban metidos también, pues.
1: Se descarta lo que decía Keiko, ¿no? Que no gobernó el fujimorismo, sino el serronismo. No,
0: siempre ha estado ahí, pues, ¿no? Los intereses políticos, ya, siempre no los ha tenido ahí, ¿no? Bien alineado a los presidentes, a sus intereses de ella, como de sus amigos empresarios, y también otros partidos políticos también que se han colado, ¿no?
1: Y lo que se viene, estimado Rubén, ahora con este blindamiento también de las Fuerzas Armadas, ¿ah? Con también. Eso de la ley, la nueva ley ahí que los ha blindado.
0: La ley Rospigliosi.
1: Y que ahora se presume que Rospigliosi podría ser incluso el próximo premier.
0: Eso sí da miedo, ¿eh? Y
1: Rospigliosi, está pelo de pelos.
0: No, bueno, qué cosa nos deparará también pues, para nuestro país. Vamos a analizar eso también al mediodía con Noelia Celada. Se reincorpora también nuestra compañera, ¿eh? Después de unas merecidas vacaciones, al mediodía entonces, mi persona con Noelia Celada estaremos en la conducción de la segunda edición. Nos vamos, nos retiramos. Muchas gracias a todos, que tengan un buen domingo, un buen día. Los dejamos escuchando sobre la chamba, la piedra, la buena programación. Vamos a revivir, ¿no? Los 25 años de aniversario del programa de Sobre la Chamba, la Piedra, el arequipeñismo, para los que se perdieron quizás el programa el anterior domingo. Hoy lo vamos a revivir de nuevo, a todo ese aniversario muy bonito, pues, full arequipeñismo, ¿no? Todo ahí se respira arequipeñismo con don Anselmo y el amigo Carlos Caguana. Nos vamos entonces, lo dejamos disfrutando de la programación de Yaraví. Permiso.
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0: Congratulados con la voz interpretativa de los hermanos Víctor y José Dávalos Salazar en ese pasado concierto del año 99 en FIA Arequipa. Amigos, soy Carlos Caguana Cuba, quien conjuntamente con todos los cantores del Yarabí arequipeño, indudablemente el coplero mayor de la Sequía Alta, aquí en la ciudad de Arequipa y en los estudios de Radio Yarabí, abrimos nuestros anaqueles y nuestros telones para poder dar la bienvenida a cada uno de ustedes por estos 25 años, bodas de plata del arequipeñismo. Estamos cumpliendo 25 años en la radiodifusión del arequipeñismo. Señor, señora, el día de hoy es un programa especial para cada uno de ustedes dedicado a esas viejas glorias del arequipeñismo, los cantores del Yarabí, la poesía lonja, que hoy en día también están al lado del señor. Ya cuento con la presencia del doctor Jorge Miranda Ponce, el coplero mayor de la Sequía Alta, aquí en los estudios de esta emisora que fuese fundada por el padre Eloy Arribas Lázaro. Doctor Jorge Miranda Ponce, recordar es volver a vivir. Hace 25 años nos conocimos precisamente en ese legendario programa que le pusimos, ¿no?, la cultura lonja arequipeña, pero que de hoy en día ya tiene todos los patentes y los registros en el Estado Nacional Peruano como el programa del arequipeñismo sobre la chamba a la piedra. Doctor Coco Miranda, el gusto de tenerlo en estos 25 años del arequipeñismo.
1: De igual manera, Carlos, van pasando pues los años y las cosas y las instituciones siempre también van creciendo. Son como las personas, ¿no? Agarran mayoría de edad. Entonces, Carlitos, estás en el programa con 25 años sobre la chamba de la piedra como mayor de edad ya.
0: Como mayor de edad. Precisamente también acá con la presencia de don Jorge Vilca Sanz, el gusto de tenerlo en los estudios de esta emisora legendariamente arequipeña.
2: Así es. Buenos días de estar acá en Radio Yarabí. Un gusto en el programa sobre la chamba la piedra. Siempre hemos sido aficionados a lo que es al quehacer arequipeño. Y muy satisfecho de haber contribuido también en el carnaval de la Sequía Alta, de Arequipa. Y así es. Siga creciendo y felicitaciones por las bodas de plata.
0: Muchas gracias, don Jorge Vilca Sanz, el coplero mayor de la Sequía Alta. Señor, señora, estamos transmitiendo en vivo y por nuestras redes sociales de Radio Yarabí con todas las voces. Doctor, sin más preámbulos al asunto, recordamos esas legendarias canciones que hicimos un pasado 7 de julio del año 2001. En esas tertulias musicales cuando salíamos al aire en la época del cassette, doctor Coco.
1: Así es. Y ahora hemos llegado a una tecnología mucho, muy, muy adelantada, ¿no? Cómo ha evolucionado rápido la tecnología, ¿no?
0: Regálenos un ramillete de canciones para toda la gente querendona del arequipeñismo de los distritos tradicionales y no tradicionales de la ciudad del Misti.
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0: qué maravilla de este hermoso Yaraví, indudablemente sus palmas, ¿no? De la legendaria autoría de don Mariano Melgar Valdivieso, ¿no? 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
0: La hermosa y congratulada voz de don José Dávalos Salazar, la segunda voz del dueto y la primera de don Víctor Dávalos, indudablemente, cómo no lograr recordar a estas glorias de la música popular arequipeña en este tormento andino, de la autoría precisamente, señora, de don José Dávalos. Doctor Coco Miranda, los hermanos Dávalos.
2: Sí, escucharlos, escuchar, ellos son parte de la identidad arequipeña.
0: Indudablemente, como también lo fue Sayer y Acta cuando lograron grabar ese álbum 11 años con Arequipa, indudablemente. Como, ¿qué recuerdo, doctor, con Sayer y Acta?
2: Uf, ahí, pues, allá por los años de 1988, sí, recuerdo. No,
0: es... Ahí en el álbum están con sus ponchos, sus charangos, sus guitarras, sí, sus zampoñas, ¿no? Sí. Ahí en el pastizal, me parece que fue en Carmen Alto, doctor.
2: Sí, eso fue en Carmen Alto, sí, muy bonita la foto. Y épocas en donde incluso las voces estaban frescas, jóvenes. Ahora ya me ven, ya a mis 70 años de edad, bien trajinado por la vida, y la voz también ha tomado otro cuerpo.
0: Indudablemente, ¿no? Por el lado de cerca la Sequialta, ¿eh? Carmen Alto, ahí. Dale, doctor, regálenos a ver un pupurrí de chancapapas a ese estilo de Sayari Acta.

0: maravillosa cosecha musical y logro recordar Soy Solterito Señor y Así Solito Vivo Mejor, de la autoría de don José Dávalos.
1: Sí, de don José Dávalos Salazar. Él ha sido el compositor del dueto, ¿no? Y buenos temas nos ha dejado.
0: Con la veña del coplero mayor de la Sequialta, doctor Coco Miranda, en ese álbum 11 años con Arequipa, grabado en el año de 1988, aquí en la ciudad de El Misti, se logra recordar la compilación de los temas declarados de la autoría de don Víctor Alejandro Neves Bengoa, doctor. Si nos puede regalar alguna pincelada, ¿cómo es que se incorporan estos temas de don Víctor Neves, el borrado barbachán por el astero de plata, el adobo en domingo, doctor?
1: Esos son los temas, efectivamente, el borrado barbachán, el astero de plata, después el chaquetripas, ¿no?
0: Caimeñita.
1: Caimeñita también, ¿no? Sí.
0: A ver, doctor, si nos regala, a ver, un pupurrí, por ejemplo, el borrado barbachán, el adobo en domingo, ¿no?
1: Ah, ya, ¿no?
0: Estamos en el programa Sobre la Chamba, la Piedra, en este programa especial, indudablemente, hoy 5 de julio, a vísperas de por cumplir 25 años, el próximo 7 de julio del 2026. Ya.

0: Señores, señoras, nos sentimos congratulados de haber registrado cada una de estas imágenes de los legendarios cantores de la música popular arequipeña. Hablar de Arequipa es hablar de sus tradiciones y siempre por la antena de Radio Yaraví con todas las voces. Una emisora fundada por nuestro padre Eloy Arribas Lázaro, que ya también está al lado del señor. Y todo un equipo de trabajo, prensa, publicidad, marketing, la gerencia de don Andrés Javier, indudablemente también la Asociación de Comunicación Zamaqueya, liderada también por don Hugo Ramírez, ¿no? Indudablemente llegamos y este programa es de los arequipeños y para todos los arequipeños querendones de nuestro folclor al pie del misti. El coplero mayor de la Sequialta, don Jorge Vilca Sanz.
1: Sí, una vez más, muchas gracias de estar en Radio Aradí, una

0: Las mejores emisoras de Arequipa y del Perú incluso. Sí, años atrás, desde muy muchachos hemos visto el carnaval en Arequipa, principalmente en Azequialta. Y ya cuando éramos jóvenes, tomamos la batuta y nos encontramos con los grandes tocadores de ese tiempo, don Edilberto Espinosa y don Juan Guillén Barriga.
1: Don Juan Guillén Barriga, ¿no? Don Edilberto Espinosa, glorias de las coplas carnavalescas ahí en el pueblo tradicional de la Azequialta, don Jorge.
0: Definitivamente. Lógicamente, y antes de ellos han habido otros, pero hemos hecho con ellos el nexo. Si esos caballeritos no hubieran estado en ese momento, seguro que hoy día no existía el carnaval. Y muy jóvenes nos entropamos con ellos y hoy día el carnaval es lo que es.
1: ¿Cómo logra recordar, don Jorge Vilca, esas comparsas cuando usted era niño, joven, maltón, como diría don Anselmito Troncoso y Gómez Sánchez? Pues seguro en esas tardes de carnaval, ¿cómo logra recordar la gente con sus serpentinas, los payasos, ese colorido, don Jorge?
0: Sí, por la mañana el carnaval era pues la sequía la tenemos ahí alrededor del pueblo. Entonces por ahí, y en la tarde ya la pandilla, lo normal se le conocía como pandilla, empezaba a salir a golpe de 3 de la tarde y rotaba pues por las vías principales del pueblo. Es cierto, pucha, la gente ahí, a todos en sus fronteras esperaban y siempre motivaban y alegraban pues, a los tocadores, ¿no?
1: Indudablemente, incluso les invitaban chicha, alimentos, a eso le dicen, ¿qué nombre tiene eso?
0: Son las pascanas.
1: Las pascanas, ¿no? Las legendarias pascanas. ¿De quién logra usted recordar? ¿Qué familias, qué señoras salían con sus fuentes, su jarra de chicha, don Jorge?
0: En esos años habían hartas picanterías en la Azequialta. La Azequialta era un terminal terrestre y de ahí salían los buses a las partes alto andinas de Arequipa, del Cusco, Puno. Entonces ahí había el bar Luz y Sombra, Paraíso, eso era pues lleno, sobre todo los días viernes. Y más arriba la tía Ifigenia, más abajo la no me recuerdo bien, pero eran así unas grandes picanterías. El miércoles de ceniza era pues fiesta en la Azequialta.
1: Nos vamos a unas coplas carnavalescas, don Jorge Virga, acompañado con la guitarra de don Jorge Miranda Ponce.

0: qué hermosas coplas carnavalescas y yo a lo mente. Gracias por la alusión al programa de Jorge Lucas. ¿En qué se inspira para hacer esas coplas?
1: Hoy día pues ya para mí es fácil. Entonces nos sentamos un ratito y buscamos el tema y ahí van saliendo, van floreciendo los versos. Claro,
0: indudablemente.
2: La inspiración.
0: La inspiración, don Jorge, Coco Milka.
1: Sí, claro. Sí, antes de repente de cerrar estamos muy contentos, sobre todo en Caima. Ahí ha salido la declaración del Patrimonio Cultural de la Nación con fecha 9 de marzo del 2026. Entonces, muy satisfecho porque nosotros en la Sequialta, mi generación, hicimos el primer festival del Carnaval Lonco el 1 de marzo de 1987 con el amigo Guillermo Sea, conocido como Calulo, Delfor Cárdenas, Lorenzo Bedregal y Coco Vilca, que somos. Entonces, a partir de ahí recién aparece por primera vez el término Carnaval Lonco. Hasta antes era el Lonco, era normal, el chacarero, pero el Carnaval Lonco desde ahí inició. Muchos años lo hemos hecho solos y después en el 2004, 2005 ya se lo pasamos la posta al municipio de Caima. Y hoy día pues sigue creciendo el carnaval.
0: Sigue creciendo el carnaval y las coplas carnavalescas. Nos sentimos contentos y agradecidos, don Jorge Vilca Sanz, el coplero mayor de Arequipa, hoy de la Sequialta, desde luego. Don
1: sí, Jorge, muchas gracias. Final. Y una vez más, felicitarte. Felicitar a Radio Yaraví por los 25 años de Sobre la Chamba, la Piedra. Creo que hoy día ya es un hito muy grande y pienso que los 25 años no deben quedar acá. Alguien tiene que seguir la aposta porque el tiempo es así. Nosotros solo somos aves de paso. Las nuevas generaciones siguen viniendo y nos siguen relevando.
0: Nos sentimos contentos y agradecidos con sus maravillosas palabras. A ver si les regalamos un voto de aplauso al coplero mayor de la Sequialta. El doctor Jorge Miranda Ponce. Nosotros nos conocemos 25 años atrás, doctor Coco.
3: Sí.
0: Gracias por su presencia aquí en el programa.
3: De igual manera, siempre un saludo por el aniversario del programa. Y qué bueno, estamos todavía tenemos, creo, para rato.
0: Y estamos abriendo la invitación. Sí, estamos haciendo la coordinación con la gerencia de Radio Yaraví y la Municipalidad Provincial de Arequipa, el área de cultura, para que el próximo 1 o 31 de julio, sí, 31 de julio, 1 de agosto, volveremos a hacer esa estampa arequipeña, ¿no? Del arequipeñismo sobre la chamba, la piedra, que lo hicimos el pasado 2019 en agosto, antes de la pandemia, doctor.
3: Así es, ojalá, sí, yo creo que sí, coordinando bonito, todo va a salir bien, especialmente con la colaboración pues de nuestra emisora Radio Yaraví.
0: Y don Andrés Javier Mamani, con todas las voces. Así.
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0: Estamos en el programa sobre la chamba, la piedra. Señor, señora, nos sentimos contentos y estamos conversando con Eduardo Lalo Apaza Rodríguez, ¿ah? La primera es guitarra de los hermanos Dávalos. Don Lalo, regálenos una pincelada de esas legendarias introducciones musicales cuando se presentaban junto a los Dávalos.
7: Bueno, primero pues vamos a recordar un valsecito del recuerdo cuando grabaron solo Víctor y José Dávalos. Un valsacito Memorias de Castillo Echanove, un vals muy arequipeño que justamente con Sufriendo Estoy, eran su cuarta de presentación en Lima. Los Dávalos eran los Dávalos, dos guitarras sencillas, dos voces altivas y punto. Ese vals que dice así, recordando la primera guitarra que hizo don Víctor Dávalos Salazar.

0: qué hermosa melodía, don Eduardo Lalo, realmente llega al corazón.
1: Son canciones muy arequipeñas que marcaron huella, y el de un día al otro, los Dávalos fueron famosos de un día al otro con esas canciones. Estilo, letra, todo Arequipa.
0: No, y usted resaltó el tema del estilo, la vocalización, ¿no? La primera voz siempre de don Víctor, la segunda de don José.
1: José, claro, y se oye esa guitarra, esas guitarras cuando grababan, tocaban con Rafael Amberando, eran tres guitarras que hacían unos bordones insuperables. Esa venita no es como el huayno que acompaña, la pampeña no es huayno, es una variedad de huayno, pero tiene una personalidad que le dan en el acompañamiento Víctor y José. Y Rafael Amaranto entra en esta genialidad en la introducción y quedaron para toda la vida. Leyenda arequipeña.
0: Vamos a recordar, a ver, parte de esa, regálenos una pincelada de la introducción de la venita al estilo de los Dávalos.
1: Primero va a ser la introducción, primero y después va a ser el acompañamiento.

0: Javi.
1: Al movimiento de Pampeña.
2: A ver, un ramillete de palmas para don Eduardo Lalo Apaza Rodríguez. Los Lalo Lossen en el año 54-57 lograron grabar el vals Gitana del diablo Héctor Torres Becerra.
1: Claro.
2: Luego en el 64 lograría la segunda versión en la disquera El Virrey, ¿no?
1: Claro.
2: Con la guitarra de don Rafael Amaranto, ¿no?
1: Pues, sí.
2: Luego, indudablemente, usted también lo ha logrado grabar y sacar esa introducción. Si nos regala el vals Gitana, la introducción.

0: producción.
1: Un amiguete de aplausos también para Eduardo Lalo Apaza Rodríguez. Los Ábalos primero grabaron en Sonos Radio con la guitarra del maestro Óscar Avilés. Luego pasarían a la disquera del Virrey grabando con la guitarra de don Rafael Amaranto. Si me acompaña con la pista musical de fondo. Don Eduardo Lalo, recordamos a don Víctor. ¿Cómo logra recordar a don Rolando Bento Frías?
2: Como le digo, Rolando Bento, mi maestro. Mi maestro Rolando Bento. Maestro de muchos guitarristas arequipeños, ¿no? Tenemos que mencionar a Braulio Ito, el mejor alumno que salió, después Jaime Ito,
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2: Walter Ito y mi persona. El maestro nos ha formado, nos ha dado esa cátedra de guitarra, porque es una de las grandes guitarras criollas del Perú. Junto a Óscar Avilés, Rubén Amaranto, Paco Maceda, Rolando Gómez, Chipana, el de los embajadores criollos, son guitarras legendarias.
1: Indudablemente, ¿no? Dentro de ese mundo musical usted respira, se inspira y nace el espíritu por querer involucrarse en el mundo de la guitarra. Hoy en día usted es director y fundador del congratulado Trío Socabaya.
2: Claro, sí, el Trío Socabaya tiene ya más de 20 años, ¿no? Y entonces han pasado diferentes voces, tanto masculinas como femeninas, por el trío. Ricardo Machicao, Mariela Viso, Carlos Carvajal, el famoso Caberito que ya nos dejó. También un Víctor Neves, en un tiempo integró el Trío Socabaya.
1: El don Víctor Neves.
2: Claro, Cáceres. Y grabamos un CD en la disquera de los hermanos Machicao.
1: Indudablemente.
2: Ya la vi. Últimamente ya he estado con diferentes cantantes femeninas. Últimamente con Janet, la calincha de Paucarpata, que le hemos catatado para el Trío Socabaya. Y con Rendo Cuadros y con José Delgado.
1: Indudablemente. Toda una trayectoria el Trío Socabaya. Ustedes lograron grabar un tema. Me quedo en Socabaya, ¿no? Al estilo polka.
2: Una polquita que no hay polcas arequipeñas,
1: ¿no?
2: No, y grabaron los pacharacos, pero estilo norte. Bueno, ellos grabó estilo norte, pero nosotros le hemos hecho un estilo arequipeño, ¿no? Una sí, polquita.
1: Si nos podrías regalar, a ver, polca arequipeña.
2: A ver, vamos, es de mi autoría, Lalo Apaza, compositor y autor de esta polca. A ver, vamos a recordar.

0: como dijo don Jorge Miranda.
1: Vamos a majmarnos un poco de chicha blanca.
0: Estamos con Eduardo Lalo Apaza Rodríguez. Y creo que hay una pistita precisamente del trío Socabaya. Me quedo en Socabaya, creo que es. A ver si me acompaña ahí en la dirección técnica también el ingeniero José Franco. A ver, si nos acompaña, a ver, ¿qué logra usted recordar de los hermanos Dávalos o algo propio del trío Socabaya que hoy en día está pegando con fuerza aquí en Arequipa?
1: Bueno, tenemos varias canciones que hemos grabado. Todavía no las hemos puesto en el Face, no hemos puesto en YouTube, ¿no? Por ejemplo, vamos a recordar una pampeñita que no está muy difundida porque no la hemos puesto en cartelera, como se dice. A ver, vamos, dice Faenas Loncas.
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4: Don Víctor, el gusto de tenerlo en los estudios de esta emisora de Radio Yarabí, la emisora tan arequipeña como el Misi, el Chachani y el Pichupichu. Y aquí, a vísperas del próximo 7 de julio, que cumplimos 25 años en la radiodifusión del arequipeñismo. Don Víctor Neves.
5: Un gusto estar en Radio Yarabí. Un saludo, Carlitos. También un saludo para mi gran amigo Lalito. Hemos compartido muchas veces juntos, hemos grabado, hemos difundido por primera vez también las melodías de mi padre con la primera guitarra de Lalo. Y bueno, el tiempo ha pasado y aquí estamos todavía dándole un poco de fuerza a lo nuestro, que es el arequipeñismo.
4: Realmente me siento congratulado porque verlo a usted me trae a la memoria personal los temas legendarios de su papá, don Víctor Neves Bengoa, farmacéutico, que tenía su farmacia ahí en la calle Peral, la farmacia Redox, ¿no? Yo cuando niño pequeño miraba la farmacia Redox y siempre su guitarrita detrás de la puerta.
5: Así es, sí. Siempre solía tener su guitarra para componer, escribir, y solíamos estar estudiando con él, pues, sus temas, aprendiendo, tocando.
4: Y su papá coge la posta de sus abuelos, don Víctor, sí. Los payadores del Misti.
5: Claro, los payadores Misti. Sí, sí. Era una época en la que Arequipa todavía tenía ciertos actos de costumbrismo que reunía a los arequipeños en puntos específicos, como era la casa que teníamos en Santa Catalina. Se solían reunir ahí todos los barros de la época, con muchachos, jóvenes. Mi abuelo, el padre de mi padre, guiaba a la juventud de esa época para hacer teatro, poesía, música. Y hubieron muchos grupos de esa época que se reunían ahí en la casa para cultivar la música, la poesía arequipeña. Bueno, y se siguió más la línea, ¿no? Yo recuerdo de niño también jugando en la casa, en el patio ahí, todos reunidos, haciendo circo, haciendo teatro, música, cositas así.
4: Qué linda época. ¿Cómo se siente, don Víctor, al estar aquí en los estudios de Yarabí, en el programa sobre la chamba, la piedra?
5: Bueno, es un orgullo también, porque tu programa, Carlos, ha ganado muchísimo espacio, es muy reconocido, y agradezco también la invitación que tú nos has hecho, me haces en este momento. Vengo con una de las mejores cantantes arequipeñas que tenemos en el momento, y es una de las culturas más específicas que tenemos hoy, que es Charito Roque Mejía, la dama del romance, que es una excelentísima artista, y creo que en el orden de la música arequipeña es una de las mejores.
4: Indudablemente, ya con la dama del romance, Charito Roque Mejía, un cordial saludo al cual le doy la bienvenida. Mi estimada Charito, ¿cómo estás? El gusto de tenerte aquí a vísperas de los 25 años del programa y en Radio Yarabí con todas las voces.
6: Buenos días, mi querido amigo Carlitos, gracias por la invitación que siempre nos hacen aquí, siempre nos tienen presente aquí en Radio Yarabí, que representa nuestra tierra de Arequipa con mucho cariño, ¿no? Sobre todo representa nuestras tradiciones, nuestra cultura, como es nuestra música arequipeña, ¿no?
4: Esa música legendaria arequipeña, ¿cuál es tu opinión acerca de las composiciones del legendario don Víctor Neves Bengoa? De que desde luego las interpretas maravillosamente bien, Charito. Cuéntame, ¿en qué se inspiró? ¿Qué encontraste en la pluma y letra de don Víctor Neves para poder llevar esas letras a tu melódica voz?
6: Bueno, para mí cantar las canciones de don Víctor, de Luis, ¿no? Luis Neves Bengoa y de Víctor Neves Bengoa, para mí es para mí interpretar, aparte de cantar, es como si estuviera viajando en la poesía. Me siento como en una oda artística, porque realmente esta música yo la valoro mucho, la aprecio mucho, porque destaca mucho las tradiciones, las costumbres, la esencia del día a día de nuestra tierra Arequipa, que es realmente, ¿no?
4: Indudablemente, gracias por esa opinión. Tuve la ocasión de escuchar singularmente los temas, don Lalo, de don Víctor Neves, ¿no? Indudablemente, el chaque de tripas, el astero de plata, el adobo en domingo, el borrao barbachán, ¿no? Del fino barbachán, don Víctor, que acostumbraba a ir a comer sus picantes a la picantería La Capitana, ¿no? Y decía, yo soy el, tómense una foto conmigo, que yo soy el último borrao de Arequipa, don Víctor.
5: Hay una observación en el borrao, ¿no? Resulta de que
4: nos acercamos un poquito.
5: Inicialmente la letra era: mi compadre está templado. Esa fue la primera letra que mi padre escribió con la canción del borrao. Sucede de que hubo la oportunidad de que Sayari ya hasta grabase los temas de mi padre. Y mi tío, el hermano de mi papá, él era muy amigo de Barbachán, porque trabajaban en la municipalidad, ¿no? Entonces a mi tío se le antojó ponerle Barbachán y salió esa figura. Pero la letra inicialmente era mi compadre, más genérico.
4: Mi compadre está templado, ¿no?
5: En el Cerro Colorado,
4: ¿no? ¿Por qué no empezamos con esa canción en memoria a su papá, don Víctor Neves?
5: Bueno,
4: realmente me siento contento y orgulloso de tenerlo.
5: Carlitos.
7: ¿Mi menor?

0: Indudablemente, ¿eh? Indudablemente, nos quedamos cautivados con la voz de don Víctor Neres Cáceres. Su tío también, desde luego, un gran músico peruano que radica en el extranjero, don Lucho Neves, ahí en el piano. Es una gloria musical, don Lalo Apaza, don Lucho Neves.
1: Por supuesto. Y hablando de los hermanos Neves, anécdotas así puntuales. Yo estudiaba en la calle Melgar, en la escuelita Mayor Melgar, en la calle Peral. Todos los días, 6 años, pasaba para la farmacia Redox y lo veía tu papá. Yo tenía 8 años hasta los 12 años. De ahí tuve la oportunidad de acompañarlos a tu tío y a tu papá en el Teatro Municipal. Don Ernesto se había cortado el dedo con la navaja. Y me dice, jovencito, ¿sabes? ¿Puedes acompañarnos? Me había invitado a Víctor Marín con mi conjunto a hacer los teloneros. Y tuve el honor de acompañar a tu tío y a tu papá cuando tenía 21 años en el Teatro Municipal. La foto la tienes tú.
0: Así es, y lo tenemos bien guardado bajo 7 llaves en el álbum del arequipeñismo. Don Víctor Neves, su papá siempre solía acudir a visitar ahí en la Plaza de Armas en Los Altos, cito por la calle, creo que es la calle Bolognesi, había ahí la Peña Taurina.
1: Claro, pues, la Peña Taurina, ¿eh? Por supuesto.
2: Cerca de la Plaza de Armas.
0: Cerca de la Plaza de Armas.
1: Después se fue a Yanaguara.
0: Y ¿qué se siente? ¿Cómo siente don Víctor Neves Cáceres recoger toda esta herencia musical y por todos los lados? Su tío don Ernesto Neves, que está al lado del señor también, administrador del mercado San Camilo, que siempre lo comprometía en diversos compromisos a su papá, a don Víctor Neves. Bengoa.
2: Sí, porque como papá trabajaba en la farmacia requería de muchas exigencias, siempre tenía que estar él ahí presente, como él era el médico, el farmacéutico. Entonces, tío Ernesto tenía más libertad porque salía, siempre estaba. Entonces, él que llevaba los mensajes, hacía todas las relaciones sociales que tenía. Ahora, con respecto a la otra pregunta, sabes que desde yo muy niño, no sé, tal vez desde. No solamente la música me viene por el lado de mi padre, también viene por el lado de mamá. Papá Emilio tocaba la guitarra por música, él. Enseñaba con trabajo en esa época y cantaba muy bien. Entonces yo desde muy niño ya cantaba, pero yo cantaba en esa época la música de Joselito. Me decían el Joselito arequipeño. Cantaba pues la música, el Ruiseñor, la Campanera, todo eso, ¿no? Entonces yo era niño y gané el concurso precisamente de sábado del día del pueblo con Carza, cantando 12 cascabeles en el programa de donde Rolando Bento me acompañó precisamente con el grupo que tenía. Y con el profesor, el pianista, ¿te acuerdas? El Sergio, el chileno, don Sergio. Y gané el concurso, y quien dirigía ese programa era el Díez Canseco.
1: David Díez Canseco.
2: Y yo era niño, yo estaba recién en tercero de primaria, segundo de primaria. Entonces, la verdad es que yo he visto pasar los años solamente aplaudiéndolos a ellos, escuchándolos a ellos, subiendo a los escenarios a verlos, hasta que me tocó la oportunidad a mí, ¿no?
0: Qué maravillosa historia y recuerdo personal. Charito, ¿cómo te sientes a escuchar a estos dos grandes músicos? La primera guitarra, don Lalo Apaza Rodríguez, y don Víctor Neves. ¿Cómo siente usted como artista?
3: Por supuesto, también, que se llama Lalito, es un gran amigo mío, un compañero de la música. Claro. Muchos años hemos compartido música,
1: de
3: internacional,
1: de todo.
3: Y aquí con mi querido amigo también, Víctor Hugo, que es también mi director musical de mi agrupación Tus Cantares, que tenemos una agrupación muy bonita donde cultivamos todo lo que es el sentir de nuestra música arequipeña. Yo lo admiro mucho a Víctor y lo quiero mucho y lo aprecio. Y me siento fascinada cantando sus canciones, me fascina, me encanta todo lo que sea del albur arequipeño, del sentir de las composiciones de su papá, ¿no? De don Víctor Neves Bengoa, y también las composiciones de Víctor. No, ¿para qué? Yo me siento feliz interpretando esta linda música arequipeña, ¿no? Y me gustaría que se siga cultivando este género musical tan bonito aquí en Arequipa, ¿no?
0: Y
3: que
0: nosotros,
3: sea más difundido.
0: Y para nosotros eso, nos comprometemos.
3: Por
0: ¿no?
3: supuesto que sí.
0: El escenario es suyo, Charito, con el marco musical de don Víctor Neves.
3: Gracias.
0: Y don Eduardo Lalo Apaza Rodríguez en su programa Sobre la Chamba la Piedra.

0: Muy buena, muy buena.
1: Don Andrés Javier, el gusto de dirigirnos con este Javi David. Nos sentimos congratulados. Los invito a este brindis de honor, por favor, por estas bodas de plata. Este es su programa, señor, señora, de Sobre la Chamba, la Piedra. 25 años es como haber criado un hijo. Realmente, desde la niñez, la madurez, la adolescencia, y ya por 25 años ya se encamina solo. Vamos a proceder al brindis. Realmente estoy muy agradecido, don Víctor, don Andrés Javier, don Lalo Paza, tío Roberto Hinoco, el complejo mayor de la Sequialta, Coco Miranda, Yanecita y Lucharito, para cerrar con un cachete de oro.
2: Gracias.
1: Tío Jovencito Tinoco. Entonces, a la una, a las dos y a las tres, ¡que viva el arequipeñismo! ¡Salud por el arequipeñismo! Nos vamos a ver
3: picaflor, picaflor. 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
1: Una pincelada.
2: Todos vamos a cantar en el.
1: Sí.
3: Picaflor.
2: Picaflor.

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0: ¿Qué tal? ¿Qué tal? ¿Cómo están? Muy buenos días a todos y cada uno de ustedes que están a la sintonía de Radio Aravín, los 106.3, la frecuencia modular. Bienvenidos a Infoplantas, un domingo más para poder aprender junto con ustedes acerca de lo que significa el tema del medio ambiente, el tema de la agricultura, agricultura orgánica, el tema del cambio climático, todos esos temas que deben de estar en agenda ya en estos tiempos también electorales. Hemos pasado a un tema nacional, ahora vemos un tema regional y esperemos que los candidatos estén también tomándolo en cuenta. Empezamos, Infoplantas, hoy domingo ya 12 de julio.
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0: Y para enterarnos todo lo que ha pasado en el tema ambiental, ya nos encuentra con nosotros Stephanie Cotina, quien damos la bienvenida. ¿Cómo estás, Stephanie? Bienvenida.
3: ¿Qué tal, Isa? ¿Cómo estás? Muy buenos días. Y un cordial saludo también con toda tu audiencia de Infoplantas. Vamos a dar paso a la lectura de las principales noticias e informaciones del clima y el medio ambiente para hoy domingo 12 de julio. En el panorama local, heladas asociadas al fenómeno del Niño dejan graves pérdidas en Tisco, Cayoma. Las temperaturas bajas han provocado la muerte de alpacas y llamas, pérdidas en cultivos de papa y forraje, además de un aumento de enfermedades respiratorias en la población. Las autoridades del distrito solicitan la declaratoria de emergencia. 8 incendios forestales ya han devastado 1.350 hectáreas en Arequipa este año. El COER informó que los siniestros registrados en 5 provincias han afectado pastizales, cobertura vegetal y ecosistemas. Ante el incremento de estos eventos durante la temporada seca, las autoridades refuerzan las acciones de prevención y la capacidad de respuesta. Pobladores de Huambo alertan que la extracción de cal pone en riesgo sus manantiales. Comuneros de este distrito de Cayoma denunciaron que las excavaciones se realizan cerca de fuentes de agua que abastecen a más de 2.000 agricultores. Advierten que la actividad extractiva podría afectar los manantiales, la agricultura y el Geoparque Mundial UNESCO, Colca y Volcanes de Andahuaylas, por lo que exigen una fiscalización ambiental urgente. En el panorama nacional, el Centro de Predicción Climática de Estados Unidos advierte que el fenómeno del Niño podría convertirse en uno de los más intensos desde 1950. La institución informó que el calentamiento del Océano Pacífico continúa fortaleciéndose y estima un 81% de probabilidad de que el fenómeno alcance una intensidad muy fuerte entre octubre y diciembre. Los especialistas alertan que este escenario podría incrementar los impactos sobre el clima, los recursos hídricos, la agricultura y la pesca en diversos países, incluido el Perú. Vicuñas en Perú, más de 5 décadas de conservación permitieron recuperar una especie al borde de la extinción. Según el informe del trabajo conjunto entre comunidades altoandinas, áreas naturales protegidas y autoridades, logró aumentar la población de vicuñas, que décadas atrás fue reducida drásticamente por la caza furtiva. Aunque la especie se ha recuperado, especialistas advierten que la caza ilegal y la pérdida de hábitat continúan siendo amenazas para su conservación. En el ámbito internacional, nuevos proyectos de cobre avanzan sobre ecosistemas frágiles y territorios comunitarios en Sudamérica. Una investigación advierte que la expansión de la minería del cobre, impulsada por la transición energética, se concentra cada vez más en ecosistemas sensibles y tierras de comunidades indígenas y campesinas de países como Colombia y Argentina. Especialistas señalan la necesidad de impulsar una transición energética que también garantice la protección de la biodiversidad, el agua y los derechos de las poblaciones locales. Hasta aquí con el repaso informativo para hoy domingo 12 de julio del clima y el medio ambiente.
0: Bien, muchas gracias a Stephanie Cotina por toda la información. Continuamos con nuestro programa Infoplantas y por supuesto que tenemos un tema más que interesante para poder conversar el día de hoy acerca de qué se va a hacer con lo que nosotros se produce en el tema de la industria, en el tema de la agricultura, en todos los aspectos, ¿no? ¿Qué se puede hacer con todos los residuos que nosotros generamos en la producción diaria para producir alimentos, para producir todo lo que finalmente nosotros consumimos? Continuamos con Infoblandes.
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1:12, seguimos en Infoplantas. El tema de hoy para poder conversar con ustedes es acerca del tema de la agricultura circular, ¿no? Que es un modelo pues de producción que debemos nosotros empezar ya a administrar a nivel de todo lo que significa industria, a nivel de todo lo que significa el tema de producción, porque es un modelo que minimiza el tema de los residuos y por supuesto también maximiza todo lo que es el tema de la reutilización de recursos frente a lo que significa los desechos, ¿no? Frente a todo lo que significa el tema de todo lo que nosotros denominamos basura y que lamentablemente pues año tras año se viene acumulando, se viene finalmente por toneladas, se viene acumulando en las diversas ciudades, y hay lugares destinados para ello, pero lamentablemente no se está, digamos, abasteciendo, ¿no? Entonces la pregunta es, ¿qué hacemos con todos esos residuos que se va acumulando? No solamente en el tema de lo que usted está, por ejemplo, ahora consumiendo, los alimentos, o lo que usted está vistiendo, ¿no? El tema todo lo que significa la ropa que usamos. Todo ese proceso que se utiliza para fabricar, ya sea el tema de una vestimenta, un recurso tecnológico, o finalmente lo que es el tema de la producción de alimentos, siempre se genera residuos. Y a partir de ahí, la pregunta es, ¿qué se hace con todos esos residuos? Porque finalmente ahí se ha invertido, no solamente hablamos del tema de costos económicos, sino también en lo que significa el tema, por ejemplo,

Estamos haciendo ahí, la coordinación es para justamente poder conversar. Teníamos, vamos a tratar de entablar la comunicación también con un especialista sobre estos temas, porque las investigaciones están yendo sobre este lado, sobre el tema de qué hacer con el tema de los residuos, qué hacer con todo lo que significa el tema de los lo que se va generando. Por ejemplo, en agricultura se habla de un modelo de agricultura circular. ¿Y qué se entiende por agricultura circular? Por ejemplo, algunos de ustedes habrán escuchado términos como compost o como biol o como usar el tema, por ejemplo, es más, inclusive a través de las ferias educativas uno ha podido observar que se incide bastante en estas energías, energías naturales o energías que se pueden usar amigablemente con el ambiente. Entonces, nosotros, por ejemplo, en agricultura, hemos visto en algunos, por ejemplo, en Santa Rita, y experiencias que es algunos fondos, algunas empresas privadas, que han generado, por ejemplo, el tema de fertilizantes, por ejemplo, el tema del compost, el tema de biol, asociando toda una especie de cadena circular. ¿Cómo es esto? Por ejemplo, si bien es cierto, en muchas estas áreas agrícolas que tenemos nosotros acá en Arequipa, se produce un alimento, cualquier cultivo, por ejemplo, el tema del alcachofo, o el tema, por ejemplo, de frutales. Algunas empresas han optado, por ejemplo, para poder esto, hacerlo de forma circular, en esta famosa economía circular, es, por ejemplo, también a la par hacer ganadería, es decir, han empezado a hacer el tema de lo que significa la crianza de ganado vacuno. Y el ganado vacuno genera algunos residuos, por ejemplo, el tema de la, no, de los desechos orgánicos que ellos mismos generan, el tema, por ejemplo, de las heces de los mismos vacunos, y eso se utiliza, se lleva a biodigestores, y en esos biodigestores, que son unas estructuras donde se almacena todos los desechos orgánicos o los desechos, ¿no es cierto?, de la producción, en este caso del ganado vacuno. Y por diversos procesos se adquiere, por ejemplo, el tema del compost, que es un fertilizante que se utiliza en el tema de lo que de los cultivos para abonamiento. Entonces, lo que produce los desechos biológicos de las propias del ganado vacuno, también ya no es que se bota o se lleva a un botadero, sino eso mismo se reusa para que esto vaya al campo y se pueda convertir en lo que significa un abono para los cultivos que se tienen. Ese es uno. Y el otro, por ejemplo, es que muchos, por ejemplo, acá en Caima han visto que se cultiva coliflor, ¿no? Entonces, ahí, por ejemplo, se utiliza o se hace el tema de cuando se cosecha este cultivo, se deja bastante lo que nosotros denominamos brosa, que es básicamente las hojas del coliflor, ¿no es cierto? Y no se cosecha, sino se queda como residuo muchas veces en las chacras. Eso también se puede utilizar para formar compost, ¿no? Hay varias formas de poder hacer compost que también nosotros vamos a poder el día de hoy aprender un poquito, así que los invito también, tenemos en el segmento desde la Todo en la Huerta, vamos a aprender un poquito acerca de lo que significa la elaboración, cómo podemos elaborar compost. Pero a nivel industrial, las grandes cantidades que se generan de residuos, por ejemplo, de hojas, tallos y algunos frutos que se quedan en el campo, muchas veces eso se convierte en basura. Y algunos, no todos los agricultores, en algunos casos, por ejemplo, el tema del arroz, a veces se hace el tema de la quema y eso también genera una especie de contaminación, a pesar también que está normada. Entonces, todo lo que nosotros producimos a través de procesos industriales, generamos residuos. Y el enfoque de una economía circular nos invita a que eso no ocurra, es decir, que ya no minimicemos la mayor cantidad de residuos y podamos reutilizar todos los residuos. Al menos en agricultura, yo creo que por ahí queda un poco más claro, ¿no? El cómo, por ejemplo, todos estos residuos que se quedan a través de a partir de las cosechas, esto se puede reutilizar haciendo principalmente abonos orgánicos. Entonces ya generas una agricultura orgánica, ya generas una situación donde los minimizas el tema de los residuos, o sea, generas poca, en este término quizás no es muy exacto, pero generas un poco el tema de mínimo de basura. Ahora, lo otro es, por ejemplo, en las industrias, por ejemplo, de la ropa, en las industrias, por ejemplo,

0: De los muebles. En otros países hay experiencias muy interesantes, como por ejemplo el tema de en unas empresas, los muebles usados. No sé, usted compra un mueble, si es de madera, por ejemplo, y ya tiene un tiempo de uso. Hay empresas que se dedican a recolectar estos muebles, los reparan y los vuelven a vender. Es decir, evitamos, al menos en esa experiencia, el tema de talar más árboles, ¿no es cierto? De la misma forma en el tema del papel, y creo que es algo que también muchos hemos hecho en los colegios, el tema de hacer campañas de sensibilización, de hacer campañas para poder recolectar especialmente papel y esto venderlo en lo que significa algunas acopiadoras. Por ejemplo, nosotros acá en Arequipa tenemos todo lo que es la Avenida de los Inques, tenemos también las empresas en el Parque Industrial, donde justamente estas empresas se encargan de poder volver a darle uso a todos esos papeles que a veces tenemos en casa y que muchas veces lo convertimos en basura. Entonces, esa es un poco la idea, esa es un poco lo que se centra, el objetivo de lo que viene a ser el tema de economía circular. Economía circular. Otras empresas, por ejemplo, ya a mayor escala que podría generarse y que también en Arequipa podemos nosotros tener, es por ejemplo la reutilización de aguas hervidas, o sea, las aguas que ya son utilizadas, las aguas del desagüe. Tenemos una planta de tratamiento impulsada por una situación más privada. Tenemos una planta de tratamiento que reutiliza esos miles de metros cúbicos de agua que se van por los desagües, ¿no es cierto? Pasan por todo un proceso, hay un costo también sobre ello, y se vuelve a utilizar, ¿no? Se vuelve a utilizar el agua. Entonces, ahí podemos tener algunos ejemplos de lo que significa economía circular en la industria, ¿no es cierto? Vamos ahí para que tengamos un poco, más o menos, generemos el tema de importancia, de por qué incentivar en todo lo que se produce, en todo aquello que usted consume, ¿no es cierto?, provenga de una cuestión de economía circular. El tema de platos biodegradables, por ejemplo, el tema de uso de estos platos, vasos, cucharas desechables, que vengan justamente de una cuestión de uso una segunda oportunidad de uso, ¿no es cierto? Entonces, por ejemplo, si bien es cierto, hay un costo adicional cuando uno va a estos centros y, digamos, tienes un compromiso en casa y quieres comprar, por ejemplo, platos y todo lo que es el tema de descartables, una opción es el tema de comprar platos biodegradables porque se han fabricado a partir, por ejemplo, de desechos orgánicos en las industrias o las agroindustrias. Entonces, es una opción que podemos nosotros poder tener en cuenta. Si bien es cierto, hay un pequeño costo, pero con eso vamos a contribuir, por ejemplo, a que todas esas miles de toneladas que se producen en el campo o a través de diversas industrias, y esto ha sido utilizado como insumo para fabricar otras cosas y no se ha convertido en basura, nosotros consumidores, al adquirir estos productos biodegradables, también aportamos para poder ya incentivar esta economía circular. Muy bien, vamos a continuar, vamos a irnos a una pequeña pausa para continuar con el programa de Ecoplantas y este tema tan interesante que queremos conversar con todos ustedes, o estamos un poco desglosando, ¿no? El tema de la economía circular. Y en Arequipa hay emprendimientos, en Arequipa también hay empresas, como les hemos mencionado, que apuestan por esta economía circular. Quisiéramos que sean empresas de mayor envergadura, quisiéramos que sean experiencias a mayor escala, pero algo es algo, como alguien dijo, ¿no es cierto? Entonces sí hay experiencias aquí en Arequipa que apuestan por una economía circular, que apuestan por hacer menos, vale el término, menos basura, porque ya Arequipa no tiene dónde administrar tantos residuos que miles de toneladas que semana tras semana se van generando. Vamos a la pausa y venimos con más aquí en Infoplantas.
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1: Les decíamos que hay experiencias que se deben rescatar, se deben de visibilizar y por supuesto también aplaudir. Ya hicimos, inclusive, hemos compartido con ustedes una experiencia muy interesante que lo hicimos a través de un informe que se denomina Maderas Urbanas. Pero ¿de qué trata esto? ¿En qué consiste? ¿Y por qué decimos que también son experiencias que aportan muchísimo dentro de lo que significa el mejorar el ambiente, no solo de Arequipa, sino también de todo, en todos los contextos? Y para eso ya está en la línea telefónica, le agradecemos que nos atienda el día de hoy a Francisco Roberts. Y le damos también un saludo. ¿Cómo estás, Francisco? Bienvenido.
2: Muchísimas gracias y muchas gracias por la invitación también.
1: Cuéntanos, Francisco, y cuéntanos a los que nos están escuchando, ¿qué es esta experiencia de maderas urbanas?
2: El asunto es que la gestión del arbolado urbano, es decir, el cuidado del arbolado urbano, especialmente en Arequipa, es muy deficiente. Pero nosotros, lejos de atacar el problema por el lado de la educación y de la mejora de estas gestiones, lo atacamos por el lado de qué se hace con los residuos de las podas de árboles urbanos. Uh-huh. O sea, cuando finalmente se corta un árbol, ¿qué hacen con la madera resultante? Entonces es ahí donde Maderas Urbanas recoge esa madera, tiene un proceso de secado y finalmente fabricamos productos con esa madera, y eso nos permite, de la misma manera, financiar actividades de rescate de otros árboles urbanos, es decir, que de los propios árboles provienen los recursos para seguirlos cuidando.
1: Qué interesante y qué importante, y justamente al inicio del programa estamos tocando este tema de la importancia de una economía circular. Es decir, ahora estamos, si bien eso ya nos queda claro, porque ya conversamos también en una oportunidad acerca de cómo debe ser y cuáles son los criterios de la poda, que es muy interesante y que ustedes también, entiendo, toman en cuenta, ¿no? No hay una época de poda, pero sí se produce estos residuos al momento de hacer algún manejo técnico adecuado y en su momento de algunos árboles acá en las áreas verdes que tenemos en Arequipa. Entonces, ustedes se contactan con los municipios, o ustedes, digamos, por ahí tienen algún procedimiento. ¿Cómo adquieren estos residuos de la producto de las podas que se hacen acá en Arequipa?
2: Bueno, finalmente todo parte de una relación con las municipalidades. Si es que la relación es buena, si es que hay una voluntad política para hacerlo, es bien, bien fácil trabajar con las cuadrillas de podas. De paso que los acompañamos, los asesoramos, los ayudamos respecto a la mejora en sus prácticas, también es que nos podemos llevar esos residuos. Nosotros no compramos los residuos de la madera, porque el otro lado de la moneda es que estos residuos terminen o siendo quemados o en un relleno sanitario. Entonces, finalmente estamos quitándole también un peso de encima a la municipalidad para poder gestionar estos recursos. Pero depende enteramente de una buena relación con las municipalidades.
1: Mira, qué importante, porque no solamente es que ustedes van y recogen los residuos, sino que van a hacer un acompañamiento y también hacen una especie de capacitación, justamente para que estos residuos sean los menos posibles. Bueno, en este caso, pienso, o algo así.
2: Sí, o sea, nosotros tenemos que partir de un eje que es la mejor poda es la que no se hace, ¿ya? Entonces, si partimos de que se tiene que podar un árbol, ya por algún tipo de interferencia, algún tipo de necesidad, hay que hacerlo de la mejor forma. Entonces, es ahí donde para poder nosotros recibir los residuos, tenemos que trabajar de la mano con las personas que realizan la poda. ¿Por qué? Porque si es que ellos deciden, como ha sucedido hace pocas semanas en el distrito de Caima, tirarse totalmente la copa de 16 árboles en un parque, nosotros no podemos participar porque a la larga estaríamos contribuyendo a esas malas prácticas. Entonces, sin duda tiene que haber mucha voluntad política para poder tener los residuos, los menos residuos posibles, y que satisfagan lo que necesitamos nosotros como insumo, ¿no?
1: Otra cosa importante que hay que resaltar. Ustedes, por ejemplo, y es cierto, lo hemos visto, y ustedes también lo han visto a través de las redes que hemos publicado en Radio Yaraví. Bueno, pues hay una situación que todavía no se supera. Estas situaciones de desmuchar o hacer una poda que no se entiende por qué o bajo qué criterios. Entonces, esos residuos que se han obtenido, se tiene por malas prácticas o pongámosles así, por podas sin mucho criterio técnico, esas no las utilizan o no las vuelven, digamos, a reutilizar.
2: Exacto, la respuesta es no las usamos, pero no es que no las usemos porque no querramos, sino que si nosotros trabajamos de la mano con las municipalidades, ¡maravilla!, nos permiten acompañarlos, asesorarlos y sacar buenos residuos, ¿me entiendes? El residuo es un resultado de esta buena gestión y de esta voluntad política con la municipalidad. Por lo tanto, si es que hay un desmoche indiscriminado, ya se parte del hecho que no hay relación con esa municipalidad. Por lo tanto, nosotros no somos partícipes del residuo, ¿no?
1: Ok. Entonces, finalmente, digamos, ustedes hacen el acompañamiento, van a la municipalidad, y por ahí también, como tú dices, no hay una relación, hay cierta recepción también del apoyo de parte de los municipios, de parte de sus especialistas, aceptan el tema del consejo, las cuestiones técnicas que ustedes tienen, y obtienen el tema de las podas adecuadas. ¿A dónde van? ¿Cuál es el proceso que ahora hacen ustedes una vez obtienen estos residuos de la poda?
2: Pero por fortuna Arequipa tiene un nivel de humedad muy muy bajo, estamos hablando de alrededor del 30%, lo cual permite que la madera seque bastante rápido. Uh-huh. No obstante, nosotros si recibimos la madera tiene que pasar un proceso de secado de por lo menos 18 meses. Entonces no es que la madera la podamos usar de frente. Algo que es importante es muchas personas dicen, ah sí, mira, están podando los árboles porque seguro venden la madera. No funciona así, o sea, tú porque podes o tales un árbol, la madera no está lista para ser trabajada. Entonces, en nuestro caso tenemos por lo menos 18 meses o incluso más tiempo, dependiendo del grosor de la madera, para poder ser trabajado. Y bueno, luego ese proceso de secado se categoriza y se ve qué producto se puede fabricar con qué madera. Porque la madera de un árbol urbano es una madera totalmente irregular. Irregular porque no sabemos cuándo ha sido podado en el pasado, no sabemos cuándo ha sido secado, regado, no sabemos si es que ha sufrido sequías. Todas esas cosas influyen en la calidad de la madera. Entonces tenemos que ser muy, muy selectivos para ver qué vamos a poder fabricar con esa madera. Porque dos troncos de un mismo árbol se comportan de forma distinta. Y eso es importante saberlo, por lo menos en el rubro en el que estamos.
1: Yarabí. Cualquier tipo de madera, ¿qué tipo de maderas más o menos, o cómo, si nos puedes explicar un poquito el procedimiento, porque es importante, ¿no? Es porque finalmente también le da un poco el valor, ¿no? A esa madera que muchas veces podría terminar en el basural o podría terminar en otros sitios, porque también el tema de un poco de reuso o este enfoque de economía circular de parte de los municipios con los residuos de áreas verdes es todavía en proceso, digámoslo así.
2: Sí, mira, primero hay que partir del hecho de que la madera que tiene un árbol es CO2 capturado, es carbono, ¿no? Que lo ha sacado de la atmósfera, ha capturado el carbono y ha devuelto el oxígeno. Entonces, finalmente nos ha hecho un favor. Entonces, la madera contiene carbono. Cuando nosotros tenemos productos de madera en nuestras casas, pero de fuentes sustentables, por ejemplo, de un bosque bien manejado y todo eso, nosotros estamos siendo medioambientalmente responsables, porque tenemos carbono capturado en nuestros muebles, en nuestras camas, en nuestros aporadores, en todo eso, ¿no? Entonces, esa es la principal ventaja que nosotros tenemos al hecho de tener productos de madera. ¿Cuál es una ventaja adicional que nosotros ofrecemos desde Maderas Urbanas o un valor agregado adicional? Es que el producto en sí mismo no tiene tanto valor. Lo que tiene valor es lo que trae detrás, la historia, ¿no? Entonces, por cada posavasos, centro de mesa, bandeja, qué sé yo, que hacemos nosotros con maderas urbanas, tiene un impacto directo positivo en los árboles de nuestro entorno. Entonces, no tan solo es, ah, qué bonito el producto de madera que yo tengo, soy medioambientalmente responsable porque tengo carbono capturado acá, sino que con la compra de ese producto yo he ayudado a contribuir con el árbol que puede estar en mi cuadra, ¿me entiendes? Entonces, por eso es que para nosotros es mucho más difícil poder comunicar el propósito, porque la gente lo ve como un producto de madera y lo compara con otras fuentes de productos de madera sustentables, y no podemos competir, pero si es que tú le sumas toda la historia, tú dices, ok, yo soy parte de una historia un poquito más grande, ¿no? Uh-huh.
1: Que ese es el valor, que es distinto al tema del costo, ¿no? O sea, es el valor que uno, con ese souvenir, podemos decir, o lo que ustedes fabrican.
2: Sí, claro, con ese producto. Si tú no miras el valor detrás, de verdad que te quedas corto. Es como que, claro, tú puedes comprar una pulsera de plata en una joyería en Nueva York, maravillosa, carísima. Pero es que tú puedes comprar una pulsera de plata igualmente bonita, hecha por manos artesanas de catacaos, por ejemplo, en Piura. Tú dices, ok, el valor no es en los gramos de plata, sino la historia que tiene detrás. Entonces tenemos que empezar a salir un poco de la utilidad del producto, pensar en la historia del producto y cómo ese producto impacta. Entonces, toda actividad comercial genera un impacto negativo en el medio ambiente. Nosotros utilizamos electricidad, utilizamos líjares, utilizamos taladros, o sea, sí tenemos un impacto negativo. Pero toda la historia al final, si es que tú haces una suma, es positivo para el medio ambiente, ¿no?
1: Qué interesante ese tema de poder darle valor. No solo estás ya contribuyendo con el tema del medio ambiente, el poder darle un segundo uso, una segunda vida a esos residuos de los árboles, ¿no? Sino que le das otro valor por toda la importancia de dónde procede esta materia prima, ¿no? Y cuéntanos un poquito cómo la ciudadanía, el consumidor, porque es el otro actor importantísimo acá, ha recepcionado ese tema del decirles ustedes, miren, pueden adquirir, ¿no?, este souvenir o lo que ustedes ofrecen, y un poco le cuentan de dónde viene y cuál ha sido el proceso. ¿Cuál es la actitud cuando escuchan esta historia? Que ustedes, entiendo, también hay esa relación, hay esa cuestión ahí de poder sensibilizar, si vale el término, con el consumidor arequipeño.
2: Sin duda, ya, y no te voy a mentir, es difícil. ¿Sí? Es difícil porque estamos muy acostumbrados a ver el valor por el precio, ¿no? Entonces, cuesta un poco más poderle contar a la persona y poder conectar con la persona. ¿Por qué? Porque Maderas Urbanas existe para solucionar un problema, y el problema es que no valoramos los árboles urbanos. Entonces, si es que yo te digo, oye, cómprame el producto porque quiero revalorar el rol del árbol urbano, tú me dices, ok, me estás hablando en chino. Entonces te tengo que decir, no, este producto de madera viene de los residuos de podas de árboles urbanos en Arequipa. Ah, qué interesante. Y luego le tienes que decir, y no tan solo eso, sino que solucionamos un problema porque los árboles urbanos son maltratados. ¿Entiendes? Entonces es un montón de información que tenemos que sintetizar en un posavasos. Si el potencial cliente no está dispuesto a escuchar la historia, lamentablemente no debiera ser cliente nuestro, porque va a sobresimplificar lo que estamos ofreciendo. Entonces, una vez más, no compras un producto, compras toda una historia. Entonces, es difícil muchas veces poder llegar al consumidor, poderle explicar todo esto y que conecte con tu propósito. Eso es el mayor reto que nosotros tenemos como empresa.
1: Es justo, y me quedo con esta última palabra, dentro del tema de economía circular, no es que vamos a, o el que genera empresa, o el que genera finalmente con principios, el querer poder apostar por un mejor ambiente, también como empresa, pues tienes que tener rentabilidad, como cualquiera, ¿no es cierto?, para que esto se siga de una u otra forma, pues, generando, ¿no? Entonces, es importante lo que tú también manifiestas, cuál es la actitud del consumidor, ¿no? Y vamos a cambiando un poco el chip también a todos los que nos están escuchando, usted, señor, señora, joven, señorita, que nos escucha a través de Radio Yaraví. Necesitamos entender que todos tenemos algo por hacer y tenemos también que empezar a entender de que todos estos procesos involucran también nos involucran a nosotros, ¿no? O sea, no nos sintamos aparte o no simplemente seamos espectadores. Ah, qué bonito esta experiencia de Maderas Urbanas, tienen su tienda, venden, y bueno, necesitamos que también, Francisco, consumamos esos productos porque el valor es altísimo. Ojo, mira, no lo de costos, sino el valor.
2: Claro, perdóname que te corte. Finalmente, no necesitamos que compren el producto. Te soy sincero, ¿ya? Si es que pruebe el producto, no les satisface la necesidad que quieren cumplir, no hay ningún problema, pero ya conocen de dónde proviene y ya conocen la problemática que estamos tratando de solucionar. Eso es importantísimo. Entonces, y rescato lo que estás diciendo, no nos reduzcamos en el impacto que podemos generar. Podemos generar mucho impacto positivo solo informándonos, solo compartiendo, solo hablando de ese tema. Entonces, un potencial cliente nuestro que le exponemos todo y no nos compra, ya ha hecho apostolado con nosotros, ya ha cambiado su forma de pensar, ya ha identificado una problemática, independientemente de que sea un comprador. Eso es lo lindo de este negocio. porque finalmente, si bien es cierto, nos ayuda el hecho que compren el producto, porque nos permite autosostener el proyecto, pero ya nos ayuda el hecho que se den el tiempo de conocer. O sea, este espacio con ustedes no es de venta de productos, es de que conozcan que tenemos una problemática y que hay gente que está tratando de solucionarla, y todos los oyentes ya están haciendo un poquito para acompañarnos en ese camino, ¿no?
1: Todos sumamos, ¿no? Porque
2: todos sumamos, sí, finalmente.
1: Claro, todo el mundo podemos hablar del tema del medio ambiente y todo lo que finalmente hay atrás de ello, que es teoría, libros, enfoques, metodologías, pero tenemos que también empezar a hacer, porque si solo miramos, por ejemplo, ustedes, entiendo que por ahí, ya me imagino, ¿no? Miraron esta situación de que se genera bastantes residuos de poda, que no debería ser tanto, ¿no? Pero se genera estos residuos de poda, y uno dice desde la iniciativa dar su tiempo, invertir en ello y decir, bueno, podemos hacer algo acá, ¿no? Podemos hacer algo acá, podemos apostar. Y ahora también necesitamos que todos, como tú dices, informándonos, concientizándonos, empecemos también a generar ya cambios en el tema ambiental, porque a veces siento, no sé si compartes conmigo esto, Francisco, siento que se habla bastante, ¿no? Que el cambio climático, las consecuencias, las situaciones que se van generando, la importancia, muchas veces se habla del tema de los árboles, por qué más áreas verdes, y hoy vemos lo que hacen con estos árboles aquellas personas que entiendo que han estudiado justamente, sea en ingenierías o sea la profesión que tengan, y seguimos cometiendo en la práctica, no en el discurso, en la práctica, errores que no suman a generar un mejor ambiente para Arequipa.
2: Sí, sin duda, y la ignorancia es atrevida, lamentablemente. Entonces se cree que si estás en una posición de poder, la mejor forma de justificar tu trabajo es siendo disruptivo. Y eso es tirarte un parque, es lo que ha pasado en el Parque de las Orquídeas en Caima hace un mes, por ejemplo. 16 fresnos fueron dejados sin una rama, ¿me entiendes? Sin una hoja. Y eso escudado en argumentos válidos, como por ejemplo que chocaban al edificio. Claro, algunas ramas sí, pero la gran mayoría no. Entonces, si nosotros como ciudadanos creemos que eso está bien, somos parte del problema. Con eso no les voy a decir, no, vayamos a hacer plantones, no. Pero es por lo menos saber que eso no está bien, y eso sucede a lo largo y ancho de todo el Perú, incluso sucede en Argentina, sucede en Chile, sucede en España. Entonces lo primero es decir, hey, eso no está bien, y ahí empezar a generar un poco de indignación y generar cambios. Entonces finalmente no nos quedemos cortos, comparto con todos, podemos hacer algo, y basta tener la disposición de hacerlo, ¿no? O de conocer.
1: Listo, Francisco, de verdad, interesantísima la experiencia que nos comentas acerca de maderas urbanas. Te dejo 2 minutos, quizás una última reflexión, pero y también, ¿dónde podemos ubicar a maderas urbanas?
2: Mira, nosotros todo lo trabajamos a través de Instagram, nos pueden buscar como maderas urbanas, ahí van a poder ver los productos que fabricamos, el propósito que perseguimos, y lo que les quiero decir es, finalmente, tenemos una gran problemática con los árboles urbanos en Arequipa, no creamos de que somos ajenos a ello. Yo creo que si es que el ritmo en el cual perdemos árboles sigue, en los próximos 10 años no vamos a tener árboles en Arequipa. Y no estoy exagerando, lo vengo estudiando hace 6 años. Entonces, seamos conscientes de que debemos dejar una ciudad más verde para futuras generaciones. Y esto parte desde la indignación. Entonces, sin más, les agradezco mucho. Esperemos que nuestro propósito sea compartido por más personas y contamos con su apoyo, ¿no?
1: Encantadísimo. Sumemos esfuerzo. Finalmente estamos en el mismo camino. Sí. Gracias, Francisco, un abrazo, muchas gracias.
2: Igualmente, que esté muy bien, chau.
1: Estuvo con nosotros Francisco Robert compartiendo esta experiencia de maderas urbanas. Entonces, para que más o menos quede la idea, si nosotros, por ejemplo, vemos que hay residuos ahora en los parques, las maderas, las ramas, todo lo que han podado, lamentablemente, como dice Francisco, hay todavía una situación de poder capacitar, sensibilizar a los mismos municipios de que esto no se debe hacer, pero bueno, cuando hay esos residuos, hay una alternativa, que es maderas urbanas, que ellos, si es una poda correcta, la adquieren y vuelven a darle un uso a todos esos residuos. No generamos basura, se vuelve a generar un producto para que se vuelva a consumir. Pero si se hace una técnica, si se hace una cuestión, una poda indiscriminada, no técnica, pues se convierte en basura. Entonces, todo está articulado dentro de este concepto de economía circular. Continuamos con Infoplantas, vamos con el siguiente segmento.

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1: Y en casa, todos, por ejemplo, hoy día domingo, quizás muchos se han juntado en casa, en la familia, para hacer una parrillada, para hacer un almuerzo con los primos, con los abuelos, siempre hay que visitarlos, ojo. Y bueno, vamos a generar residuos, como todos los días al cocinar, ¿sí o no, Martín? ¿No es cierto? Las cáscaras de la papa, el tema de las aguas cuando lavamos la carne, el tema de lo que significa todo lo que es verduras, qué sé yo, ¿no? Las frutas y todo eso. Y muchas veces esto también se debe convertir en se convierte en basura. Pero ¿podemos atender a otra alternativa? Por supuesto que sí. En casa también podemos hacer economía circular. Y vamos a irnos a la huerta porque ya está el ingeniero Andrés Chura con nosotros. ¿Cómo estás, Andrés?
2: Muy buenos días, Isabel. Buenos días a todos los oyentes. Bienvenidos a este espacio de Todo Como en la Huerta. Como bien lo mencionaba Isabel, nosotros tenemos alternativas para la gestión de residuos sólidos orgánicos. Y es que en realidad cuando nosotros hablamos de lo que son los desechos vegetales principalmente, hay que entender que estos se componen básicamente de todos los nutrientes que la planta ha absorbido. Durante toda su etapa de crecimiento, la plantita, principalmente del suelo, ha ido absorbiendo una serie de nutrientes que ha ido incorporando en su tejido. Estos nutrientes se encuentran allí presentes en el tejido. Sin embargo, de forma directa, estos no están disponibles para ser utilizados, ¿no? ¿Qué quiere decir? Pues si incorporo estos desechos orgánicos directamente al suelo, las plantas no los pueden tomar de forma directa, ¿no? Además que la descomposición también puede tomar cierto lapso de tiempo. Entonces, lo más apropiado es que nosotros trabajemos estos desechos orgánicos a través de técnicas de descomposición controlada. Pues las alternativas que nosotros tenemos básicamente son dos. Una es la descomposición anaerobia, o sea, sin presencia de oxígeno, a través de lo que es la elaboración del biol. Y la otra es, pues, en presencia de oxígeno, que se conoce como compostaje. Aquí, esta técnica se fundamenta en la utilización de microorganismos que pueden degradar estos tejidos vegetales y liberar lo que son sus componentes más esenciales. No estamos hablando de aminoácidos, carbohidratos, grasas y sobre todo sales minerales que estén disponibles para que las plantas lo puedan consumir. Estos microorganismos nosotros los vamos a encontrar principalmente en lo que son el estiércol de rumiar. Principalmente ganado vacuno, ovino, caprino. Quizás el que tengamos más a disposición podría ser de ganado vacuno. Sirve también lo que es el estiércol de algunos animales menores, como cuyes o liebres, que también pues contienen estos microorganismos, que justamente están especializados en degradar lo que son los vegetales. Estos microorganismos lo que van a hacer es empezar a digerir estos tejidos vegetales que nosotros tenemos ahí como residuos, y paulatinamente van a empezar a liberar pues ahí sus componentes al medio. ¿Cómo nosotros podemos realizar esta técnica? Pues puntualmente necesitamos primero que nada los insumos. Por un lado, vamos a requerir de lo que es residuos vegetales como tal. Hay que tener en cuenta que mientras más frescos estén, se van a descomponer más rápido. Aquellos residuos vegetales un poco envejecidos suelen demorar un poco más su proceso de descomposición. Entonces, todo lo que son residuos de la cocina, cáscaras principalmente, frutos en descomposición, residuos del jardín, por ejemplo, malezas, hojas, ramas tiernas, todo esto se va a descomponer rápidamente. Si nosotros tenemos por allí de repente ramas ya un poquito más endurecidas, estas sí demoran un poco más en descomponer. También algunos residuos vegetales son un poco duros, por ejemplo, las pepas, del durazno, de la palta. Hacer tejidos un poquito más duros, más rígidos, se llegan a descomponer, pero también le toma un poquito más de tiempo. Ahora, nosotros por un lado necesitamos entonces los residuos vegetales, y por otro lado vamos a necesitar los microorganismos, que lo vamos a obtener a partir de lo que es el estiércol. Entonces necesitamos también cierta cantidad de estiércol. Mientras más estiércol, pues la cantidad de microorganismos va a ser mayor, entonces el proceso de descomposición va a ser más rápido también. Entonces, no hay una cantidad máxima, pero sí tenemos que necesitar, pues, ahí, siquiera unos cuantos de este. Lo podemos hacer en distintos espacios. Nosotros podemos colocar directamente sobre el suelo una capa de restos vegetales. Encima de ello vamos a colocar una ligera capa de estiércol, una nueva capa de residuos vegetales, otra capa de estiércol, y así sucesivamente hasta, pues, haber dispuesto todo lo que son los vegetales. Luego de esto, se suele cubrir con una manta plástica para evitar pérdidas de humedad y dejarlo allí unos cuantos días, no puede ser unos 5 días o máximo una semana. Luego de eso, nosotros tenemos que revolver esa pila de compost que nosotros tenemos allí y volver a recubrir, ¿no? Este recubrimiento que se hace no es con la finalidad de que no ingrese oxígeno, solamente es para evitar la pérdida excesiva de humedad. En aproximadamente un mes o un poco más, dependiendo del tipo de residuos que nosotros hayamos dado, o dependiendo también de la cantidad de tierra que hayamos conseguido, vamos a notar que ya los residuos vegetales no se pueden apreciar como tal, ¿no? Sino que es para desmenuzar hasta formar una suerte de color oscuro, ¿no? De un marrón oscuro y de un olor agradable. Es cierto que nos recuerda húmeda después de que cae la lluvia, ese es el olor que nosotros debemos de percibir. Eso nos da una indicación de que el compost ya está listo para ser utilizado, ¿no? Entonces, tanto el olor, el color, como la apariencia, sí, bastante finita, ¿no? Ya no tienen que ver grumos o trozos vegetales todavía que están ahí en proceso de descomponerse, nos indican que este compost está listo para ser empleado. También podemos nosotros directamente hacer un agujero en el suelo y ahí colocar lo que son los residuos vegetales de igual forma, ¿no? En capas, y posteriormente recubrir ese agujero, ¿no? Ahora, en ambos casos, nosotros tenemos que mantener siempre la pila de compost un poco húmeda, ¿no? Si es que nosotros verificamos que está demasiado seco, hay que humedecerlo un poco, puntualmente regarlo, ¿no? Tenemos una manguerita y le empezamos a echar un poco de agua encima para que se mantenga la humedad. De esta manera, nosotros vamos a lograr que los microorganismos, pues, ahí actúen sin ningún inconveniente. Es importante también que durante este proceso de compostaje se llega a altas temperaturas, lo que contribuye a eliminar, en caso de que haya presencia de microorganismos por ahí no deseados, hongos, bacterias que sean perjudiciales, van a ser eliminados en el proceso de compostaje gracias a la elevación de lo que es la temperatura. Una vez que nosotros tenemos ya el compost, lo que se suele hacer es cernirlo para de repente ahí retirar quizás los materiales que han llegado a ser descompuestos, ramas, troncos que quizás hayan quedado enteros para colocarlos en otro proceso, y nos quedamos únicamente con lo que es la parte más finita, ¿no? Nosotros la podemos almacenar, lo que son saquillos o bolsas, ¿no? De preferencia que impidan lo que es la pérdida de humedad, y se conserva bastante bien por muchísimos meses. Ahora, su aplicación en el campo es diversa. Nosotros podemos incorporar directamente a las plantitas que tenemos aquí en casa, en las macetas, en los arbolitos. No hay una cantidad máxima para incorporar lo que es compost. ¿Por qué? Porque es una materia orgánica ya descompuesta, que está, como quien dice, tiene todas las propiedades necesarias para que crezca la plantita, tanto el tema de pH como de salinidad, ¿no? Un compost bien maduro es ideal para el crecimiento de cualquier planta. Recordemos que la incorporación de materia orgánica, compost o algún otro tipo de materia orgánica, va a mejorar muchas características. Nosotros, para que nuestro suelo se mantenga muy saludable, se recomienda siempre la incorporación de materia orgánica. Con esto nosotros vamos a mejorar, por ejemplo, la retención de humedad. Se tiene un suelo muy arenoso, que casi siempre está seco porque el agua se infiltra. La incorporación de este compost va a mejorar la retención de humedad. Tiene temas de deficiencia de nutrientes. El compost no solamente tiene nutrientes, ¿no? Sino que ayuda a que los nutrientes se retengan en el suelo, ¿no? Muchas veces uno aplica biol, algún abono, ya sea de origen sintético o natural, y no ve mejoras sustantivas. porque el suelo no tiene por sí solo capacidad de retener los nutrientes. Pero la adición de materia orgánica nos ayuda justamente a que el suelo retenga una mayor cantidad de nutrientes. Si tiene problemas de salinidad, tiene problemas de pH, justamente la materia orgánica va a contribuir a que su suelo mejore y pesca. Muchas otras ventajas tiene definitivamente la incorporación de materia orgánica, pero digamos que esas son las más importantes.
1: Andrés, interesantísimo. Tengo varias preguntas que nos hacen llegar, pero bueno, por el tiempo voy a priorizar solo dos. Que me parece interesante también, porque todos producimos residuos al momento de cocinar, al momento de hacer cosas en la casa. Alguien que vive en un departamento, ¿podría hacer también compost? ¿Qué tan factible, qué tan real es ello, Andrés? ¿Cómo lo podríamos modificar, acondicionar, como para que también pueda hacer compost? El hecho es generar menos residuos, ¿no? Y el compost está más, es precisamente la idea, por así decirlo, la idea primogénea. ¿Qué podemos hacer ahí en ese caso, Andrés? ¿Algún consejo?
2: Así es, Isaac. Nosotros también podemos hacer definitivamente este proceso en contenedores, pero siempre partiendo del hecho de que es un proceso de descomposición aeróbica, o sea, tiene que... Entonces, podemos nosotros utilizar, por ejemplo, directamente estos baldes de pintura, baldes de aceite, y hacer algunas adecuaciones. Primero que nada, en la base, nosotros tenemos que tener un sistema de drenaje para el exceso de humedad. Es que si pula demasiado humedad en el contenedor, ya no va a haber la circulación de oxígeno y se va a producir otro tipo de descomposición que puede causar la liberación, pues, de gases que van a oler mal. Espacios cerrados, no es lo que se busca. Por un lado, tenemos que ponerle drenaje. Por otro lado, en la parte superior, la tapa tiene que tener igual orificios que permitan lo que es el intercambio gaseoso. Entonces, nosotros incorporamos desde el principio capas de materia orgánica, capas de estiércol, y hay que recuperarlo cada cierto tiempo de igual forma, ¿no? Entonces,
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2: Si no hay un exceso de humedad, si es que hay demasiada humedad, de repente el drenaje es mucho más grande. Y en caso que no siempre se da, pero que falte agua, pues sí, incorporar más agüita. Mientras se lleve de esa manera, se puede conducir tranquilamente en un espacio donde tenga, pues,
1: claro, cerrado, ¿no? Claro, que podemos ponerlo en la terraza, por ejemplo, si estamos en un departamento. Dos cositas rapiditas, dos consultas más rápidas, Andrés. El tema, por ejemplo, todo residuo sirve. Se habla, por ejemplo, el tema de acá menciona de los cítricos, cáscara de cítricos. ¿Eso podría de otra forma interferir en el proceso de descomposición? Y otra, si no conseguimos el tema de estiércol, que es lo ideal, el tema del concho de la chicha, ¿podría también ser como una fuente de microorganismos para descomponer toda esa materia orgánica?
2: Respecto a primero, es muy bueno aclararlo, no todos los residuos son recomendados para el proceso de descomposición. Y es que justamente las cáscaras de los cítricos pueden bajar demasiado el pH. Entonces, si tiene residuos cítricos, pero son pocos, son kilos, puede incorporarlos. Pero si ya tiene una cantidad mayor, entonces ahí sí hay que tener cuidado, porque justamente podemos estar ocasionando otro tipo de procesos y que se proliferen microorganismos no deseados. También hay que tener mucho cuidado con los residuos cárnicos. Estamos hablando de residuos, pues, de carne directamente, pescado, pollo, etcétera. Si es que nosotros lo vamos a utilizar para hortalizas que crecen directamente sobre el suelo, papa, cebolla, entre otros, podría darse el caso de contaminación cruzada por el tema de la salmonela. Entonces, si usted va a usar plantas ornamentales, frutales, no hay mucho problema porque el producto que se cosecha no está en contacto con el compost. El otro tema, ¿me puedes repetir la última pregunta, Isaac?
1: No, básicamente era eso y queda perfecto el tema, si podemos nosotros utilizar todos los residuos. En este caso hay que tener cuidado con el tema de la cantidad de residuos de cítricos, ¿no? Eso ya queda claro. Y el otro, si en caso como fuente era el tema del concho de la chicha, si en caso no conseguimos el tema del estiércol, ¿no?
2: Ah, sí. Bien, en el caso de lo que es concho de la chicha, lo que tenemos ahí contaminadamente son levaduras.
1: ¿Ya?
2: Entonces, esas levaduras van a trabajar principalmente sobre los azúcares simples y compuestos, almidones, entre otros, ¿no? Entonces, lo que nosotros tenemos en el tejido vegetal principalmente es celulosa y lignina. correctas. Las levaduras tienen un efecto nulo sobre esto, entonces va a haber una degradación, pero esta no va a ser completa. Nos va a ayudar un poco al proceso de descomposición, pero necesitamos los otros microorganismos que están presentes rumiando.
1: Excelente, queda claro y queda pendiente, Andrés, un día vamos a saldrás de la huerta y vendrás acá a estudios para que nos puedas explicar con mayor detalle este tema del compostaje, porque de verdad estamos recibiendo bastantes consultas, pero bueno, el tiempo nos ha ganado. Muchas gracias, Andrés, que sigas teniendo un excelente domingo y bueno, igual también un inicio de semana.
2: Muchas gracias, Isaac, gracias a todos los oyentes. Definitivamente ese tema de los abonos orgánicos es un tema en auge. Así que, bueno, vamos a estar conversando en temas posteriores. Buen fin.
1: Muchas gracias. Estuvo con nosotros el ingeniero Andrés Chura desde la huerta. Bien, muchas gracias por la sintonía. Gracias también a todos y cada uno de ustedes. Sigan con la cobertura espectacular de Radio Yaraví. Se viene información, se viene también todo lo que está pasando en la Avenida Independencia con estos desfiles, porque estamos en el mes patrio. Gracias, un servidor de ustedes en la conducción y producción, Isaac Yana Segarra, en la coordinación general, Hugo Ramírez Guamán, y recuerda, Infoplantas fue una producción del Centro de Comunicación Amaqueya con el apoyo de la Asociación Mundial para la Comunicación Cristiana, WAC, y Pan para el Mundo.

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1: Titulares para hoy domingo 12 de julio del 2026, año de la esperanza y el fortalecimiento de la democracia. En el ámbito local, más de 3.000 estudiantes participan en el desfile escolar por Fiestas Patrias en el cercado de Arequipa. El representante de gestión de riesgos y desastres, Gregory Prado, señaló que se tiene 4 puntos de hidratación, carpas de Cruz Roja y ambulancias distribuidas en diversos tramos de la Avenida Independencia para la atención de los participantes. Implementarán nuevos equipos de salud al Hospital Regional Honorio Delgado Espinosa en el marco de su 66 aniversario. Carlos Medina, director del nosocomio, señaló que el hospital no abastece para atender a los miles de arequipeños. En lo que va del año, el Sistema Nacional de Defunciones ha contabilizado un total de 345 personas fallecidas por causas violentas en Arequipa. Este panorama refleja un preocupante incremento de decesos trágicos en comparación en el año pasado. Y el Jurado Electoral Especial de Arequipa declaró inadmisible la solicitud de inscripción de la lista de candidatos a alcalde y regidores de la Municipalidad Provincial de Arequipa, presentada por la organización política Arequipa Tradición y Futuro. Más información aquí en Radio Yaraví con todas las voces. Y en el ámbito nacional, el Ejecutivo evaluará declarar la emergencia nacional ante un posible fenómeno del Niño de gran intensidad, con el fin de agilizar el acceso a la cooperación internacional y fortalecer las acciones de prevención en las zonas con mayor riesgo. La propuesta será presentada por el presidente José María Balcázar ante el Consejo de Ministros. Por otro lado, Julio Bretoneche, dirigente de Transportistas de Lima Sur, indicó que, según los datos del Ministerio Público, entre agosto del 2024 y mayo del 2026, solo en Lima Metropolitana y Callao se han registrado 214 atentados contra el transporte público, además de 283 víctimas, de las cuales 152 fallecieron y 131 resultaron heridas. En el panorama internacional, Irán reivindicó este domingo ataques con misiles y drones en países de Oriente Medio, entre ellos Jordania, Qatar, Kuwait y Bahrein, después de que medios del país persa informaran de explosiones en diversos puntos. Hasta aquí con la relación de los principales titulares para hoy domingo 12 de julio del 2026 en Radio Yaraví con todas las voces.

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0: Buenas tardes, queridos oyentes de Radio Yaraví. Bienvenidos a la segunda edición de Yaraví Informa, edición dominical. Mi nombre es Noelia Celada y los vamos a estar acompañando aquí hasta las 2 de la tarde. Aquí en los estudios de Radio Yaraví estamos con Rubén Cahuina. ¿Qué tal, Rubén? ¿Cómo estás? Muy buenas tardes.
1: Hola, Noelia. Buenas tardes. Buenas tardes también con todo el público de Arequipa. Buenas tardes, Martín. Acá, bueno, acá en la parte operativa de nuestro compañero de los días domingo, ¿ah? Y todo este equipo, ¿no? Yaraví que se suma, que no descansa, que trabaja también domingos al mediodía para brindar después las noticias, la información a la gente que nos escucha, ¿no? Mi saludo para siempre, para todos los que están ahí escuchando, ¿no? Ahí en la radio, en el transporte, en el hogar, en el trabajo también, porque sí hay gente que trabaja el domingo. Donde estén, ¿ah? Ustedes presentes ahí con la emisora, nosotros le enviamos un fuerte abrazo, un fuerte saludo. Iniciamos entonces la jornada informativa, mi estimada Noelia, ese domingo caracterizado también por los desfiles escolares, ¿no? De hecho, toda la semana hemos estado con los desfiles escolares por las fiestas patrias también, ¿no? De muchas instituciones educativas que han participado, que han desfilado, y también, bueno, los colegios, ¿no? Que se tiene ganadores para el campeón de campeones, y que hoy también pasará lo mismo con los del cercado de Arequipa, ¿no? Que vienen desfilando en la avenida
2: Independencia,
1: ¿no? Y a nuestro compañero José Manuel nos dice, ya entraron en la recta final, faltan 3 colegios y otros 3 invitados, y termina y acaba el desfile en la avenida Independencia. Bueno, entonces nos va a traer más novedades nuestro compañero también en los próximos minutos, Noelia.
0: Claro que sí. Además de estos desfiles, Rubén, que se están realizando también ya próximos a celebrar también nuestra independencia. Y aparte de esto, también se han estado llevando a cabo carreras pedestres también en la Plaza de las Américas, hemos visto, entre ciclistas que también han preparado un recorrido para este domingo. Pero más allá de las actividades deportivas y estas actividades también patrióticas, hay varios asuntos pendientes.

0: Del colegio COAR, debido a la falta de personal de limpieza, Rubén, y entre otras carencias más que están teniendo nuestros escolares allí, que son escolares de alto rendimiento. De todos los estudiantes de Arequipa, los mejores, digamos, que tienen un mayor rendimiento, postulan, ingresan a estos colegios, son seleccionados, tienen más horas académicas de estudio también y diferentes cursos especializados. Y bueno, inclusive ya hace 2 semanas atrás, si no la memoria no me falla, estudiantes de este colegio COAR, entrevistados por nuestra colega Talía Castillo, habían señalado que se iban a ir a estudiar a Estados Unidos, a unas universidades prestigiosas de alto renombre y también dándole ese característico que tienen nuestros escolares aquí en Arequipa. Pero hoy hay carencias. De eso estaremos hablando en los próximos minutos. Y también, Rubén, te cuento en el ámbito nacional, este panorama político. Vamos a estar también conversando en los próximos minutos con una representante.
1: Sí, es verdad, vamos a estar también teniendo un enlace con la profesora Amalia Palomino, ¿no? Congresista, diputada, ¿no? Diputada electa. Así que bueno, también tendremos un enlace telefónico para conversar sobre 2 puntos, ¿no? Interesantes, que también seguro ya los oyentes van a querer participar. Uno, lo de Pedro Castillo Terrones, ¿no? Y finalmente este pronunciamiento, opinión que ha dado la Organización de las Naciones Unidas, ¿no? Bueno, un grupo de trabajo de la Organización de las Naciones Unidas que está pidiendo la liberación del expresidente Pedro Castillo Terrones, ¿no?
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1: Calificó de arbitraria su detención, amables oyentes, y eso está generando pues también bastante polémica, ¿no? Muchos dicen, pues ya, si es que se ha pronunciado la ONU, un grupo de trabajo, deben, pues ya, ¿no? El gobierno peruano debe también obedecer el sistema judicial, ¿no? Pero, bueno, pues también ya se expresó el mismo gobierno, ¿no? El canciller, al menos desde la cancillería, ya han indicado que esto es como una opinión, ¿no? No es, digamos, que es de manera obligatoria una decisión judicial, y que debe, digamos, aplicarse de inmediato, pues, ¿no? Es lo que han respondido, ¿eh? Desde el gobierno, ¿no? Desde el Ministerio de Relaciones Exteriores. Pero, ¿qué tendrán que decir, pues, no? Los militantes de JP, quienes ellos también han estado en el penal de Barbadillo, ¿no? Han visitado a Pedro Castillo, están realizando también ahí protestas, plantones en su favor. Entonces, tendrá que decir algo más.
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1: Diputada electa Amalia Palomino, amigos de Yaraví, ¿no? Y también se están ya anunciando protestas, ¿no? Para el 15 de julio, manifestaciones, protestas, también de eso tendrá que decir algo más también la diputada electa Amales Ollente. Eso también, vamos a estar conversando esos temas puntuales, mientras también en breve ya nos enlazamos con nuestros compañeros sobre cómo va, ¿no? El avance de los desfiles escolares, la información también, y que nos han podido brindar también estas últimas horas. Vamos entonces, mi estimado Martín, a ver con nuestro gran amigo el profesor Wilber Portilla. Vamos a ver entonces con nuestro colega Wilber Portilla también qué información nos trae. Wilber, te escuchamos, Yaraví informa.
3: Siempre con la verdad, Yaraví, con toda la voz desde la Plaza de Armas de Arequipa. Estamos acá cuando ya culminó toda la participación de las delegaciones, la delegación más numerosa, la delegación del Colegio Independencia. Exalumnos que han desfilado desde el año 1952, el año 2025. Distintos tipos de promociones, orgullosos de pertenecer a la institución educativa emblemática Independencia Americana. Ellos han participado durante casi hora y media, solo el colegio nada más. Entonces ellos están felices, han participado y van a ir ahora a la Avenida Independencia, donde va a participar el colegio por un cupo a lo que es campeón de campeones de la UGEL Norte. Lo más destacable es la presencia de ex autoridades, como por ejemplo estaba el señor Daniel Vera Bayón, presidente regional de Arequipa. Muchas autoridades también han estado presentes, bastantes ex profesores, algunos en silla de ruedas. Y lo más llamativo y emotivo ha sido que algunos familiares han desfilado con las fotos de sus hijos, de sus esposos que pertenecían al colegio. ¿Sí? Entonces, ha sido la parte más emotiva y también la de
2: los
3: alumnos que han culminado el año pasado. Ellos han culminado y han expuesto pues sus galardones, lo que eran campeón de campeones, y ellos están dispuestos ahora a lo que es ir a la Independencia Americana.

0: para ver lo que es el desfile. Y vuelvo a repetir, el desfile de lo que es fiestas patrias organizado por la UGEL Norte en el Cercado, ¿sí? De repente nosotros vamos a conversar con algunos de ellos qué significado tiene para ellos haber pertenecido al glorioso colegio, que al próximo año, para los usuarios de la multiplataforma de Radio Yaraví, al próximo año cumplen 200 años. No olvidemos que dentro de los colegios emblemáticos a nivel del Perú está, por ejemplo, el Colegio Guadalupe de Lima, el Colegio San Luis Gonzaga de la localidad de Ica y el Colegio de Ciencias, Colegio San Juan en Trujillo. Es decir, hay muchos colegios que sí son emblemáticos, ¿no?
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0: El característico de Arequipa es la independencia americana. O sea, ellos han culminado su participación el 15, ellos tienen otro desfile, ¿eh? O sea, ellos no culminan, se siguen desfilando. El 15, el mismo día de aniversario del colegio, tiene un desfile en la Avenida Independencia. Por ahora ellos han combinado su participación acá en la Plaza de Armas. El realizamiento correspondiente lo ha hecho el director del colegio, de la institución educativa, y también el presidente de exalumnos. Siempre con la verdad, Yaraví, con todas las voces.
2: Bien, gracias, mi estimado Wilber Portilla, y bueno, también lo que, claro, pasó en la Plaza de Armas, mi estimada Noelia, amigos de Yaraví, ¿no? Estuvieron presentes, como lo dijo, ¿no? El profesor Wilber, pues, cantidad de promociones, ¿no? De exalumnos del Colegio Independencia Americana, Lori Gloria, en sus 199 años que va a cumplir, ¿no? Este próximo 15 de julio, rumbo al Bicentenario, ya se le viene el BI a la IA, ya el próximo año cumple 200 años.
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2: Miren, a 200 años que tiene esta institución educativa, pues, este glorioso colegio, ¿no? Ahí también, bueno, mi saludo para todos los alfeñiques, los exalumnos, las diversas promociones que han pasado por esa emblemática institución educativa. Vamos a exteriores, vamos con reporte en vivo también con nuestro compañero José Manuel Colque, desde la Avenida Independencia, el desfile del Cercado. A ver, te escuchamos, José Manuel, Yaraví informa.
3: Y siempre con la verdad, gracias por estar en el estudio, Rubén. Así es, continuamos aquí en la Avenida Independencia, ya entrando a la recta final para este desfile escolar de los colegios del Cercado. Y justamente ya hace su paso el Colegio Independencia Americana. La banda ya va a tomar posición y posteriormente van a desfilar los docentes, la escolta y los alumnos de este emblemático colegio que, a propósito, bueno, el día de hoy, como bien se ha indicado, han estado realizando actividades en la Plaza de Armas. Aquí hay bastantes personas que
1: son
3: familiares de justamente alumnos de este colegio también, y también de los colegios también como el Manuel Muñoz Zájar, el colegio también San Juan Bautista, San Jerónimo, también en el nivel primario y secundario, han estado justamente aplaudiendo, apoyando, bastante gente ya ha llegado, se ha colmado lo que es las partes posteriores del estrado de la Avenida Independencia y también en las cuadras hacia abajo y también hacia arriba, obviamente, que está completamente lleno. Ya entonces, con el paso del Colegio Independencia Americana, culmina este desfile escolar, pero bueno, van a haber tres entidades más que van a realizar una marcha, pero ya posteriormente vamos a dar a conocer también el colegio que va a representar justamente acercado en este desfile campeón de campeones. Entonces, aparte de exterior, compañeros, adelante al estudio.
2: Gracias, José Manuel, gracias ahí. Bueno, ya viene pasando la I, ya viene desfilando la I, ya acercándose, asomándose al estrado principal, ¿no? Allá a la altura del Coliseo Arequipa. La I, ¿eh? Bueno, ahí presentes, pues. Sí, de los quizás favoritos, aunque también hay, no creo que la tenga tan fácil, ¿no? Hay colegios también que marchan muy bien, pues, ¿no? Noelia, este Manuel Muñoz Nájar, en el caso de señoritas también, ¿no? El Micaela, el Juana Cervantes, el Colegio Arequipa, son colegios también que lo hacen muy bien desfilando. ¿Te llama la atención algún colegio, Noelia? Tú que has estado tan bien, o quizás los desfiles ahí de Caima, Miraflores, hemos tenido en Alto Selva Alegre, en todos los distritos casi, ¿no? José Luis Bustamante y Rivero. ¿Qué es lo que has visto por
4: claro,
2: ahí?
4: Claro, sí, bueno, de hecho el que más me llama la atención es el Colegio Honorio Delgado, ¿no? Siempre está ahí presente y llevando la batuta, como quien diría, en los desfiles. Y bueno, imagino que este año también no va a ser la excepción. Tú sabrás, Rubén, a estos últimos años, la Independencia, el Honorio, han estado, digamos, liderando ahí el ranking en los desfiles aquí en Arequipa. y quien ha sorprendido pues también ha sido el colegio Paola Frassinetti.
2: Al de Paucarpata, ¿no?
4: Claro, claro.
2: Sí, también, sí, también ahí siempre gana, dicen, ¿eh? Por acá.
4: También, también es uno de los favoritos en todo caso para este campeón de campeones que ya se nos viene y que vamos a estar también dándole la cobertura aquí en Radio Yaraví a través de nuestra multiplataforma.
2: Ahí está, entonces. Bueno, ¿y qué colegio eres tú, Noelia? ¿Dónde has estudiado? ¿Tu primaria y secundaria?
4: En diferentes colegios, en Colegio Circa, ya. En el Colegio Señor de Huanca, después también estuve en el Jesús Maestro, que es también un colegio ahí de Cerro Colorado, y también estuve en el Colegio Nuestra Señora de los Dolores, en Cerro Colorado también.
2: Ay, está bueno, ¿no? ¿Y por cuál tienes más sentimiento? ¿Cuál eres más hincha?
4: Por el Colegio Nuestra Señora de los Dolores, porque ahí pues pasé gran parte de mi vida académica.
2: Ahí está, bueno, ahí has desfilado también.
4: Claro, claro, también he desfilado.
2: Correcto. Bueno, ahí está Noelia también, ¿eh? A ver, ya viene pasando la I, ya viene pasando estos momentos, ¿eh? Por el estrado principal, la escolta del colegio, del glorioso Colegio Independencia Americana. Ahí están, ¿eh? Miren, con ese paso de gallardía, ya paso de desfile, ahí se vienen los batallones también del Colegio Independencia. Ahí están con sus escoltas, los gallardetes también. Vamos a hacer una breve pausa, amigos de Yaraví, breve pausa. Y nos enlazamos un poco a ver con el ambiente también del desfile. Pausa y regresamos.
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0: 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Ahí está, bien, seguimos entonces aquí en la jornada informativa de Yaraví, con todas las voces, la segunda edición. La I, ya pasó la I. A ver, vamos a enlazar, si no, mi estimado Martín, con el desfile. ¿Cómo va el ambiente? ¿No? Ya estaba ya en la recta final, también ahí del desfile. A ver, mi estimado Martín, vamos a enlazarnos también para escuchar un poco, ¿no? Contagiarnos.
1: Entonces, bueno, ya ahí está. Entidades invitadas son como Blas Pascal, la Academia Blas Pascal, pero ya en breve vamos a conocer los resultados, porque ya los jurados están determinando a los ganadores.
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1: En breve.
0: Ajá, bueno, ahí está entonces, ¿no?
3: Colegio Blas Pascal, ahorita que está haciendo.
0: Los invitados, ¿no? Que están
3: claro,
0: ahí.
3: Claro, correcto. Y bueno, Rubén, te cuento que la I, ahí gritaban pues los alfeñiques, y no solamente han estado pues los escolares, sino también exalumnos, Rubén, y han estado ahí marchando a paso marcial, ahí desfilando la pierna 90 grados, más de 90 grados, no importa si eran ya acá nuestros exalumnos que han estado también pasando por allí, de repente ya algunos con ya 80 años quizá por ahí, pero ahí seguían moviendo con ganas, con alegría. Y Talía Castillo también ha conversado con uno de ellos y con varios de ellos también. Y vamos a estar también en los próximos minutos teniendo ese enlace con Talía Castillo, quien pues nos va a dar cuentas, declaraciones que han estado brindando exalumnos. Y en ese sentido también se va a llevar a cabo una apuesta teatral sobre el Colegio Independencia Americana. El año pasado lo sacaron, Rubén, sobre esta gesta de 1950. Tuvo gran acogida, yo recuerdo, fue gran cantidad de personas, el Teatro Fénix abarrotó completamente, lleno de ahí de exalumnos que y también los mismos que participaron en esta gesta de 1950 de la I, y que estuvieron también allí presentes. Y van a volver en todo caso a lanzar esta puesta en escena en el mes de agosto, tengo entendido allí.
0: Ah, por la fiesta del equipo.
3: Claro, también. Correcto, pero ya están anunciando y he visto de ahí que los estudiantes del Colegio Independencia Americana ya están ahí compartiendo ahí por Instagram, por las redes sociales, difundiendo también esta actividad que congrega a muchos alfeñiques aquí en Arequipa.
0: Claro que sí, pues, mi estimada Noel, acá la I, Lori Gloria, a ver, nos contagió el himno, Martín, vamos a poner el himno del Colegio Independencia Americana. Yo sé que varios que nos escuchan también a estas horas de la tarde son de la I, pues, no han estudiado en este glorioso Colegio Independencia Americana, los claro. Alfeñiques, los huaquitos, los huaquitos, despierten, ahí los huaquitos, de todas las edades, huaquitos mayores, huaquitos menores, huaquitos medianos, todos los huaquitos, a ver, pónganse de pie. Yo sé que ni bien escuchan estas estrofas, se ponen a cantar. A ver, vamos, Martín, suéltame el himno, por favor.

0: A ver, desde el inicio, Martín, una vez más, desde el inicio, pónmelo, por favor. Ahí está, a ver, 1, 2, 3, ahí está. Eso.
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0: Escuchan eso, Noelia, cualquier exalumno de la I se levanta al toque, ¿eh?
2: Así, ah, no te veo parado.
0: A ver,
2: Rubén,
0: me voy a levantar.
2: No te veo levantado.
0: La transmisión, por favor.

0: libertad. Vamos a la última parte.
1: Ahí está.
0: Libertad. Libertad. Libertad. Ahí está.
1: Ahí está.
0: Ahí está la de la... No, de todo, todo el alumno se lo sabe de memoria, sí.
1: Claro que
0: letra
1: sí.
0: Completa. Ahí está. ¿Dónde está Eric Malavera?
1: ¿Quién
0: Eric no tiene, Malavera también, claro. Ya imagino.
1: Ya debe estar ahí con el pecho, sí, hinchado, sí, sí, recitando estas sagradas notas. Y Rubén, ¿pero quién no tiene ahí un conocido, de repente algún tío, pariente, cercano, o él mismo, como es el caso aquí de Rubén Cahuina, que ha estudiado pues en el Colegio Independencia Americana? Es parte de la historia de Arequipa, claro, pronto a cumplir sus 200 años. Y más detalles también sobre esto nos brindan pues desde allí, desde el lugar de los hechos, desde el punto, como quien diría, noticia fresca. Vamos a conectarnos con Talía Castillo, quien va a conversar también con exalumnos, que nos cuentan también su experiencia. Rubén, ¿qué pasará contigo de acá a unos 40 años? Te veremos desfilando, supongo.
0: Me vas a ver en la plaza, me vas a ver ahí.
1: En la plaza, 90 grados en la pierna, mínimo.
0: Claro,
1: mínimo,
0: claro,
1: supongo.
0: Sí, o sea, hasta arriba.
1: Claro.
0: La pierna. Vamos con... Hay llamada, me parece, o vamos primero con Talía. A ver, con Talía, que he conversado con algunos exalumnos también en la Plaza de Armas. A ver, vamos también a escuchar los testimonios. Te escuchamos, Talía, adelante. Ya la informa.
2: Siempre con la verdad. Gracias, compañeros, por el pase desde estudios. Buenos días. Así es, ¿no? Se siente ya esta celebración, ¿no? Por parte de los estudiantes, los exalumnos de la Independencia Americana, ¿no? En horas de la mañana.
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2: Mencionábamos, ¿no? Este desfile que donde han venido participando las diferentes promociones de este glorioso y emblemático colegio, ¿no? Y nos justamente hacíamos la consulta a propósito de que ya están próximos a celebrar su bicentenario, ¿no? Los exalumnos han dicho de que sí, que van a participar, porque la comunidad educativa de este emblemático colegio, ¿no? Trabaja de manera conjunta desde que el estudiante inicia sus estudios en esta institución hasta después, ¿no? Porque decíamos en este desfile han participado incluso personas, o bueno, estudiantes que ya no es tan lamentablemente en este mundo, pero han participado sus hijos, sus nietos, llevando también los recuadros de estos exalumnos, ¿no? Decíamos más de 60 promociones de la institución, ¿no? Y lo que nos ha referido el presidente de esta asociación de exalumnos, el señor Hugo Cardeña, ¿no? Es que también desde ya están, vienen realizando algunos preparativos para lo que es el bicentenario, donde esperan que el colegio no sea, o bueno, este bicentenario del colegio sea declarado de interés regional, ¿no? Por lo que representa como tal la independencia americana y la trascendencia que ha tenido también las diferentes generaciones de Arequipa. Escuchemos en todo caso lo que nos ha referido al respecto.
4: Por el aniversario que cumplimos el día miércoles 15 de julio, las cuales agradecemos de antemano a la tercera división del ejército que nos ha permitido izar el pabellón nacional y nos ha permitido dando los permisos necesarios para poder desarrollar este desfile aquí en la Plaza de Armas. Y como usted comentaba, hemos tenido la participación desde la promoción 1952 hasta la promoción 2025 que han participado el día de hoy. Pero parte fundamental de esto, asociados directos estaban desde la promoción, la más antigua que participa en estos Juegos Deportivos que hemos culminado ahora el 4 de julio, participa en la promoción 1962 hasta la promoción 2010, que son ya socios activos.
5: Entre ellos hemos visto los estudiantes como tal y también los que integraban, las escoltas, quienes han participado en los diferentes desfiles y además también de la propia banda de música, quien ha cerrado el desfile de una manera extraordinaria.
4: Sí, la asociación de exalumnos está conformada por todos los integrantes que son la banda, brigadas, escoltas, estados mayores, todos los exalumnos son llamados. Ya como institución, netamente se hace la convocatoria general a los responsables que tenemos el comité de la banda, el comité de la banda de exalumnos, de la banda sinfónica de exalumnos y también al comité del batallón Independencia, los cuales ellos nos apoyan con todo este tipo de gestiones para la asociación.
5: ¿Cuántas promociones han estado presentes el día de hoy?
4: Hoy día hemos tenido casi 54 promociones participantes, y como le comento, desde la promoción 1952, que había uno solo que ha participado, que es un ejemplo, y le decimos la vieja guardia, y hasta la promoción 2025, que también tenemos algo de 32 socios, son la promoción más joven como socios acá en la Sociedad de Salud.
5: Que a propósito eran los campeones de campeones del año pasado, el desfile.
4: Claro, efectivamente, hemos tenido la visita de los campeones de campeones.
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4: Y para nosotros nos llena de orgullo tener ese tipo de exalumnos y todos, ¿no? Todos, la comunidad educativa que tenemos, que trabajamos en conjunto con la institución educativa también, que hemos pasado juntos, primero pasar la institución educativa del colegio y de ahí la asociación de exalumnos.
5: Ahora, esta institución educativa está a puertas de celebrar su bicentenario. Cuéntenos qué se viene, qué es lo que van a estar realizando, de qué manera van a estar trabajando estas coordinaciones también con el colegio para poder celebrar de una manera adecuada, ¿no? Sobre todo esta emblemática institución educativa.
4: Sí, efectivamente, tenemos un trabajo interinstitucional con el colegio y el director Rodil. Hemos estado conversando y hemos tenido reuniones acá en la subgerencia de cultura y de educación. Y también hemos tenido ya reuniones con el gerente regional para ver el tema, ¿no? De que se trate de ver de que la historia del Colegio Independencia es parte de la historia de Arequipa, y es por ello que estamos pidiendo que se declare de interés regional el aniversario, porque son 200 años, que es netamente de historia, ¿no?
5: Bueno, en todo caso, se viene una festividad bastante grande, ¿no? Que pueda representar, como usted bien lo ha indicado, la historia también de Arequipa, de muchos estudiantes que han sido parte de esta misma.
4: Sí, hemos tenido exalumnos de alta categoría, incluyendo un presidente, ¿no? En 1881, Francisco García Calderón, ha sido exalumno también, así como Francisco Bolognesi, que ha sido docente del Colegio Independencia Americana, y muchos, Honorio Delgado, muchísimas gente que hemos tenido. Hoy por hoy, también nosotros tenemos autoridades, exalumnos, autoridades, exautoridades, gobernadores regionales, tenemos alcaldes, actualmente alcaldes también en las municipalidades. Pero el trabajo en conjunto es único, el amor al colegio es único, y es por ello que trabajamos en conjunto con la institución educativa para que esto se desarrolle de la mejor manera y en conjunto, trabajo en conjunto por los 200 años. Hoy día hemos terminado el desfile, netamente nuestra participación, pero también hoy día tenemos el Cristo de la Caridad, que va a salir aquí de calle Santo Domingo, de la Asociación de Exalumnos, Santo Domingo 307, a la iglesia Santo Domingo, a las 11 de la misa, ya terminamos a las 12 y de ahí retornamos en procesión a la asociación, y a partir de ahí tenemos un compartir con todos los exalumnos, que hemos hecho preparar almuerzos para todos los integrantes, la comunidad Fenique, profesores, exalumnos, alumnos, la familia independiente, todos. Y el día lunes tenemos el desfile en la Avenida Independencia, que es el día central, 15 de julio, y a partir de ello ya, después de culminada la fiesta que tenemos, el tema protocolar, ya tenemos una fiesta en el Mister Cuy, que es netamente programada por la Asociación de Exalumnos. Vamos a ver orquestas y van a tener que compartir. Hay otro reencuentro también de toda la comunidad alfeñique.
5: Usted mencionaba algo muy...
0: Ahí está, bueno, gracias, mi estimada Talía Castillo, por la información, conversando con el presidente, ¿no?, de la Asociación de Exalumnos del Colegio Independencia Americana. Bueno, hay un desfilado, ¿eh? Varias promociones, ¿no? Ahí sus hijos los traen, ya sus hijos grandes, pues, ¿no? Ya con hijos, ya con casados, ya con sus esposas, pero lo llevan al papá, ¿no? El papá dice, quiero desfilar, llévame. Así en silla de ruedas, con sus bastoncitos.
1: Lugares también alejados.
0: Sí, pues no vienen. Es que es un sentimiento, pues, ahí único, pues, ¿no? Noelia, y como el lema, pues, dice, ¿no? Quien entra a este colegio jamás sale de él, pues, jamás, nunca, ¿no? Siempre te vas a quedar ahí, pues, en tu colegio, al llamado, ¿no? Y, bueno, sí, pues, se vienen cosas importantes, el Bicentenario, los 200 años también ya que va a cumplir el Colegio Independencia Americana, el 15 de julio, el miércoles, ¿no? 15 de julio, bueno, el desfile en la Avenida Independencia con todas las promociones, exalumnos, todos van a desfilar en la Avenida Independencia frente al colegio, ¿no? El 15 de julio, desde las 9 de la mañana. Amables oyentes de Radio Yarabí, con todas las voces, ¿no? Y bueno, que sigan también entonces las celebraciones, el homenaje para este colegio también muy querido y parte de la historia de Arequipa. Vamos a hacer una pausa comercial, regresamos con más aquí en la segunda edición.
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0: Regresamos aquí en los estudios de Yaraví con la segunda edición. Hay llamada telefónica, ¿no? Mi estimado Martín, hay comunicaciones también ya a través de los teléfonos 21-31-72 y el 28-99-52. La señora Berta, ¿no? Me parece que está en la línea ahí de tiempo, ¿ah? De tiempo que le escucho a la señora Berta. ¿Cómo está su vida, señora Berta? Bienvenida a Yaraví, la escuchamos.
1: Aló. Rubencito, no soy la señora Berta, soy Rosario Alarico, que trabaja en el área de marketing de Radio Yaraví.
0: ¿Cómo estás, señora Rosario?
1: Quería intervenir un poquito en el noticiero, Rubén, porque tú sabes, yo no habré estudiado en el Colegio Independencia, pero mi papá sí estudió en el Colegio Independencia. Todos los julios nos llevaba a la Plaza de Armas y a la Avenida Independencia, pues en el desfile. Mi papá se falleció con la pandemia, Rubén.
0: Sí.
1: Y te digo de que para nosotros también como Radio Yaraví es una fecha muy significativa. Como hoy día falleció nuestro compañero Hugo Condori.
0: Sí, también, pues en la mañana.
1: Víctima de la pandemia, informando al pie del cañón. Y creo que es una fecha importante también para recordar y también ver qué es lo que hemos aprendido a lo largo de este tiempo. No nos olvidemos el cariño que se tiene por las personas, por las instituciones, pero también de todo lo que pasamos para que nuestras futuras generaciones sepan de repente tomar algunas decisiones por lo que va a venir. La pandemia fue una cosa bien dura, nunca la habíamos pasado, nadie creo, pero somos sobrevivientes. Y seguimos adelante. Escuché en la mañana ese programa repetido que hicieron sobre la chamba la piedra, sobre el arequipeñismo. De los que vivimos en Arequipa también nos vivimos identificados. Y qué bien que nosotros como Radio Yaraví un poquito preservamos esa parte de la cultura. Solamente quería compartir eso, Rubén, de que hay muchas personas de que no hemos estudiado en el Colegio de Independencia. Es una historia que se tiene. Y que Yaraví, creo que hace bien Radio Yaraví en ayudar, en preservar estas cosas y tener cariño por nuestra tierra, por nuestro colegio, por nuestros padres, por nuestro centro de trabajo, que nos hace surgir en estas fiestas patrias. Seamos más peruanos, más arequipeños.
0: Listo. Bien, gracias, mi estimada Rosario, mi estimada Charito, la señora Charito, como le decimos de cariño también aquí en Yaraví. Y claro, la admiración hay, pues, ¿no? Hay colegio también de prensa americana, el cariño, seas o no seas exalumno, siempre por ahí tienes algún familiar, pues, ¿no? El papá, el hermano, el primo, el abuelo, alguien siempre es o tu hijo incluso, ¿no? Capaz, quizás, quién no sabe. Y también, pues, ¿no? Estamos también ahí, pues, demostrando ese cariño al colegio emblemático de Independencia Americana. Y también nuestro saludo a don Hugo Condori Chambilla, que nos mira siempre desde el cielo, ¿no? En la mañana también escuchamos atentamente las palabras de don Andrés Javier, ¿no? Que
2: ya
0: da también su discurso, mi estimada Noelia.
3: Claro que sí, ahí recordamos a don Hugo Condori, quien fue director de esta emisora Radio Yaraví desde el 2005 al 2009, también fue cofundador del Centro de Comunicación Amaqueya y también productor, locutor y reportero de Radio Yaraví, a quien vamos a recordar y guardamos también en nuestros corazones. ¿Escuchamos esta comunicación o vamos a ir de frente con el bloque de la entrevista? Vamos con la llamada. Buenas tardes, la escuchamos.
4: A ver, allí en todo caso, antes de entrar a este segmento, en los próximos minutos también anunciamos que vamos a estar conversando con la diputada electa Amalia Palomino, quien de Juntos por el Perú, con quien vamos a conversar sobre esta movilización que ha venido convocando también Roberto Sánchez, ex candidato presidencial de este partido.
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4: Para el miércoles 15 de julio, en el marco de esta coyuntura, de este pedido también sobre Pedro Castillo, el expresidente Pedro Castillo. Ahí sobre este caso y esta movilización también que se va a realizar para la próxima semana.
0: Así es. Bien, ya estamos enlazados y agradecemos también por los minutos que nos ha podido brindar aquí en la emisora en Radio Yaraví con la diputada electa por Arequipa, ¿no? El partido político Juntos por el Perú. hablamos de la profesora Amalia Palomino, que bueno, con mucha gratitud y también nos ha podido, mucha humildad, nos ha podido aceptar esta entrevista. ¿Cómo está este diputada electa? ¿Cómo está profesora Amalia Palomino? Bienvenido a Yaraví, buenas tardes.
2: Muy buenas tardes, muchísimas gracias, señores periodistas de Radio Yaraví. Definitivamente no es un favor que yo haga al responder una entrevista, muy por el contrario, es una responsabilidad que todo, que toda autoridad elegida debe tenerlo muy en cuenta, Yaraví, porque es la única forma de que el pueblo conozca de tus opiniones, de tu aprecio y de tu agradecimiento y del trabajo que vienes realizando. En ese sentido, pues yo agradecida por esta comunicación.
0: Uh-huh. Bien, gracias, gracias a usted también, profesora Amalia. Quería consultarle, se ha hecho una convocatoria, ¿no? Para el 15 de julio, entiendo, de movilizaciones, también protestas. Más o menos, coméntenos también en qué van a consistir ese tipo de movilizaciones, cuál es el pedido, ¿no? Que se tiene también ahí puntual.
2: Necesariamente no es una convocatoria, es una exigencia del pueblo peruano. Usted conoce que hoy en día, producto de los impactos, del impacto que ha causado las elecciones, el pueblo se autoconvoca y los políticos tienen que ser responsables en esta convocatoria, en esta autoconvocatoria de los pueblos, pero que finalmente es defendiendo su voto. Nosotros conocemos que lo que el pueblo exige es que se respete el voto que ha emitido Arequipa. Por ejemplo, ustedes saben que en Arequipa el 63% ha respaldado la propuesta de Juntos por el Perú, cuyo candidato es Roberto Sánchez Palomino. El pueblo exige que se respete ese voto porque en el Perú, por 32,000 y más votos, en nuestro país ha ganado Roberto Sánchez Palomino. Si bien es cierto, la señora Fujimori gana con el voto extranjero, pero en nuestro Perú, aquí donde las papas queman, donde el pueblo enfrenta una serie de hechos injustos que no tienen solución, pues ha ganado Roberto Sánchez Palomino. Entonces, ¿cómo responder al pueblo en esta situación, en estas circunstancias? Simplemente ser parte de esa sociedad organizada que está pues exigiendo que se respete su voto.
0: Claro, también. Ahora, esto es de carácter nacional, en Arequipa también van a congregar en Lima. ¿Cómo está ese tipo de, digamos, las coordinaciones?
2: Bien, la gente se autoconvoca a nivel nacional. Aquí en Lima, pues las movilizaciones, yo he participado de una y la verdad que son muy, muy grandes, son inmensas movilizaciones que se realizan. Y ustedes saben que la Macrosur es quien más ha sido afectada, porque Puno el 87%, Arequipa el 63%, y podríamos seguir pues enumerando todas las regiones en donde han respaldado a Roberto Sánchez Palomino, y la Macrosur pues es contundente. Entonces, a lo largo y ancho del país se van a autoconvocar. Pero en Arequipa, responsablemente, se ha elegido un frente democrático, popular, antidictatorial, que ha resultado como secretario general el doctor José Luis Quispe Vallejos. De verdad, es un trabajo bastante fuerte que él viene realizando. Ya primero en defensa del voto popular, pero ahora ya pues defendiendo a este pueblo que con justa razón reclame que su voto se respete, ¿no? Entonces, son movilizaciones pacíficas, en ninguna movilización hemos tenido ningún problema.
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2: Sin embargo, es necesario que el pueblo en general conozca que vamos a estar muy atentos a cómo se vengan dando este tipo de acciones. Como usted comprenderá, ya se han armado los equipos de transferencia y en ello se repiten varias personas del gobierno de Alberto Fujimori, se repiten personas que lamentablemente tienen procesos, y todo esto hace que el pueblo pues pregunte, esté totalmente preocupado, indignado, porque se supone que nosotros, los rojos, los caviares, los terrucos, como nos llaman, teníamos pues una propuesta de repente no la adecuada para ese, para esos 9 millones que han votado la señora Keiko, ¿no? Sin embargo, pues ahora deben evaluar ellos la forma, cómo se viene organizando las comisiones y quiénes la integran, porque para poder hablar de autoridades que van a acompañar a este gobierno, deben tener autoridad moral para gobernar. Sin embargo, pues, como que ya vemos que la situación viene crítica y viene caótica, y eso el pueblo lo viene observando, ¿no?
4: Claro. Bueno, ahora tenemos entendido también, según lo ha manifestado a través de sus redes sociales, Roberto Sánchez, que esta movilización por la libertad de Pedro Castillo, ¿qué panorama también tienen hasta ahora? Porque tenemos entendido que el viernes, este viernes, se ha presentado un habeas corpus para pedir esta libertad inmediata también de el expresidente Pedro Castillo. Eso también queríamos consultarle a usted. Nos ha señalado que esta movilización va a ser en Lima, pero también acá en Arequipa, en todo caso, se va a realizar otra movilización.
2: Claro, las movilizaciones son en las regiones donde la sociedad civil esté organizada, donde los clubes de madres, los maestros, los colegios profesionales forman un frente. Ya se ha formado en Arequipa ese frente, ellos también se van a el Frente Democrático Popular Antidictatorial, sí.
4: Correcto. ¿A qué hora va a iniciar en todo caso esta movilización aquí en Arequipa?
2: Yo pediría de favor que esos acuerdos se los pregunte al doctor José Luis Quispe Vallejos, de quien yo les puedo facilitar su teléfono. Él es el que es el secretario general, la subsecretaria es la profesora Yesenia Neira, entonces son ellos quienes tienen esta responsabilidad y están pues al lado del pueblo, ¿no?
4: Claro. Ahora también queremos consultar, diputada, acerca de, si bien es cierto ya han asumido este cargo, también han realizado las ceremonias respectivas, ¿cuándo van a iniciar a sus funciones como tal en este Congreso bicameral?
2: La juramentación de los señores diputados es el día 24 de julio, el día 25 se va a trabajar la mesa directiva, el 26 se va a juramentar y el día 27 se va a instalar ya. Entonces ese es el cronograma de actividades que se inicia el día 24 de julio con la juramentación.
4: Claro. Ahora, algo que también han estado cuestionándoles o preguntando y consultando a otros, digamos, militantes y también electos senadores, diputados de Juntos por el Perú, es que una vez que ya se congregue como tal esta bancada y las alianzas también con los partidos de Ahora Nación y el Partido Cívico Obras, si es que se va a tomar como teniendo en cuenta de que la Cámara de Diputados es una cámara política y que pueden realizar diferentes motivos, como por ejemplo sacar a los ministros del gobierno de Keiko Fujimori, ¿van a tener una posición obstruccionista?
2: Es importante entender que cuando se trata del Perú, nosotros no vemos personas, no vemos caudillos. Nosotros no tenemos en cuenta esa forma de actuar que la tuvo en un determinado momento Fuerza Popular. Nosotros como bancada, y usted bien lo ha dicho, está integrada por el Partido Cívico Obras, Ahora Nación, también, y estamos, ojalá el buen gobierno se sume a esta unidad, a esta coalición. Entonces nosotros vamos a trabajar en procura de solucionar los problemas que en estos momentos son tan difíciles, y quienes pagan estas consecuencias es el pueblo peruano. Entonces, para nada nosotros tenemos en cuenta una labor obstruccionista, como usted lo manifiesta, en absoluto. Pero lo que sí vamos a hacer, por ejemplo, en primera, derogar esas leyes pro crimen que tanto daño han hecho y van a seguir haciendo, ¿no? Entonces, usted sabe la desesperación del señor Rospigliosi por aprobar nuevas normas, como por ejemplo el que la policía y los militares sean procesados en el fuero militar. O sea, nosotros no estamos de acuerdo. Consideramos que el delito se debe perseguir en vía penal, y así nosotros tenemos que lograr. Entonces, se está evaluando y nosotros vamos a trabajar en bien del Perú. Y yo entiendo que por primera vez en Arequipa tiene que haber una bancada que atienda, que deje de lado sus fines partidarios, etcétera, y una bancada de Arequipa que también ponga por delante los problemas de Arequipa. Entonces, así yo lo entiendo, lo hemos conversado, y ahora vamos a ver quiénes de nosotros estamos dispuestos a dejar de lado cualquier otro interés que no sea el bien del pueblo, el bien de Arequipa.
0: Bueno, ahí entonces. Una última consulta, profesora Amalia. Esto lo de Pedro Castillo no me queda un poco claro. Entiendo yo que ustedes están exigiendo la libertad, ¿no?, de Pedro Castillo Terrones, del expresidente. Hay un pronunciamiento también de la ONU, ¿no?, de un grupo de trabajo, pero el gobierno
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0: de Relaciones Exteriores, la Cancillería, han indicado de que este no tendría naturaleza jurídica, o sea, no tendrían por qué ellos, digamos, obedecer obligatoriamente, ¿no?, con un mandato judicial. ¿Qué quiere responder ante ello, diputada?
2: Sí, nosotros sabemos que las recomendaciones de la ONU no son vinculantes. Sin embargo, es necesario que se cumpla con los compromisos que tiene el Perú. Son tratados que se han firmado precisamente para solucionar el abuso. Y fíjese, si la propia ONU dice que hubo detención arbitraria, pues entonces el Estado peruano tiene que responder. No podemos vendarnos los ojos, tenemos que estar a la altura de las circunstancias y asumir que se cometió errores, que Pedro Castillo Terrones está injustamente encarcelado, que no se ha demostrado su culpabilidad. Pese a que se dice, no, pero ya fue juzgado, ya fue sentenciado, etcétera, pero fue arbitrario. Entonces, si la propia ONU lo dice, imagínese nosotros como peruanos, que nos ha costado más de 50 muertos decir que se respete el voto popular, decir que se respete a ese maestro que se ha elegido como gobernante, cuyo único delito fue decir que las empresas transnacionales paguen sus deudas. Entonces, dígame, ¿a quién vamos a respetar? O sea, vamos a recoger los consejos, los aportes, cuando nos conviene, y cuando no nos conviene simplemente vamos a desistir. Considero de que es muy arbitrario, ¿no le parece?
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0: Bueno, sí, sin duda alguna también está ahí para el análisis también. Muchas gracias, diputada profesora Amalia Palomino. Muchas gracias por este enlace con Radio Yarabí.
2: Muchísimas gracias a ustedes, de verdad, reconozco este valioso trabajo porque me permite mantenerme de la mano con ese pueblo que me ha elegido, a quien agradezco una vez más y por quien debo trabajar sin cansancio y precisamente consciente de el orden, de cómo empezar a solucionar esos problemas que tenemos en nuestra región. Muchísimas gracias, muy amable.
0: Correcto, bien, que tenga buen domingo. Bueno, ahí está entonces. Conversamos con la diputada electa por Arequipa de Juntos por el Perú, la profesora Amalia Palomino, ¿no? Vamos a hacer una breve pausa, Noelia, amigos de Yarabí, de ahí volvemos con más aquí en la segunda edición.
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0: Informa, 1:11 p.m. Y en este bloque vamos a hablar sobre, vamos a postergar las llamadas, en todo caso, queridos oyentes, para el siguiente bloque, por un tema de horario. En estos minutos vamos a conversar con un representante del Colegio COAR, pero antes tenemos una mención importante. 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He ahí, en todo caso, este aviso que realizamos. Y como lo habíamos anunciado, hay carencias en el Colegio COAR, aquí en la ciudad de Arequipa. El Colegio COAR, este centro que alberga a estudiantes de alto rendimiento en su sede aquí en Paucarpata, ya en años anteriores habían publicado o hecho público noticias sobre algunas deficiencias con el tema de colchones y o de repente también con el tema allí de la alimentación, que entiendo se solucionaron en su momento. Pero ahora hay otro aspecto, queridos oyentes, que también están pasando allí. Por ese motivo vamos a conversar con un representante, específicamente con el presidente del CONEI del COAR, con el señor Jaime Miranda, quien ya se encuentra en la línea telefónica. Nos vamos a enlazar con su persona. Muy bien, le damos la bienvenida. ¿Cómo está, señor Jaime? Muy buenos días, bienvenido a Radio Yaraví.
1: Buenas tardes, Radio Yaraví y la población, gracias por la invitación.
0: Muy bien, queremos consultarle acerca, nos han reportado padres de familia que falta personal de limpieza desde hace una semana en el Colegio COAR. Esta situación evidentemente afecta a los escolares y o también docentes que estén trabajando allí, porque evidentemente se necesita, considerando que los estudiantes allí es una especie de internado, están 24 horas al día en esta estructura, en este plantel. Claro que durante horas del día realizan su jornada de clases y en horas de la tarde pues sus otras actividades académicas y o recreativas, que son parte también de su formación. Cuéntenos acerca de esta situación.
1: Bueno, sí, lamentablemente no han renovado el contrato a los del personal de limpieza. Más o menos era por una semana, ¿no? Como dice, pero se ha logrado cubrir estos puestos gracias al esfuerzo de las señoras. A pesar de estar sin contrato, han estado viniendo a hacer sus labores de limpieza por horas, para no dejar desabastecido la zona de limpieza.
0: ¿Cuánto personal? ¿De cuánto personal estamos hablando?
1: Más o menos son 15 personas.
0: Correcto. ¿Y a estas 15 personas no se les ha renovado el contrato?
1: Sí, pero el día viernes ya se ha solucionado íntegramente, ya tienen el contrato, ya tienen prácticamente ya tienen el contrato. O sea, ya están trabajando como debería ser, ¿no? Entonces, la semana anterior hemos estado con esas dificultades, como le digo, malo que bueno, por el esfuerzo de los directores, incluso los docentes han puesto una cuota, ¿no? Para que el personal de limpieza no se quede sin sueldo, prácticamente han estado trabajando ad honorem, o sea, ¿no? Esa semana que ha habido dificultades en cuanto a los tiempos de contratación. Usted sabe lo del Estado, demora, ¿no? No sé por qué han tenido ese, como se dice, ese.

0: víveres para de alguna manera dar como retribución por este trabajo que están realizando o que han realizado, mejor dicho, las trabajadoras de limpieza.
1: Sí, tiene razón, ¿no? Hay un proyecto también, el proyecto CAS, que justamente es para recolectar algo de víveres, dinero, para poder apalear las necesidades de este personal que ha estado asistiendo y hacer la limpieza y que no se haga sentir prácticamente, porque han estado viniendo por horas, cumpliendo con su rol de limpieza para que no se quede el personal, para que no se quede en el COAR, como se dice, ¿no? Abandonado por la limpieza, ¿no?
0: Claro.
1: Ha estado funcionando.
0: Porque hay baños, para que nuestros oyentes nos puedan entender, hay baños que hacer limpieza, hay salones que también limpiar, y también está en el tema de las habitaciones, donde duermen pues los estudiantes, hay sábanas, hay cuartos, e inclusive el mismo comedor, ¿no? Imagino que también por allí se realiza la labor, pero ahora nos está indicando que estamos conversando con el presidente del CONEI del COAR, es el señor Jaime Miranda, y nos está señalando de que el día viernes, o sea, anteayer, ya se ha solucionado este tema.
1: Sí, se ha solucionado completamente, solo lo que estamos todavía pidiendo, porque como le digo, nos faltan algunos padres de familia, algunos personal de limpieza, que tenemos que, estamos haciendo esta actividad del CAS, como le digo, pidiendo esas algunas víveres para formar canastas y darle a las personas que prácticamente han trabajado estos días sin sueldo, ¿no?
2: Claro, también. Bueno, buenas tardes, ¿cómo está también? Le habla Rubén Cabrera, señor Jaime. ¿Y por qué esto de las que no se han podido como renovar, digamos, ¿no? Los contratos, ¿es tema de presupuesto?
1: Sí ha habido, me imagino, ¿no? Porque igual sucede a veces con los docentes o a veces sucede igual con la comida. Al fin de año, el año pasado hemos tenido la misma dificultad de que creo que les falta debe ser presupuesto, porque hay ese hueco, ¿no? No se ha podido renovar a tiempo. Usted sabe, las cuestiones del Estado es a veces te demoran.
2: Claro, ese presupuesto, ¿quién les dota? ¿Es un presupuesto directo del mismo Ministerio de Economía o el gobierno regional?
1: No, es directamente del Minedo, de Lima.
2: Ah, ya, del Minedo.
1: Sí, no, nada que ver acá con el gobierno regional.
2: Claro, también. Y bueno, entiendo que los alumnos en esos días han estado con algunas complicaciones, ¿no? Por el tema de la falta de limpieza y algún tipo de irregularidades. ¿Eso es lo único que ha sucedido o ha habido quizás otros problemas, incidencias que se han suscitado, señor
1: No,
2: Jaime?
1: Solo eso nada más, ¿no? Porque incluso, como le digo, no se ha desabastecido la limpieza en sí, porque las personas han estado viniendo a trabajar, pero no cumpliendo, como se dice, su tiempo completo, sino claro, por horas han estado ahí tratando de que no se acumule la basura,
0: claro,
1: y todo ello, ¿no?
0: Ahora nos ha indicado usted que el viernes ya se ha renovado contrato, pero parcial, no a todo el personal, no estás alrededor de 15 personas, sino menos. ¿De cuánto estaríamos hablando?
1: Ese tema lo tiene, pero lo que me ha indicado el señor director ahora es que ya tiene todo solucionado hasta ahorita.
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1: De todo el personal.
0: Entonces, sí, todo el personal tiene ahorita ya renovado su contrato para seguir laborando.
1: Claro, entonces nosotros la semana pasada hemos puesto un comunicado como para recolectar alimentos, entonces eso tampoco se puede quedar en el aire. Entonces, culminamos con esa actividad este domingo y ya le damos a las personas que, a pesar de que ya se ha cumplido, entonces, pero también nosotros tenemos que cumplir con el personal de limpieza, ¿no? Que hemos prácticamente hemos pedido a víveres, todo eso, y se tiene que concretar el domingo. Hoy día se soluciona también ese problema y ya pues todo anda bien nomás.
0: Claro. Ahora nos han escrito al WhatsApp, señor Jaime, presidente del CONEI del COAR, una madre de familia, y bueno, nos indica que las termas de agua caliente están malogradas y que los estudiantes no tienen con qué bañarse, dice. No hay agua caliente. En esta temporada de frío eso no puede suceder, ¿no? Ya hace 15 días, o sea, medio mes, no hay agua caliente, y que, bueno, también nos señala acá que se pueda solucionar.

0: prontamente esta situación. Señor Jaime, ¿qué poder decir al respecto? Porque en efecto, en esta temporada de frío, hay muchas personas que se enferman, considerando allí también que pues son escolares, son menores de edad, y que realizan, digamos, su limpieza, su higiene personal en horas de la mañana para poder entrar de repente a sus respectivas clases.
1: Ya, con respecto a eso, el año pasado se ha hecho el mantenimiento integral de las termas solares, hecho por el gobierno regional. Eso todavía está con garantía. Me imagino que ahorita ya se ha enviado para que vengan a reparar si es que hay un inconveniente, a veces deja de funcionar una bomba, cosas así que se solucionan, pero todavía está con garantía del mantenimiento que se ha hecho el año pasado.
0: Entonces,
1: cuanto antes, me imagino que ya se solucione ese tema, porque todavía, como le digo, está en garantía del servicio que hemos tenido el año pasado, justamente del arreglo de las termas, ¿no?
0: Claro, entonces, los escolares ahorita se están bañando con agua fría en horas de la mañana.
1: No, o sea, no todos. O sea, por ejemplo, son casi 15 termas. De esas, bueno, falla uno, me imagino que esa es la incidencia, ¿no? No todos los alumnos. Solo, como le digo, son 300 alumnos.
0: Claro.
1: No todo está fallando, sino una o dos termas podría ser. Ahorita voy a llamarle y decirle, porque ya me imagino que también están en arreglo, porque como le digo, esas termas recién se les ha hecho el mantenimiento.
0: Claro.
1: Integral. Entonces, ahorita todavía eso está con garantía y hay que llamarlo a las personas que han arreglado y
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1: que nos solucionen el problema.
0: Claro, correcto, acerca de estas termas de los escolares. Y muy importante también las opiniones que realizan los padres de familia para que se pueda solucionar prontamente, porque pues los estudiantes del COAR, como lo señalaba hace unos minutos, es una especie de internado y ellos están allí durante todos los días de la semana, excepto, entiendo, los fines de semana. Y en ese sentido, pues es importante que puedan realizar su higiene con también las condiciones necesarias, considerando que son estudiantes de alto rendimiento y que pues también puedan aprovechar las facilidades para que puedan rendir también adecuadamente y evitar problemas de salud, sobre todo en esta temporada. Muy bien, le agradecemos, señor Jaime, algo también que quiera puntualizar antes de terminar esta entrevista.
1: Sí, nada, agradezco más a Radio Yarabí que nos ayude a solucionar algunas dificultades, ¿no? Con la opinión pública, y estamos también para servirles. Muchas gracias.
3: Bien, muchas gracias. Gracias también por este enlace con Radio Yarabí. Bueno, ahí conversamos entonces, amigos de Yarabí, con el señor Jaime Miranda. No, eres el presidente del CONEI, ¿no? Mi estimada.
0: Sí, presidente del CONEI, Noelia, que es como una especie de APAFA, claro, digamos, ¿no? Del Colegio COAR Arequipa. Y que, bueno,
3: del colegio, ¿no? De alto rendimiento.
0: Claro, sí. Correcto, correcto. Y bueno, ha indicado allí que ya han solucionado el tema, o que le ha indicado el director,
3: ojalá sea
0: el presidente
3: así,
0: del CONEI, que ya se solucione ese tema.
3: Sí, ojalá sea así, que también, claro, ¿no? La función del CONEI, entiendo, también de los padres de familia, pues velar por garantizar, ¿no? La educación, también hay las buenas condiciones para todos estos estudiantes también de gran destacado, pues, ¿no? De gran excelencia. Entonces, que también pues necesitan las condiciones, ¿no? Ahí, y que ha habido.
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3: He escuchado también, Noelia, lo que tú también le has estado trasladando, ¿no? Algunos malestares que han tenido los padres de familia. Es también, pues, que sí hay ciertos descuidos ahí, pues, que no se debería dejar pasar también. José Pablo, te escuchamos. ¿Cómo estás?
4: Buenas tardes.
3: Buenas tardes.
4: Estando a la emisora, que es una ventana para la libertad democrática y la comunicación que todavía el pueblo tiene. Ojalá no la perdamos con la derecha. Debo recordarles de que la dinastía Fujimori viene con un brazo atrás, sin pan, al Perú. Los historiadores sabemos que así ha venido la dinastía Fujimori. En vez de agradecer, hoy en día tienen un imperio en el Perú. Lo han logrado mintiendo al país, copiando el plan de gobierno de Vargas Llosa.
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4: Así viene la dinastía Fujimori, mintiendo y copiando. Hoy en día, no, con los votos del extranjero manipulados, va a asumir el gobierno. Pero el pueblo tiene que ser veedor, tiene que ser, tiene que estar al tanto de todo lo que va a pasar, más que todo como observador, pero no observador pasivo, sino un observador que le diga en su cara sus errores a los fujimoristas, que les gusta las lentejas, el tupper. Perdónenme, me siento como mendigo cuando me acerco a un comedor. Yo tengo mis años, he trabajado. Entonces, no me puedo ir a un comedor a sentirme como mendigo. Y sin embargo, las transnacionales se están llevando todo en roca, en piedra, señor. Y se van a seguir llevando. Se van a seguir concesionando por 30, 40, 50 años todas nuestras mineras y todo lo que falta, el pescado, todo eso lo van a terminar de vender. ¿Y quién lo hace? Una japonesa, señor. Una dinastía. Aquí no hay democracia. ¿Qué dice de la democracia? ¿No? Terminas de gobernar y que los otros también gobiernen. Pero aquí no, es una dinastía que se ha enclaustrado. Y nosotros nos adormecen con el bendito comedor, el kit escolar. ¿Qué pasa, pueblo? Despierta, ¿no? ¿Hasta cuándo vamos a seguir vendiendo rocas? ¿Y nuestros estudiantes qué? ¿Nuestros egresados del Senati qué? ¿Qué van a, dónde van a trabajar? ¿En qué proceso manufacturado va a trabajar mi hijo del Senati de Texú? ¿Dónde? ¿Dónde va a trabajar, señor? Claro. ¿Dónde va a trabajar? ¿Ah? No se respeta, no se va a volver a respetar los derechos laborales. Van a perseguir a los sindicatos, a los estudiantes y profesores en la UNI, que querramos salir a defender nuestros derechos, nos van a desaparecer de nuevo, porque lo ha dicho esta japonesa, lo ha vuelto a decir, que voy a gobernar igual o mejor que mi padre. Lógico, ya ella sofisticadamente ya va a asesinar, desaparecer a los periodistas, todo eso con este gran Rospigliosi, ¿no? Entonces, el pueblo tenemos que estar veedores de todo eso, no podemos ser pasivos, señor.
2: Correcto,
4: y
2: bien, si José.
4: Vaya a las calles, si ella no respeta los derechos de gobierno, no, los derechos democráticos, como deben de ser, el pueblo tiene que salir a las calles y desterrarlo para siempre. Y el pueblo tiene que entender de que no nos pueden tratar como mendigos, por favor. El pueblo tiene que ser veedor. Pero al respecto del CONAI, ¿no?, del colegio anterior que están hablando, lógico, al gobierno, al sistema, porque la Fujimori está en este título del sistema, nada más. Al sistema no le conviene que estas mentes brillantes salgan más adelante, que ellas rindan al máximo. Por eso, a propósito, hay estas falencias para este colegio, para estas mentes brillantes. ¿Por qué? Al gobierno, al sistema, ¿qué le conviene? Le conviene el chulito barato. Es un peligro que un niño del pueblo se eduque. Claro. Es un peligro.
3: Bien, José, gracias por tu comunicación también, te hemos escuchado ahí. Nos está ganando el tiempo, ¿eh? La pausa comercial también, tenemos que hacer una breve pausa. Seguimos con más también aquí en la segunda edición. Volvemos.
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3: Bien, estamos de vuelta, 1:33 PM. Noelia Celada, quien les habla, Rubén Cabuina en la conducción. Se reporta también un accidente de tránsito en La Joya, ¿no? Hace algunas horas atrás, de la muerte, incluso se habla de la muerte. Ha perdido la vida un hombre, un varón, tras perder el control de su unidad, ¿no?, de su vehículo. El personal de la Policía Nacional llegó al lugar en la zona, pero solo para certificar la muerte de este ciudadano, ¿no? Bueno, se está a la espera, pues, todavía del Ministerio Público para poder retirar, ¿no?, ese levantamiento del cadáver de este varón que ha perdido la vida, ¿no?, tras este accidente de tránsito en lo que es a espaldas del Estadio del Triunfo, esto en La Joya, en el cruce de La Joya, exactamente, ¿no? A espaldas del Estadio del Triunfo se ha suscitado este accidente de tránsito con un desenlace fatal, ¿no?, donde un varón ha perdido la vida, amigos de Yaraví. Bueno, 1:34 PM, hay más información, Noelia.
4: Claro que sí, Rubén, y algo también importante que puntualizar, y es que uno de cada cuatro candidatos a gobernadores regionales cuenta con sentencia. Y de los 306 candidatos a gobernadores regionales para estas elecciones de este 4 de octubre, 77 cuentan con sentencias firmes, según han registrado en sus hojas de vida ante el Jurado Nacional de Elecciones. Y esto representa en porcentaje el 25% de aspirantes al más alto cargo en región, donde fueron condenados por uno o más delitos. Te comento, Rubén, que Amazonas es la región que tiene mayor cantidad de candidatos con sentencias, pero después de Amazonas le sigue Arequipa. Arequipa con 5 candidatos de los 14 que están postulando, repito, al gobierno regional de Arequipa. 5 de los 14 tienen sentencias. ¿Quiénes son? Bueno, según se señala aquí en información, Elmer Cáceres Llica, de Alianza para el Progreso, Berly González, de Yo Arequipa, Florentino Segarra, de Fuerza Arequipeña, Harold Rodríguez, de Renovación Popular, y Edwin Martínez, de Acción Popular. Y también este número que se registra aquí en esta región también se similariza en Pasco y seguido también de Apurímac y, bueno, entre otras más. Ahí, en todo caso, el ranking donde Alianza para el Progreso, el partido de César Acuña, es la agrupación política que lleva a más candidatos con sentencias.
3: Bueno, y también la información, entonces, es, ojo también ahí con los candidatos también. Nos vamos a enlazar de inmediato, Noelia, vamos a enlazarnos hasta la Avenida Independencia, con información en vivo. Ya están dando los resultados, ¿no?, de este desfile escolar del cercado. En la categoría damas, el ganador, el primer lugar, se lo llevó la institución educativa Juana Cervantes, ellas han ganado, felicidades para las truchitas, dicen por acá, las truchas se llevaron el primer lugar, el segundo puesto para el Micaela Bastida y el tercer lugar para el Colegio María Auxiliada, pero ya están, ya me parece, en categoría de varones, ¿no?, del nivel secundario. A ver, nos enlazamos, Martín.
5: Tercer lugar para dos colegios,
6: Muchísimas gracias. A los integrantes del Colegio San Jerónimo y Manuel Muñoz Nájar.
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6: Segundo lugar.
5: levántate.
7: Se han tomado las fotos simbólicamente con gallardete, ya posteriormente
3: van a ver, segundo lugar amigos de Yaravilla, categoría varones, nivel secundario del cercado de Arequipa. Estamos en vivo ahí escuchando también los resultados de los jueces, ¿no? El jurado ahí que han evaluado pues varios detalles, ¿no? Este desfile escolar realizado en la avenida Independencia.
8: En tercer lugar, entonces, ese es empate técnico. Tercer lugar, dos colegios, San Jerónimo y Manuel Muñoz Nájar. Ahora vamos a conocer a el segundo lugar de la categoría varones y luego también al primer lugar. Ya terminando ya con esta premiación.
6: Pero muchas gracias, este jóvenes. Desfile
8: escolar.
6: Pero es que ese empate, son dos colegios, dos en uno. Vamos ahora sí con el segundo lugar, categoría secundaria varones. Están pidiendo que seamos rápidos, pues vamos rapidito. 254 puntos, segundo lugar, institución educativa, San Juan Bautista de la Salle.
8: San Juan Bautista de la Salle.
6: Invitamos a la delegación de San Juan Bautista, por favor.
8: San Juan Bautista.
6: Al estado oficial, por supuesto. Para que reciban el gallardete correspondiente de parte del señor gerente regional de educación.
8: Y si San Juan Bautista queda segundo, entonces ya en primer lugar.
6: San Juan Bautista de la Salle, segundo lugar, secundaria.
8: Ya el primer lugar se denota, ¿no? Se puede ya deducir. Es inminente entonces que la iba a quedar en primer lugar en este desfile de varones.
3: Ya lo viene anunciando ahí José Colca, nuestro compañero, ¿no?
8: Porque tercer puesto fue empate entre San Jerónimo y Manuel Muñoz Nájar. Segundo puesto es para San Juan Bautista en la subcategoría varones. Entonces, ¿quién creen? A ver, ¿quién creen que va a ganar el primer puesto?
3: A ver.
4: ¿Quién crees, Rubén?
8: Bueno, la opción más fuerte que cobra es la Independencia Americana.
3: Todo puede pasar.
6: Ahí están, los jóvenes de San Juan Bautista de la Salle.
8: En breve, vamos a ir justamente
6: a ver. El segundo lugar, la reacción secundaria varones, y recibirán el gallardete correspondiente
8: de los alumnos del Colegio de Independencia Americana, porque
6: regional de educación, el licenciado
8: también en base
6: Marco Choque Patrick.
8: Se puede deducir en todo caso que a primer lugar entonces la hay. Nuevamente entonces estaría ganando el primer puesto el Colegio de Independencia Americana.
3: A ver, aquí, vamos a esperar el sobre, están ahí que la sumatoria, los puntos. No puedo creer que haya habido un empate técnico en ella.
4: Empate entre San Jerónimo y Manuel Muñoz.
3: Por el tercer lugar, ¿no? Un empate técnico.
8: A San Juan Bautista.
4: Y ahora, en el campeón de campeones, Rubén, ¿quiénes se presentan? Solo el primer y el segundo lugar.
3: Sí, el primer y el segundo lugar, ten habrá que ver. Bueno, van a ser dos, ¿no? Uno de la UGEL, UGEL Norte, UGEL Sur, ¿no? También ahí se verá quién será, pues, el flamante ganador, los flamantes ganadores. Y ellos van a la parada militar, pues, ¿no? También ahí. Y también ahí hacen, ¿no? Una especie como que ya coronar, ¿no? El ganador absoluto. No, claro. También ahí desfilan y de manera rápida hacen también ahí los. Antes, ¿no? Que pasen los militares, las Fuerzas Armadas, la policía, la Marina, ¿no? La Fuerza Aérea. Ahí pues también. Vamos a ver. Mucho demora el jurado. ¿Por qué demoran?
8: Es obvio entonces, a ver.
3: ¿Por qué demoran? Todo el mundo ya lo sabe. José Manuel lo canta ahí. El público lo pide.
6: Señoras y señores,
3: a ver, escuchemos, adelante.
6: Procedemos a la premiación del primer lugar, categoría secundaria, subcategoría varones.
9: ¡Al ataque!
6: A ver, antes del primer lugar, por favor, estamos con los integrantes de la institución educativa Jens Knudsen, que ocuparon el tercer lugar en secundaria mixto, con 238 puntos. Por favor, los invitamos a recibir el gallardete correspondiente.
8: Bueno, entonces, a ver, Jens Knudsen.
4: Vemos ahí, Rubén,
8: compartan la transmisión.
4: Los estudiantes del Colegio Nacional Independencia Americana, padres de familia, están ahí con la cara bastante a las expectativas.
3: Sí, sí,
4: a lo que vayan a decir el jurado.
3: Sonrisa de oreja a oreja, ¿no?
4: Claro. Y la prensa también los está enfocando ahí para ver sus reacciones.
3: Claro.
6: Secundaria mixto.
7: Sigo amarillo.
3: Ahí está, sí, ahí están los alumnos de la I.
4: Están abrazándose.
3: Lados, como ahí, como sí, para así, sí, con el, la cabeza agachada, y se escucha con el resultado final. Ahí, ¿no? Pero, mucha cautela ahí, los alumnos de la I.
6: No falta.
3: A ver, ¿ganarán o no ganarán?
6: No falta entregar.
3: La hacen larga ahí.
6: Al primer lugar. Categoría secundaria.
4: ¿Quién?
6: Subcategoría varones. Y recae.
4: Y recae.
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6: 260 puntos. Y. Primer lugar.
4: Primer lugar.
6: Es obtenido por la institución educativa Independencia.
3: Felicidades ahí para el Colegio Independencia Americana. Vamos a escuchar a las arengas ahí. Se llevan el primer lugar del desfile de Cercado de Arequipa, el Colegio Independencia Americana. Ganadores entonces del desfile escolar del Cercado de Arequipa. Ahí está, suá, suá, suá, gritan los alumnos.
4: Con 260 puntos, Rubén, Colegio Independencia ha superado 6 puntos de diferencia con el segundo lugar.
3: Uy, 6 puntos, ¿no? A ver, vamos a escuchar, vamos a ver alguno de las palabras de los alumnos. Ahí está, gracias, gracias. A ver, nos enlazamos con José Manuel, está en vivo nuestro compañero, nos pide el pase de inmediato. José Manuel, te escuchamos, ya la vi informa.
5: Siempre con la verdad, gracias por el pase en estudios, Rubén, así es, ya conocido a los primeros lugares de este desfile escolar que se ha realizado en la Avenida Independencia. El primer lugar ha sido obtenido por el Colegio Independencia Americana en la subcategoría varones. Vamos a conversar con uno de los docentes. ¿Qué tal? Bienvenido a Radio Yaraví. ¿Cómo reciben este primer
0: puesto
5: en este desfile escolar? Como padre de familia, como papá de un alumno también de la banda, como ex alumno del Colegio Independencia y de la promoción 90, estamos orgullosos a puertas del bicentenario que se nos avecina al próximo año. Estamos felices, tenemos una meta que cumplir, de llevarnos el sol radiante hasta el próximo año, y esa es la meta. Nos estamos preparando con los chicos, han visto la imponente banda que tenemos con más de 120 alumnos, donde padres de familia y el personal docente y todo el cuerpo jerárquico están dando el soporte para que esto sea de la mejor manera posible y cumplir los 220 años de la mejor manera posible, como independientes que somos. ¿Cuál es la expectativa para el desfile campeón de campeones? Estamos preparándonos, sé que va a venir buenos colegios, nos estamos preparando también para eso, y creo que nos lo vamos a tener que ganar también, porque la I es ahí, que es lo que representa a la región de Arequipa y a todo nivel del sur Perú. Tiene legado, tiene estudiado, hay mucho legado, mucha identidad en la I. Yo soy de la promoción 90, mi hijo está ahorita en la banda de músicos. Ya tengo 37 años que salí de este colegio, pertenezco también
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5: A la etnia, a la comisión de ex alumnos del glorioso colegio, y estamos ahí apoyándolo como siempre, como un buen independiente, y como dice Lema, aquel que entre este colegio jamás sale de esta institución. ¿Cuál es su nombre? Guido Carlos.
10: Bien, gracias justamente uno de los padres de familia que he venido aquí, Guido, que estaba en la banda. Detallarles, bueno, hay bastantes subcategorías que se ha premiado el día de hoy en este desfile escolar. Por ejemplo, ha habido una cosa curiosa también en la subcategoría varones, donde ha ganado la I. El segundo puesto ha sido para el colegio San Juan Bautista, y en el tercer puesto ha habido un empate entre los colegios San Jerónimo y Manuel Muñoz Nájar. Esto en la subcategoría varones. En la subcategoría damas del nivel secundario, el tercer puesto ha sido para el colegio María Auxiliadora. El segundo puesto para Micaela Bastidas,
5: y el primer puesto para Juana Cervantes. En nivel primario, redondeando ya también la información, la categoría primaria mixto, el tercer lugar para el colegio al aire libre, el segundo para el colegio Almirante Miguel Grau, y el primer lugar en primaria para en la subcategoría mixto para Luis H. Buroncle. En la subcategoría damas, en el nivel primario, María Auxiliadora se ha llevado el primer puesto y Santa Dorotea el segundo puesto. Y en la subcategoría varones, el tercer puesto en el nivel primario esto ha sido para Muñoz Nájar, el segundo puesto para San Jerónimo y Jens Knudsen, justamente, bueno, secundaria mixto, Jens Knudsen ha sido el tercer puesto, el segundo para Linus Pauling y Harvard Brunner el primer puesto. Entonces ya culminó ese desfile con los resultados también, los estudiantes de Independencia Americana aquí celebrando, también abrazándose, van a justamente marchar hacia su colegio desde la ciudad de Coliseo de Arequipa, festejando este nuevo gallardete y que van a estar en el desfile campeón de campeones. Esta es la información desde exteriores, compañeros. Adelante en estudios.
3: Bien, gracias José Manuel Colque por la información. El que entra a este colegio jamás sale de él. Bien lo dijo ahí también el que es exalumno, es profesor de la I. Su hijo también estudia en la I, o sea, todo de la I, ¿eh? Todo de la I. Profesor de la I, exalumno de la I, su hijo estudia en la I. Caramba, ¿no? Muchos dirán, pues, ¿cuántos harán así también, no? Generaciones completas, ¿sabes? Que ingresan a la Independencia Americana, ¿no? Y es más, incluso hasta su profesión escogen, ¿no? Yo quiero seguir en la I, no quiero apartar de mi colegio, ya, pues, estudio docencia, ¿no? Educación, para estar ahí también, pues, de otra manera, educando a las futuras generaciones de este colegio tan bonito, ¿no? Tan emblemático como es la Independencia Americana, la I. Bueno, ahí está entonces. Yarabí. Ganaron el desfile, aunque queda todavía el campeón de campeones, y ahí está, pues, uno de los colegios, pues, también que siempre le hace el padre, ¿no? El Honorio Delgado, Noelia.
4: El Honorio Delgado.
3: También ahí fue así, hay buenos colegios también que van a desfilar. Bueno, ahí entonces, ¿ah? Muchas gracias, Martín, muchas gracias ahí, le bajamos también el ambiental ahí, la música, gracias por el acompañamiento musical del Colegio Independencia Americana. 1:49, 1:49,
4: tenemos información, sí, ajá. Sí, Rubén, vamos a ir a exteriores con Talía Castillo. Uh-huh. Sí, vamos a ir a exteriores con Talía Castillo que ha estado también conversando con el alcalde de Paucarpata. Más detalles con nuestra colega. Adelante, Talía, Yarabí informa.
11: Siempre con la verdad, gracias compañeros por el pase de este estudio. Buenos días, estamos desde Paucarpata, vamos a conversar con el alcalde Marco Antonio Anco de lo que ha sido la inauguración de este complejo deportivo
12: José Carlos Mariategui. José Carlos Mariategui, de la parte baja del distrito de Paucarpata. Con este son alrededor de más de 20 parques que estamos entregando para los deportistas, para el adulto mayor, para los niños, porque cada uno de ellos comprenden áreas recreativas para niños, áreas para poder jugar el fulbito en grass sintético y también los multifuncionales que es para el vóley y también para el básquetbol.
13: Alcalde, ¿cuántos años han esperado para que se dé la remodelación de este parque?
12: La referencia de la población han esperado más de 30 años para poder tener esta nueva infraestructura que esté acorde a la necesidad de las familias de este sector.
11: ¿Cuánto ha sido el monto de inversión, alcalde, para poder completar esta obra?
12: Cada uno de los parques que nosotros estamos ejecutando, estamos invirtiendo un aproximado de 2 millones de soles que comprenden toda la intervención integral.
13: Posteriormente se va a inaugurar otro parque después de esta inauguración, alcalde.
12: Tenemos varios proyectos que están en curso. Ya muy pronto estamos iniciando el trabajo del Monumental Paucarpata, que comprende pista atlética oficial, graderías, tribuna, iluminación, las canchas multifuncionales, piscina olímpica de 50 metros y también un edificio que va a comprender espacios para los deportes de contacto, la baile y otros, como también el gimnasio municipal. Más de 25 millones de soles se está invirtiendo en ese gran proyecto que ya muy pronto estamos iniciando obra.
13: ¿Cuántos deportistas hay en el distrito de Paucarpata?
12: Paucarpata tiene buenos íconos como campeones en atletismo, campeones en ajedrez, campeones también en el fútbol, así es que tenemos que impulsar la actividad deportiva y especialmente a los de alto rendimiento, y es por eso que hemos apostado por construir el monumental Pucarpata, más de 25 millones de soles que estamos invirtiendo para poder tener infraestructura de alto rendimiento.
13: Alcalde, a diferencia, quedan 6 meses para terminar su gestión, a diferencia de otros alcaldes, vemos que se ha invertido harto en educación y en la juventud.
12: Claro que sí, hemos invertido más de 40 millones de soles en educación, en infraestructura deportiva, en vías, en muros, en puentes. Hasta el día de hoy hemos logrado estabilizar el distrito de Pucarpata y recuperar la confianza de la población.
13: ¿Estás satisfecho con el trabajo que ha realizado durante esos 4 años?
12: Hasta el día de hoy, el equipo que me acompaña, hemos respondido a la necesidad, pero hay mucho más por trabajar.
11: ¿Qué obra se viene, alcalde, ahora a propósito del aniversario de Pucarpata, que estamos muy próximos?
12: Tenemos el monumental, tenemos las pitas y veredas de Cucardas, Guardia Civil Cuarta Etapa, la Avenida Colonial y muchas, muchas obras más.
11: ¿Qué otras actividades se va a tener también durante lo que va a ser este aniversario?
12: Tenemos que encaminar varios proyectos de suma importancia, como son pistas y veredas de la parte baja del distrito, como también los muros de contención de la parte alta de Pucarpata.
11: A propósito, alcalde, ¿no?, de lo que usted refiere, la fiscalía ha indicado acerca de que ya los distritos deben estar tomando planes de contingencia para evitar afectaciones como hemos tenido este año en diferentes distritos de Arequipa por efecto de las lluvias. ¿Cuál es la situación en Pucarpata? ¿Cómo se viene trabajando este plan de contingencia?
12: Nuestro gobierno desde el año 2023 y el año 2024 hemos venido construyendo infraestructura para mitigar los puntos de alto riesgo del distrito. Es por ello que este año Pucarpata no ha tenido ninguna atingencia, ningún huaico desbordado, y especialmente en el punto crítico, como lo conoce, en el puente Pozo Negro, porque ahí hemos construido un nuevo puente y hemos reforzado con obras importantes en las microcuencas que son afluentes a este Pozo Negro, y hasta el 2026 lo hemos controlado de la mejor manera.
11: ¿Todo el distrito estaría ya listo, preparado ante una posible ola de lluvias que puedan ser bastante fuertes?
12: De todas maneras, desde ahora nosotros ya estamos trabajando con la Gerencia de Gestión y Riesgo de Desastres de la Municipalidad de Pucarpata y con la Gerencia de Obra para poder ya desplazar todas las actividades necesarias, como es limpieza, reforzamiento de enrocado y también poder tener todos los cauces listos para no generar ningún riesgo alto en tiempo de lluvia.
11: Muchas gracias, alcalde. Entonces han sido las declaraciones del alcalde Marco Antonio Anco, distrito de Pucarpata, ¿no?, acerca de las obras que se vienen a propósito del aniversario y también, ¿no?, propiamente lo que ha sido la inauguración de este parque, ¿no?, el Parque Carlos Marx, en la Asociación José Carlos Mariati. Volvemos con más información, amigos y seguidores de Radio Garabí. Adelante con ustedes en el estudio.
4: Bien, gracias a Talía Castillo por la información. Nos ha estado detallando allí lo que está ocurriendo de este Pucarpata y esta inauguración de este nuevo complejo deportivo en la Asociación José Carlos Mariátegui. Ahí hemos visto y hemos escuchado también lo que ha estado manifestando el burgomaestre.
3: Así es, bueno, ahí también entonces palabras, declaraciones del alcalde de Pucarpata, Marco Antonio Anco, un Marco Antonio Anco que quiere seguir, ¿no? Si no me equivoco, está el postulando como primer regidor también, ¿no? Marco Antonio Anco, ¿eh? Pero vamos con la comunicación. Jesús, te escuchamos, buenas tardes.
14: Señor periodista, muy buenas tardes. Señorita, buenas tardes. Le quería hablar de algo importante, y es que yo soy un hijo arequipeño, de los que más o menos me siento un poco indignado, o indignado totalmente. Mire, el Consejo Regional hace poco le da palabra y declara el Día del Toro de Pelea. Sabemos muy bien que en agosto se celebra el Día de Arequipa. Pero ¿qué pasa? No sé si de repente ustedes me pueden hacer algunas preguntas más adelante cuando acabe mi comentario. Hoy en día está desprestigiada las peleas de toros en Arequipa. Tanto porque en la actualidad pelean puro toro provinciano, toro de exportación, no sin llamarle más lejos el toro bronzuis, dejando de lado al toro arequipeño, al toro de color blanco y negro. En especial me refiero a toda la comisión de ASPACTA Arequipa, Asociación de Toros y Criadores de Toros de Arequipa, lo cual en la actualidad ya se está desprestigiando esa bonita tradición del verdadero criador. Sin embargo,
15: uno que tiene dinerito va a se compra un toro de broncís de exportación, lo hace pelear y se hace famoso, mientras que el verdadero criador tiene que esperar que lo cotejen, que lo cotejen. Pasa un tiempo, un largo tiempo, el toro está bulado y no le dan ninguna oportunidad al verdadero criador, mis estimados amigos. Para finalizar, ustedes tenían un programa de
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15: En la chamba.
3: Sobre la chamba de piedra.
15: Ajá. Efectivamente, me gustaría participar o me gustaría que me inviten para hablar sobre ese tema, que es muy largo, pero también indignante, porque en la actualidad ya nuestras tradiciones se están cayendo al suelo, mi estimado periodista. Quisiera que me haga alguna pregunta.
3: También, o sea, ¿qué pasa con el Consejo Regional? O sea, ¿no les quiere reconocer como criadores?
15: Lo que pasa es que sí, están reconociéndolo.
3: Ya.
15: Pero ¿qué pasa? Que no han escogido a la verdadera comisión que se indique al verdadero toro criollo. A eso me refiero. Al de los hijos de las vacas lecheras arequipeñas.
3: Claro.
15: Sin embargo, están trayendo toros de exportación para las peleas de Arequipa. ¿Y quiénes pelean? Puro toro broncís, por sin más ir lejos, toro
16: ya
15: de
16: Villa
15: pelean, mis estimados, exponiendo la vida del animador y del aficionado, mi estimado periodista. Hágame otra pregunta, lo escucho.
3: También, claro, ahí. ¿Y esta comisión, quién lo elige? Ellos mismos se han ido, se han presentado al consejo, han dicho, nosotros somos los criadores de toros. ¿Quién elige a estos representantes?
15: Mire usted, en la comisión de Arequipa tenemos ahora, en la actualidad, como presidente a... Vamos. Y el que lo antecedió fue el señor Daniel Álvarez. Uh-huh. Prácticamente esto es una tira de grillos donde no hacen representar al verdadero toro arequipeño, como es el toro de blanco y negro, de cachos pequeños y ofensivos para afición arequipeña. Sin embargo, desde la venida o la tomada de presidencia del señor Wynn Gómez y el señor Félix Medina, traen los toros de exportación
16: ya
15: de Bolivia, de Cusco, traen toros serranos y los meten a la cancha. Antes teníamos una taquilla importante en todas las canchas de toros de pelea. Hoy en día está desprestigiado. Ni los turistas ya entran a la cancha. Prácticamente lo han dejado al lado porque está desprestigiado. Yo, como ex criador y ahorita aficionado, ya no participo, mi estimado. De verdad, me da una vergüenza que puro toro de exportación peleen en las canchas de toro. Diciéndose llamar pelea de toros. Me indigna eso, mi estimado amigo.
3: Claro, y estos toros, importancia, de otra manera, les ganan a los toros locales, a los que han sido criados en Arequipa.
15: Efectivamente, mi estimado, esos toros nunca han utilizado cacheras, nunca han estado en un establo, nunca han arado. Sin embargo, los toros se han venido de las alturas, digamos, de los cerros, o sea, no de los grupos, digamos, de toros
16: que
15: prácticamente se han caminado, digamos, las lomas, así. Entonces, vienen con un físico letal, total, y vienen, lo hacen en encuentro con el, lo contagian con un toro arequipeño, Y se lo bajan. Ya nadie quiere pelear con esos toros broncises. Hoy en día, mi estimado amigo, puro toro broncís pelean en las peleas de toros. Puro toro broncís. Entonces, al verdadero criador de toros de pelea, que tiene sus vaquitas, que vende leche, que litrea en los estados de Arequipa, empezando desde Socabaya, Characato, y terminando en Yura, Polovaya, Tibaya, todos están arrimados y los toros estabulados, no los cotejan, y esos son los verdaderos toros de Arequipa que deberían dar renombre a estas tradiciones que son tan lindas, y ahora que se aproxima las peleas en Arequipa por el aniversario de Arequipa.
3: Claro, también ahí, bueno, no, ¿cómo se llaman ustedes? ¿Sus nombres?
15: Mi nombre es Jesús Alberto Choquehuanca Platero, vivo en Caima, mi estimado.
3: Platero, ahí está, en Caima. A ver si es que a la interna con Martín, que le pueda recepcionar el número, ¿no? Quizás para coordinar a ver alguna entrevista,
16: para un espacio también. Sí, sí, un tema muy interesante. Gracias, don Jesús. Muchas gracias. Gracias por compartir también ahí ese punto de vista importante.
15: Un abrazo y buenas tardes.
16: Bien, ahí está entonces. Bueno, ahí también la tradición de la pelea de toros, ¿no? Claro, ya se viene el tema de Arequipa, las fiestas, y es parte, ¿no?, también de las tradiciones y costumbres, pues, las peleas de toros. Así como que, bueno, ¿no?, se están trayendo toros importados, y por más por el tema del afán de la competencia, o las apuestas, el dinero, ya no, pues, se deja de lado al toro, digamos, local, ¿no?, al toro arequipeño. Y como estos toros broncís, ¿no?, si son de una genética, digamos,
0: Yarabí,
16: saca ventaja.
4: Más grandes. Todo
16: arequipeño más grande.
4: Más musculosos.
16: ¿No? Y les paran ganando, dice, pues entonces no, ya, o sea, se está dejando de lado, ¿no?, la verdadera tradición, lo que indica ahí, o la, sobre todo la crianza, ¿no?, de los toros acá locales.
4: Ahí, en todo caso, el panorama. Bien, Rubén, nosotros nos despedimos, ya también terminamos este espacio, nos vamos a ver aquí la próxima semana en la edición dominical de Yarabí Informa. Le vamos a dar el pase, en todo caso, a nuestro compañero que ya se encuentra aquí en los estudios, Rubén.
16: Sí, ya le damos el pase también a Berry Gutiérrez, si usted se queda escuchando con guitarra y con cajón. Seguimos ahí con la programación de antaño, musical de Yarabí también. Muchas gracias, ¿ah?, por su sintonía, que tenga una bonita tarde de lo que queda este domingo, y lo dejamos también con la grata compañía de Berly. Pues, hola Berly, ¿cómo estás? Buenas noches. Perdón,
17: buenas tardes.
16: La costumbre, la costumbre, ¿no? Buenas tardes, mi
17: estimado Berly. Muy buenas tardes, Rubén Alonso, Noelia, buenas tardes, amigos de Radio Yarabí, buenas tardes, listos para la continuidad en la programación. Antes, la pausa de la radio, por allá, ya agarré mi guitarra, ya traje mi cajón, me voy a poner como cómodo, como en casa, y la pausa, mi querido Martín, adelante.

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0: Buenas tardes, amigos de Radio Yaraví. Bienvenidos a su programa de sábados y domingos con guitarra y con cajón. La guitarra del Requi Session. Don Javicho García, el Requi. Iniciaba el programa el día de hoy con un lindo valsecito denominado Envidia, también conocido como La Envidia. Es un clásico de la música criolla latinoamericana y peruana, por supuesto. Fue compuesto por el autor peruano Don Manuel Covarrubias y alcanzó gran popularidad internacional en las décadas del año 60-70, gracias a la emblemática interpretación, pues, de el cantautor arequipeño El Chololo Berrocal. Mis amigos, buenas tardes. No es analfabeto aquel que no sabe leer, sino aquel que, sabiendo leer, no lee. ¿Por qué? Porque vivimos en una época extraña. Nunca hubo tanto acceso al conocimiento y, sin embargo, nunca fue tan fácil permanecer ignorante. Hoy no necesitas dinero para aprender. No necesitas una biblioteca gigante ni profesores exclusivos. Tienes libros, audiolibros, artículos, resúmenes, incluso hilos en redes que condensan años de experiencia en minutos. Pero aún así, la mayoría prefiere deslizar el dedito en lugar de abrir una mente. El problema no es la falta de información, es la falta de intención. Hay personas que dicen querer cambiar su vida, ganar más dinero, pensar diferente, pero no leen, no leen, no estudian, no cuestionan, consumen entretenimiento vacío durante horas, pero no pueden dedicar 10 minutos a una idea que podría transformar su vida. Y no solamente su vida, su mentalidad. Y eso tiene un costo, a la larga, un costo silencioso. ¿Por qué? Porque cada libro que no lees es una conversación que no tienes. Cada idea que ignoras es una oportunidad que no ves. Y cada concepto que no entiendes es un error que repetirás. Sobre todo ello, cada concepto que no entiendes es un error que repetirás. Leer no es acumular páginas, es entrenar la forma en la que piensas, es aprender a ver patrones donde otros ven caos, es desarrollar criterio en un mundo lleno de ¿qué? En un mundo lleno de ruido, en un mundo lleno de ruido. Los millonarios no leen por hobby, leen porque entienden que el conocimiento reduce errores costosos, porque saben que una sola idea, bien aplicada, puede valer más que años de trabajo. Mientras algunos buscan atajos, otros están construyendo ventaja silenciosa, página por página. Y aquí es donde la frase de Unamuno golpea fuerte. No se trata de saber leer, se trata de elegir hacerlo. Porque al final, no es ignorante quien no tuvo acceso, sino quien lo tuvo y decidió no usarlo. La pregunta para hoy, mis amigos, que cuestiona el día domingo en mi programa. La pregunta no es si sabes leer. La pregunta es, ¿qué estás haciendo con esa capacidad? Miguel Unamuno. Bueno, 2:14 p.m. Vamos a dar la bienvenida a nuestros gentiles auspiciadores. 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
1: ¡Buena, Alondra Mendoza! ¡Vamos con la segunda, paisano!
2: ¡Vamos, sobrina! Ahora me animo a bailar esta linda marinera contigo. Y me voy a bailar a Mariano Melgar, a Pau Carpata, a Sachaca, contigo en el cercado, a Pau Carpata, a José Luis Bustamante y Rivero, a Tía Vaya,

La voz de mi linda guaguita Alondra Mendoza con la canción que goza y goza, Marinera Norteña. Si usted me da un pañuelo, yo me pongo a bailar con usted. Claro que sí. Bueno, estaba Trinar Norteño, la inspiración de don César Pasache Prieto, esta canción que lleva por título Si es que me dan un pañuelo. Es una marinera norteña compuesta por César Pasache Prieto, director y percusionista de la agrupación Trinar Norteño, lanzada como sencillo a finales del 2025. Esta canción destaca por mantener la estructura rítmica tradicional de la marinera con toques musicales muy frescos. Estamos en el mes aniversario de la patria grande, claro que sí. Y hoy recordamos las frases de don Erich Fromm. Explicó por qué amarte a ti mismo no es egoísmo. No.

Muchas personas lo viven con culpa. Me siento egoísta cuando me pongo primero. Me enseñaron a quererme a mí, es vanidad. Doy a todos menos a mí mismo. Y les dicen, primero los demás, luego tú. Quererte tanto es egoísmo y pensar en ti es ser egoísta. Pero para Fromm, desmontó esa idea de raíz, porque amarte a ti mismo no es lo contrario de amar a otros. Es la base, ¿para qué? Es la base, ¿para qué? Para poder hacerlo. Fromm distinguió el amor propio del egoísmo. El egoísta decía, en realidad no se ama, se busca desesperadamente porque está vacío por dentro. En cambio, quien de verdad se aprecia y se cuida, tiene desde dónde dar a los demás. Amar a otros y amarte a ti no compiten, van juntitos de la manito. Nadie puede dar de un pozo seco, solo quien se trata con respeto y cuidado puede ofrecer un amor genuino y no hecho de sacrificio y resentimiento. Esta idea es un poco incómoda, ¿no? Quererte a ti mismo no le quita nada a los demás. El egoísta no se ama de más. Se busca porque está, ¿qué cosa? Está vacío. ¿Y quién no se cuida a sí mismo terminará dando desde el sacrificio y desde el resentimiento? Pero algo que destacar, y aquí está lo importante, mis amigos, aquí está la riqueza del mensaje, aquí está la riqueza del mensaje. Cuidarte no es egoísmo, es la condición para poder cuidar a otros de verdad. Cuando te tratas con respeto, atiendes tus necesidades y no te abandonas. Tienes desde dónde dar sin vaciarte. El amor propio y el amor a los demás crecen juntitos, no a costa uno del otro. Ponerte también a ti en la lista no te hace egoísta. Te hace alguien capaz. ¿De qué? ¿Capaz de qué? De amar sin resentimiento. Y con esa frasecita vamos al paréntesis musical. Chocherita. Lindo valsecito en el mes patrio. Qué buena guitarra, sobrino. Y aquí están los garles. Ódiame por piedad, yo te lo pido.

0: Valsecito, valsecito nuestro en el mes. En el mes del Perú, en el mes de nuestra linda tierra, el Perú. Bueno, qué bonita es nuestra música. Este clásico valsecito peruano, Odiame, fue compuesto musicalmente por el músico piurano Rafael Otero López. Aunque su fecha exacta de autoría es motivo de investigación musical. Con letra basada en el poema titulado Último Ruego, del año de 1901, del destacado poeta tacneño Federico Barreto. 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

Todo listo para soltar el tema, ¿el qué tema? El tema fresquito del día domingo. Suéltalo. Qué bonito. El heladito del día. Con la orquesta La Bella Luz. La voz de Steven Franco. Y aquí está el pajarito.

0: El pajarito, el pájaro amarillo. El heladito, el fresquito del día domingo de tu radio y el pájaro amarillo con la bella luz, famosa canción Pajarito Amarillo, clasicazo de la música tropical colombiana, compuesta por el maestro Rafael Campo Miranda. Su versión más conocida y popular a nivel internacional fue interpretada por la agrupación Los 50 de Joselito. En esta oportunidad, mis amigos de La Bella Luz, con la voz fresquita de Steven Franco, cuando pertenecía a esta agrupación, El Pájaro Amarillo. Y ahora continuamos en nuestra peña del domingo. Vamos, sobrino. De nuevo acomodarse, sobrino. Falsecito. El conjunto criollo de mi compadre Luchito Cuba y sus criollos. Selección de valsecitos norteños. 3 en 1. Con locura. Mi chin hereje y engañada. ¡Vamos, sobrino!
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0: Tranquilo, tranquilo, mami, tranquilo, papi, tranquilo. Y estaba llegando Safranera.
1: Para los bailadores.
0: Para los bailadores llegó. La agrupación Zafra Negra con el merenguito del día en Radio Yaraví, ¿no? El merenguito lanzado en el 2026 por la icónica agrupación puertorriqueña Zafra Negra. Este tema marcó su regreso a los escenarios tras 10 años de ausencia, ¿no? Destacando por su sonido clásico y de orquesta mezclado con toques digitales y una producción actualizada a cargo del maestro Yuli Heredia,

0: Abajo y para arriba. 10 minutos para arribar a las 3 de la tarde. De nuevo acomodarse, como dice el refrán, porque llega nuestra música. Suéltala, suéltala. Con la elegancia que le caracteriza, llega Trinar Norteño. El tema de Don César Pasache Prieto. Arribo de Tondero Norteño.
1: Eso es.
0: ¿Título del tondero?
1: ¿Cómo es?
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0: Trinar Norteño, a ritmo de tondero peruano. Por supuesto, la agrupación Trinar Norteño nos entregaba este lindo tondero denominado ¿Quieres Volver?, de don César Pasache Prieto. Bueno, ¿Quieres Volver?, popular canción romántica y desgarradora de la agrupación Trinar Norteño. La letra trata sobre el arrepentimiento y la indecisión tras una ruptura amorosa. El tema destaca por fusionar la instrumentación criolla y la sensibilidad de la costa norte del Perú. Trinar Norteño es una reconocida agrupación de música criolla y folclor de la costa norte del Perú, a diferencia de los conjuntos norteños estándar. Su propuesta se distingue por incluir instrumentos tradicionales como el banjo, el checo y el triple. Sus miembros son destacados profesionales egresados de institutos como la Escuela Nacional de Folclor José María Arguedas y la Universidad Nacional de Música. La canción Quieres Volver forma parte del repertorio romántico y bailable de la agrupación, logrando gran aceptación en sus presentaciones en vivo y festivales culturales. Aborda la temática del desamor, donde una expareja busca regresar la relación, pero quien canta reflexiona sobre el daño causado, mostrando una postura firme de sanación, madurez emocional. El tema mantiene la esencia y el sentimiento de la música norteña, pero con la frescura característica de los arreglos contemporáneos del grupo. Recuerda que para mejorar tu vida está ligada directamente a cuatro cosas para que mejores: lo que comes, lo que dices, lo que piensas y lo que haces. A ver, deslizamos. ¿Qué cosa que dices, cada cosa que haces, cada cosa que piensas, define tu futuro? Porque la salud mental, mis amigos, no es solo lo que comes. No, también tiene que ver con lo que dices, con lo que piensas y con lo que haces. Y ahora nosotros seguimos haciendo las delicias auditivas de la programación de Radio Yaraví. Viene un temón con la Sole. Ritmo de Guainito. Del álbum Que Sea Con Suerte, esta canción la cantó William Luna. La voz de la argentina Soledad. Una canción que acurruca y que...
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Qué linda canción, casi para el cierre del programa, pero si viene otra magnífica canción que he escogido precisamente para el cierre del programa. Sí, señores. Sí, la vamos a programar ya para luego reflexionarla un poquito. ¿Quién cierra el programa el día de hoy? Eusebio El Chato Grados. Y aquí está un temón que he escogido para el final del programa, para el cierre. Título de la canción, mi querido doctor: Una patria sin pobres. Eusebio El Chato Grados. Con esta canción le ponemos fin al programa. Vamos, chatito.

0: Bueno, y con esta canción le ponemos punto final al programa el día de hoy. Una patria sin pobres. Es una icónica muliza andina que consolidó la carrera del cantante peruano Eusebio Chato Grados, escrita por el autor Leo Veinte. La canción se convirtió en un himno de protesta social que narra el desamor del campesino, obrero y estudiante ante la desigualdad y la pobreza del país. Esta canción fue interpretada por vez primera a fines de los años 80. El Eusebio El Chato Grados. ¿Y qué significa, mis amigos, una patria sin pobres? Significa o es un ideal de justicia social, de equidad y desarrollo. Se refiere a una nación donde se eliminan la desigualdad, el hambre y la exclusión, garantizando que todos los ciudadanos tengan acceso a la educación, a la salud, al trabajo digno y a una buena calidad de vida. En la cultura peruana es también el título de una célebre canción y poema convertida en himno de lucha popular, compuesta por Bernardo Melgar y popularizada por el icónico folclorista peruano Eusebio El Chato Grados. Esta expresión representa el clamor del pueblo por un país sin discriminación, donde no haya llanto por la pobreza, ni abandono hacia los más vulnerables. Y yo voy aún más, yo, más a fondo, al fondo, al fondo. Hay una pobreza, amigos, que sí lastima, que es la pobreza del corazón, que es un concepto espiritual y emocional que describe una profunda humildad, desprendimiento material y, en el plano psicológico, una desconexión o bloqueo emocional. Y si nos vamos a la Biblia, según las bienaventuranzas, ser pobre de espíritu significa reconocer nuestra vulnerabilidad y poner nuestra confianza en Dios y no en falsas seguridades terrenales. Y en un sentido espiritual, esta actitud implica liberarse de la codicia y reconocer que somos seres necesitados de guía y misericordia. Lejos de ser una carencia triste, es una elección consciente de sencillez y libertad interior. Y ahora mi reflexión personal. No tienes que herir para enseñar. Y no tienes que ser herido para aprender. Recuerda, recuerda que con amor y con esfuerzo se puede llegar muy lejos. ¿Cómo se puede llegar muy lejos? Con amor y con esfuerzo. A veces nos olvidamos de perdonarnos a nosotros mismos. Permitimos tanto y siempre estamos pidiendo perdón a los demás. Pero cuando nos miramos al espejo de la vida y nos decimos perdón por no cuidarme, por no ponerme primero, por no decir basta a tiempo, aprender a pedir perdón es el primer paso para sanarnos y, sobre todo, para reconciliarnos como ciudadanos. 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
2: La cumbia del día llega con la sonora matancera, ¿no? Con Alquimia y la sonora del 21.

0: La canción fresquita del día domingo en Radio Yeradí llegó con Alquimia y la Sonora del 21. Esta canción, El Muñeco de la Ciudad, clásico tropical compuesto por el cantautor puertorriqueño Johnny Ortiz. Su versión más famosa fue inmortalizada en la década de 1950 por la Sonora Matancera, con la voz del colombiano Nelson Pinedo. La Orquesta Alquimia, la Sonora del 21, un proyecto fundado por el músico colombiano Diego Galé para recrear los éxitos de la legendaria Sonora, ¿no? Hizo su propia adaptación y salió este Muñequito de la Ciudad. Fue el disco fresquito del día de tu radio Yeraví con todas las voces.
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0: 3 y 21.
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2: 3:27 en Radio Yaraví.
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1: 3:42.
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1: 4 y 7.
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0: 4 y 19.
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3: 4 y 28.
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0: 34 y 35.
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0: 44 y 45.
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0: 4:53.
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0: 4:58.
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0: 5 y 6.
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2: 5:26.
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